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cines duermen. Los cines también están cerrados.

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続いて聴いていただきます1曲はホサデニア・リンダ、ホセ・ルイス・フレスコで、どうぞこの1曲お聴きください。

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て聞いていただきます。一曲は Cuando tú no estás、カルロス・ガルデルで、どうぞお聴きください。

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Bienvenidos, bienvenidas a la emisión en español de RAE, Radiodifusión Argentina al Exterior. Como todos los días, les saludamos desde una ciudad de Buenos Aires, hoy brillosa, con sol, con temperaturas de 22 grados a la hora 15, que es la hora en la que salimos en vivo a las 18 UTC. Tal vez usted nos escuche en alguna repetición o a través de la página web, que es radionacional.com.ar/RAE. Y también estamos por el 7570 kHz, gracias a WRMI, que siempre nos emite y nos irradia hacia todo el mundo. Como siempre, saludar a Guillermo Vega en la operación técnica. Mi nombre es Juan Sixto y recordarles que estamos recibiendo sus mails a juansixtoradio@gmail.com. juansixtoradio@gmail.com. Allí recibimos sus mensajes, sus saludos y, por supuesto, nos encanta saber de ustedes. También les contamos que nos pueden escribir a través del correo postal, que es Maipú 555, código postal 1006, Ciudad Autónoma de Buenos Aires, Argentina. Comenzamos el programa del día de hoy con noticias. Ustedes saben que ayer hubo elecciones en nuestro país vecino, en Brasil, que ya tiene definidos los dos candidatos que competirán por la presidencia de la República en el segundo turno. El actual mandatario, Luis Inácio Lula da Silva, del Partido de los Trabajadores, y el senador Flávio Bolsonaro, del Partido Liberal. La primera vuelta se realizó ayer, domingo 4 de octubre, y con prácticamente la totalidad de las urnas escrutadas, Flávio Bolsonaro obtuvo el 47,03% de los votos válidos. Mientras tanto, Lula da Silva alcanzó el 45,16%. Ninguno consiguió superar la mitad de los votos válidos necesaria para evitar una segunda votación. El resultado marca una diferencia de poco menos de 2 puntos porcentuales entre los dos candidatos y abre ahora una nueva etapa de esta campaña. Flávio Bolsonaro, de 45 años, senador por Río de Janeiro y candidato presidencial por primera vez, llegó al segundo turno como el candidato más votado. Lula, de 80 años, busca la reelección y un cuarto mandato presidencial no consecutivo. En su fórmula lo acompaña nuevamente el vicepresidente Geraldo Alckmin. El primer turno también dejó un dato político relevante en el Congreso. Atención con esto, el Partido Liberal, el partido que respalda a Flávio Bolsonaro, aumentó significativamente su representación parlamentaria y se convirtió en la principal fuerza individual, tanto en el Senado como en la Cámara de Diputados. Según las proyecciones difundidas por Reuters, el bloque de partidos de derecha y centroderecha podría reunir una mayoría legislativa, que es un escenario que tendría consecuencias para la gobernabilidad de los próximos, del próximo presidente. Ahora comienza formalmente el camino hacia el segundo turno, lo que en Argentina llamamos el balotaje. La campaña se extenderá durante las próximas semanas y la propaganda electoral gratuita en radio y televisión estará habilitada entre el 9 y el 23 de octubre. El domingo 25 de octubre, más de 158 millones de brasileños habilitados para votar volverán a las urnas para definir quién ocupará la presidencia durante el próximo periodo. Las elecciones llegan así a una instancia decisiva entre dos proyectos políticos claramente diferenciados, ¿no? En un país profundamente polarizado. El resultado del 4 de octubre mostró una competencia muy ajustada en la primera vuelta y dejó en manos del electorado que votó por las demás candidaturas una parte importante de la definición. Vamos a ver qué es lo que sucede con los partidos que quedan fuera de esta segunda vuelta. Entre ellos
Estuvieron Augusto Curi, Renan Santos, Ronaldo Callado y otros candidatos que no lograron acceder al segundo turno. A partir de ahora, las alianzas, los apoyos y las propuestas destinadas a ampliar las respectivas bases electorales serán parte central de la campaña. Brasil volverá entonces a las urnas el 25 de octubre. Será la última etapa de una elección presidencial que comenzó con 12 candidaturas y que ahora se reduce a dos nombres: Lula da Silva y Flavio Bolsonaro. Estaremos atentos desde RAE, por supuesto, a las elecciones. Ustedes saben que para los argentinos Brasil es el país cercano, hermano, y que por supuesto también repercute muchísimo las elecciones en Brasil, aquí en la Argentina y en los mercados. Comenzamos el programa entonces, no solamente con información, sino también con música. Y vamos a escuchar a David León.

Mundo Agradable, David Lebón, junto a el cantante de Divididos, Ricardo Mollo. Hoy, 5 de octubre, cumple 74 años David Lebón, uno de los músicos fundamentales de la historia de nuestro rock argentino. Nacido en Buenos Aires en 1952, Lebón construyó una trayectoria extraordinaria como cantante, compositor, guitarrista, multiinstrumentista, así se dice. Su historia musical comenzó a forjarse entre Argentina y Estados Unidos, donde vivió durante parte de su infancia y adolescencia, y donde tuvo contacto con el rock que estaba transformando la música popular. Al regresar al país a fines de los años 60, se incorporó a Papos Blues y poco después participó de La Pesada del Rock and Roll. En 1972 se sumó a Pescado Rabioso, la banda encabezada por Luis Alberto Spinetta. Allí tocó el bajo. También pasó por Color Humano y otras formaciones que fueron dibujando el mapa del rock argentino de los años 70. Pero David Lebón no fue solamente un músico que acompañó a grandes artistas. Desde muy temprano fue desarrollando una voz propia, como compositor, como intérprete. Y esa voz terminaría convirtiéndolo en una de las figuras más reconocibles de nuestra música popular argentina.

0: En 1978 llegó uno de los capítulos centrales en la carrera de David León. Estamos hablando de Serú Girán. Junto a Charly García, Pedro Aznar y Oscar Moro, David formó una de las bandas más importantes del rock argentino. Durante los años siguientes, el grupo produjo una serie de discos y canciones que se convirtieron en parte del cancionero popular argentino. Lebón aportó su voz, su guitarra y sobre todo sus composiciones. De su pluma nacieron canciones como Parado en el medio de la vida, Cuando ya me empieza a quedar solo, Mundo agradable, que fue la canción con la que abrimos este programa, y muchas más. Serú Girán se separó en 1982 y a partir de entonces Lebón profundizó su carrera solista. Ese mismo año, en 1982, publicó la canción que acabamos de escuchar, El tiempo es veloz, uno de los discos más recordados de su obra personal. La canción que le da título al álbum se convirtió en una de esas composiciones emblemáticas, ¿no? La escucharon recién, es una belleza y es una pieza central de nuestro rock argentino. Su carrera solista continuó con discos como Siempre Estaré, Desnuque, Y Si De Algo Sirve y 7x7. Y aunque Serú Girán volvió a reunirse en los 90, la identidad musical de Lebón ya había quedado definitivamente instalada.
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Otro clásico seminar, y a lo largo de las últimas décadas, David Lebón mantuvo una actividad musical constante y una capacidad particular para revisar su propia obra sin quedar atrapado en la nostalgia. Grabó y tocó junto a artistas de distintas generaciones y volvió a encontrarse con viejos compañeros de rutas. En 2010 participó junto a Luis Alberto Spinetta del concierto Las Bandas Eternas en el Estadio de Vélez. Y más adelante desarrolló los proyectos Lebón y Compañía y Lebón y Compañía 2, en los que revisitó parte de su cancionero junto a otros músicos. En 2023 publicó Herencia Lebón, un álbum que recorre su universo musical y que obtuvo el premio Gardel al mejor álbum artista de rock. Y en 2026 su historia sigue teniendo presente y futuro, claro. Junto a Pedro Aznar, su compañero de Serú Girán, continúan revisitando aquel cancionero que nació hace casi 5 décadas. Hoy, al cumplir 74 años, la figura de David Lebón permite recorrer una parte esencial de la historia del rock argentino. Papo, Spinetta, Serú Girán, su obra solista y una voz que, con el paso del tiempo, sigue siendo inconfundible. ¡Feliz cumpleaños, David Lebón!

Estábamos escuchando a David Lebón en el día de su cumpleaños. Y si de algo sirve, se llama la canción. Señoras y señores, estamos en el aire de RAE, en la emisión en español. Antes de meternos a viajar por la Argentina, quiero contarles algunas noticias. Ustedes saben que el Papa León XIV está pronto a llegar a la Argentina en un mes. Hoy en Radio Nacional, el Coordinador Nacional de Voluntarios para la Visita del Papa León XIV, Federico de Stefanix, dialogó en el programa Primer Round sobre la convocatoria y la organización de voluntarios. Y es interesante porque el referente social celebró haber alcanzado la meta estimada, y escuchen esto, de 20.000 inscriptos en todo el país. Y destacó el valor del acompañamiento humano. Dijo, el voluntariado puede que sea el primer rostro de la iglesia con el que se encuentra un peregrino. Muy interesante, 20.000 entonces inscriptos para hacer el voluntariado, para acompañar al Papa León XIV aquí en su visita a la Argentina. En casi un mes estará. Ustedes saben que se decretaron feriados en esos días para que la gente pueda llegar a verlo. Estimamos que van a venir visitantes de todas las provincias a Buenos Aires e incluso a Córdoba. Seguramente Córdoba, algunas provincias les queda más cerca. También el Papa hará una misa aquí que estimamos será multitudinaria, por lo que la ciudad de Buenos Aires también se va a encontrar en días caóticos para transitar. Así que el feriado ayudará también a que no solamente la gente que se quiera acercar lo pueda hacer con tiempo, sino que también la gente que tenga que ir a trabajar no lo haga, no salga por las calles de la ciudad que van a estar complicadas. Ahora sí, hablando de calles, nos metemos por las rutas. Claro que sí, las rutas argentinas. Señoras y señores, nos metemos, nos vamos a la ruta yendo hacia Merlo.

0: 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Merlo, la villa del tercer mejor clima del mundo. Ubicada a 860 kilómetros de Buenos Aires, la villa de Merlo, en la provincia de San Luis, es reconocida por ser el tercer microclima en el mundo, por sus características serranas, climáticas y mediterráneas. Hacia fines del siglo XVIII, Juan de Videla, comandante de armas, visitó el paraje llamado en ese momento Piedra Blanca, y al ver que el lugar era propicio para fundar una villa, lo comunicó al gobernador de Córdoba del Tucumán, hoy dos provincias distintas, Marqués de Sobremonte. El comandante fundamentó su pedido en la belleza del paisaje y vistas, el agua de excelente calidad, la existencia de una capilla y de más de 60 pobladores estables. El 1 de octubre de 1796, Sobremonte ordena que se formalice la fundación bajo el nombre de Villa de Melo, en honor a Pedro Melo de Portugal, quinto virrey del Río de la Plata entre 1795 y 1797. Junto a la imagen de la Virgen del Rosario, la ceremonia se realizó frente a la capilla, y en esa oportunidad se eligió como patrono del pueblo a San Agustín. Con el paso del tiempo, su nombre se deforma, convirtiéndose en Villa de Merlo. Si se visita la Plaza Marqués de Sobremonte, se pueden ver las placas que recuerdan este momento, a pocos metros del aljibe comunal y la capilla Nuestra Señora del Rosario. La villa es un atractivo incalculable para los turistas que la visitan, con un trayecto promedio de 10 horas por tierra desde Buenos Aires. También se puede llegar combinando un viaje aéreo hacia la provincia de Córdoba, y desde allí, por tierra, el tramo es de unas 4 horas en forma aproximada, a lo que hay que sumarle la hora y media de vuelo. La licenciada Lucía Mirandas, la secretaria de Turismo y Cultura de la Villa de Merlo, cuenta que el encanto del lugar hizo que, por ejemplo, muchos visitantes decidieran radicarse en Merlo y trabajar allí, en su propio emprendimiento turístico, comercial y muchas veces artístico.
1: La Villa de Merlo es conocida, ya reconocida a nivel nacional y también de forma internacional, porque nosotros somos el tercer microclima del mundo. La verdad es que esto ha sido unos estudios que se han tomado desde el año 60, que tiene que ver con la composición. Este es un destino serrano, ¿no? Son las sierras, parte de las sierras pampeanas, de la extensión de las sierras pampeanas en el centro del país. Específicamente estamos al pie de la Sierra de los Comechingones. La composición de esas sierras lo que genera son iones negativos que hacen, digamos, al bienestar, digamos, de la salud del ser humano. Entonces, reconocido ha sido esto a lo largo del tiempo, y así ha sido que se ha instalado mucha gente aquí a vivir directamente. Vinieron como turistas y luego finalmente hicieron invertir aquí y generar emprendimientos turísticos. Por eso es el principal destino turístico de la provincia de San Luis, ¿sí? Tiene más de 15.000 plazas turísticas. Entonces nosotros, nuestro principal potencial tiene que ver con el aire puro, con el microclima que genera ese bienestar, con la posibilidad de tener varios días soleados y también actividades que se realizan en contacto con la naturaleza, ¿no? Básicamente senderismo, observación de aves, porque hay una gran diversidad de aves aquí en este sector.
0: Nosotros somos el tercer microclima en el mundo, reconocido a nivel internacional por estudios que se remontan a la década del 60. En estos documentos se destaca la composición de la tierra en la zona de la extensión de las sierras pampeanas. Las actividades al aire libre se destacan en la zona y Lucía las describe.
1: De las actividades de aventura, de las más importantes que se desarrollan, tienen que ver específicamente con parapente, ¿no? Ha sido como nombrado la capital del parapente. Entonces, tiene características climatológicas, digamos, de vientos que lo hacen muy apto para esta actividad. Por lo tanto, hay vuelos de bautismo aquí. Luego tenemos todo lo que tiene que ver con trekking, ¿no? Específicamente a los saltos de agua que surgen en las sierras. Luego un poco más tranquilo, senderismo, ¿no? Que se realizan en áreas protegidas, ¿no? Que son parte del monte nativo de esta zona. Y es donde uno llega a las vertientes de los arroyos, donde nacen los arroyos de que alimentan a la Villa de Merlo, y de lo cual, digamos, es parte de donde se toma el agua de esta zona. Luego de esto, uno puede tirolesa, que también tiene que ver con la aventura, ¿no? De un cerro a otro también se desarrolla este tipo de actividad. Y también tenemos, digamos, por el lado cultural específicamente, todo lo que son visitas guiadas como poéticas, en la cual se analiza el patrimonio que dio lugar a, digamos, a diversos poemas y la poesía principal que tiene la provincia de San Miguel, el poeta principal que es Antonio Esteban Agüero. Entonces, uno puede visitar un algarrobo abuelo que tiene más de 1000 años, ¿sí? Entonces, la verdad que es fantástico ver este milagro de la naturaleza, ¿no?

Si de gastronomía típica hablamos, el chivito en todas sus formas de preparación es el plato preferido de los turistas que llegan y pueden degustarlo en restaurantes serranos. Estos pintorescos establecimientos ofrecen la posibilidad de tener una vista privilegiada de la ciudad desde grandes piedras o plataformas ubicados en las laderas de las suaves elevaciones de tierra.

0: varias temporadas, ¿no? Nosotros tenemos una temporada fuerte que sin lugar a duda es el verano, ¿sí? Que tiene que ver con los recursos al aire libre y todo esto. Luego, invierno, digamos, ahora ya vivimos 2 semanas de vacaciones de invierno también muy importantes y que nos ha ido muy bien. Y, bueno, todos los fines de semana largos y durante el año se trabaja con otro tipo de demanda, pero la verdad es que el otoño también tiene sus colores en la sierra, que es fantástico. Digamos, se hacen encuentros de pintores, encuentros internacionales de pintores aquí para reflejar esa característica de la sierra. Luego en las bajas se hacen encuentros de coros también, o sea que hay diversas actividades que se realizan en septiembre, octubre, noviembre, que también es una época, la primavera es muy apropiada también para visitar.
1: Hay un lugar particular cerca de la Villa de Merlo que se llama la Estancia Santa Romana. Allí, su dueño, un excéntrico millonario, se planteó el desafío de generar un típico paisaje de la sabana africana con su flora y fauna autóctonas. La estancia está ubicada a 2 horas hacia el sur de la Villa de Merlo, en el departamento de Justo Daract. Se trata de la cuarta ciudad en importancia de la provincia de San Luis, en la entrada oriental de la región de Cuyo, a pocos kilómetros del límite con la provincia de Córdoba, sobre la ruta nacional número 7. Además de recrear las características del África, se instaló allí un tren a escala con un extenso recorrido de vías y un museo ferroviario. La experiencia le da la posibilidad al visitante de ver animales nativos del continente africano, como son los búfalos de agua y las jirafas. En Merlo, amanece más tarde por su cercanía con las sierras. Por otro lado, los atardeceres se destacan por los colores que motivan la práctica de deportes aéreos. Una hora que en Merlo los artistas llaman la hora mágica.
0: Bueno, sí, hay galerías comerciales y hay museos y salas de exposiciones. Vos recordás que te comenté recién que acá es reconocido, digamos, la Villa de Merlo fue fuente de inspiración de muchos artistas plásticos. Entonces, a partir de ahí se instalaron varios artistas plásticos y generó una movida que ha culminado ahora con el Encuentro Nacional e Internacional de Pintores Paisajistas que se hace en mayo. Ya es la 25 edición, se cumplieron las bodas de plata. Entonces, esto hace que cada uno tenga sus salas de exposiciones, por lo tanto también hay salas de exposiciones de muchos artistas plásticos, lo cual es interesante visitarlos, museos también históricos, museos del máximo poeta puntano, que también tienen cuestiones que se están por inaugurar ahora tecnológicas, lo cual traen, digamos, parte de retazos de la vida de este escritor. Eso es más que todo lo que se puede hacer. Y bueno, las clásicas casas de té en la serranía también, digamos, una opción de invierno, ¿no?
1: Merlo es un microclima a descubrir y una perla argentina que deslumbra a quien lo visita en cualquier época del año.
0: Aquí nosotros estamos muy pegaditos a la sierra, entonces la verdad es que lo que hace es que amanezca más tarde en esta zona, ¿no? Porque nosotros, todo lo que es la zona más del valle, más alejada, el sol traspasa la sierra, digamos, más rápido. En este caso nosotros estamos muy pegados, entonces eso hace que el amanecer también sea bastante especial, ver asomándose el sol a través de la sierra de los Comechingones, es fantástico. Y el atardecer hace que se refleje todo ese sol sobre el granito de las sierras y también genera unos atardeceres muy, muy especiales. Últimamente hemos tenido también atardeceres muy, muy bellos. La verdad que sí, además es el horario apropiado también para hacer parapente, entonces la verdad que estar en el filo de las sierras, así le llamamos nosotros, es el filo que nos une con Córdoba, es fantástico ver ese panorama, de ver los parapentes bajando, digamos, y el sol descendiendo, también es fantástico.
1: Esta villa, un paraíso en la provincia de San Luis, es un lugar para que el turista desprevenido la descubra. Incluso puede significar una nueva vida en un lugar de ensueño.
0: Hay toda una, digamos, movida de básicamente gastronómica sobre la avenida principal comercial, ¿no? Que tiene que ver con la Avenida del Sol, allí donde está la mayoría de los restaurantes, donde cada uno también genera actividad en las temporadas, en esto del verano, en invierno, en parte de primavera también. Y luego también están los casinos, hay 2 casinos, ¿sí?, que traen espectáculos comúnmente, entonces la gente puede ir y concurrir allí a ver esos espectáculos y se genera esa movida. Y después, bueno, está la clásica movida que se pueden hacer para algunos eventos, tenemos en el caso de verano el Festival Valle del Sol, que es un clásico, digamos, del folclore de esta zona. Eso es para el 7 de febrero. Luego tenemos la festiva, el, se hace la fiesta de la dulzura, que en este caso se va a hacer en diciembre.

también, digamos, donde surgieron por iniciativas propias de, digamos, de productores que realizaban alfajores, ¿no? Y que la gente lo llevaba como souvenir, y bueno, finalmente terminaron en una fiesta nacional donde vienen números artísticos importantes y donde los productores pueden exponer su elaboración, los productos elaborados por ellos, ¿no? Y hay bares, hay pub, hay discos también, y comúnmente, bueno, ahora se está utilizando mucho el tema de hacer fiestas, ¿no? Por ahí fiestas temáticas. Entonces, bueno, ahí también pueden concurrir los turistas por ahí más jóvenes, ¿no? O electrónicas, por ejemplo.

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7: Señoras y señores, nos estamos despidiendo del programa del día de hoy. Hemos pasado un poco por las noticias, por las efemérides y hemos recorrido nuestro extenso país también con Rutas Argentinas. Nos vamos a ir celebrando todavía aún el cumpleaños de David Lebón. Que tengan una maravillosa jornada. Nos vamos con su música. Chao.

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0: siempre iba a estar independientemente de quién gane y va a estar independientemente de quién gane. O sea, separemos la parte institucional y comercial. Por supuesto, a esto se agrega ahora una afinidad política. ¿Qué hace diferencia? Obviamente, porque cuando además tenés afinidad política, eso mejora el diálogo, mejora las ganas de, digamos, de cooperar mutuamente, de trabajar juntos. O sea que desde ese lado solo puede mejorar.
1: En ese sentido, a partir de los resultados electorales en Brasil, las acciones y los bonos de Argentina presentaron una alza en sus cotizaciones y el riesgo país bajó. Buena temporada de nieve para Neuquén. A partir de un informe del Ministerio de Turismo Provincial, hubo más de 280.000 visitantes entre julio y septiembre, arrojando un impacto económico de 260.000 millones de pesos. La información deportiva con Eladio Arregui.
2: Continúa la fecha 11 de la Liga Profesional de Fútbol. Son finales. Riestra y Central Córdoba de Santiago del Estero empataron 1-1. Vélez y Platense 2-2. Estudiantes de La Plata le ganó a Gimnasia de Mendoza 3-0. Por terminar, Banfield está venciendo a Rosario Central por 1-0. Esta fecha tiene el partido postergado entre River y Sarmiento de Junín, que se va a disputar el miércoles 14 de octubre a las 7 de la tarde.
1: El tránsito con Ernesto Arriaga.
3: Tránsito normalizado en Avenida Maipú y Puente Saavedra hacia provincia. Recordemos que la ruta 5 de La Pampa hacia Luján está totalmente habilitado. Más de 1.000 camiones van a Vaca Muerta todos los días cargando arena. Por favor, para ellos, máxima 80 kilómetros por hora. Luces bajas prendidas.
1: En Hachal, en donde nos escuchás por AM1150, la temperatura es de 22 grados, con cielo algo nublado. Aquí en Buenos Aires, 18 grados y medio, humedad 65%, cielo algo nublado.
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1: Más de lo mejor de Mirá lo que te traje. Continúa un poco más. Adelante, Larrea, adelante, Flores.
2: Apenas entramos en el siglo nuevo, en el siglo XXI, a mí se me dio por hacer por radio presentar obras del folclore, del tango y de toda la música argentina, de todo tipo de música argentina, que habían pasado de siglo. Es decir, que seguían vigentes pasando el siglo. Y también vi que era injusto referirse solamente a las obras y no a los intérpretes.
3: Claro.
2: Y en cuanto a tango, hubo personalidades que pasaron de siglo y que aún siguen vigentes. Hoy te traje algo de Floreal Ruiz, a lo mejor exitoso de Floreal Ruiz.
3: Floreal Ruiz.
2: ¿Y sabes por qué me doy cuenta que tiene éxito y que se venden mucho sus discos? Porque no están en oferta.
3: Como los Beatles.
2: Claro, los discos de Floreal con Basso,
3: con Pepe Basso,
2: con Troilo y con Rotundo.
3: Era de actor mucho en la tele, Floreal. Yo me acuerdo de verlo en la tele, mi viejo me hacía callar cuando estaba Floreal.
2: Vos lo has visto muchas veces con Silvio Soldán, Grandes Valores del Tango.
3: En Grandes Valores del Tango, sí.
2: Ese ciclo de Silvio tuvo un valor extraordinario.
3: Sí.
2: Tuvo un valor extraordinario.
3: Usted sabe que no queda nada, ¿no? De eso.
2: No queda nada. No
3: queda nada.
2: Mirá,
3: nadie guardó eso.
2: Es una pena.
3: Una pena, verdaderamente.
2: Y sí, porque estaban frescos muchos intérpretes muy buenos.
3: Claro.
2: Ahí debutaron tipos que después fueron muy conocidos. Claro. Guillermito Fernández, Rosana Falá.
3: Guillermito, que o sea, siempre Guillermito va a tener 90.000 años de
2: Guillermito. Siempre Guillermito.
3: Sí.
2: Y además parece un pibe.
3: Y porque es Guillermito, y si te dicen Guillermito toda la vida.
2: No parece que tuviera 90 años.
3: Es como usted, que le dicen el Tito y está hecho un pibe. No, el Tito, Tito está por ahí, me dicen en la radio.
2: Rotundo, Floreal, sí. No solamente pasó de siglo porque la gente lo sigue escuchando, sino que además la gente acertó acá. Es muy bueno.
3: Es muy bueno.
2: Acertó en su gusto, que es algo legítimo. Yo tengo derecho a gustar de cualquier cosa. El público es soberano. Para mí,
3: sí.
2: Para mi gusto. Nadie tiene derecho a criticar lo que a mí o a otro le gusta simplemente porque no le guste a él.
3: Claro.
2: Está bien.
3: Eso es algo que se aprende, yo lo aprendí de usted en la radio. Yo lo aprendí de usted, a respetar. Yo me daba cuenta que a usted algo no le gustaba, pero lo ponía en un lugar que digo...
2: Ah, sí.
3: Tito, eso.
2: No hay derecho a veces
3: no hay derecho.
2: A denostar.
3: Eso es verdad, eso es verdad.
2: Y Floreal Ruiz fue aceptado por todos.
3: Sí.
2: Por una cosa, porque a nadie es igual a nadie. El humano no es igual a otro humano. Y gustamos de cosas, como amamos a una mujer, los hombres, y una mujer a un hombre, de distinta manera.
3: Claro.
2: Por eso digo que no hay que meterse mucho en los problemas del otro, porque el otro es el otro, la otridad es otra cosa.
3: Justamente.
2: Y escuchando música también, a unos les gustaba por una cosa, a otros por otra, pero por encima de todo... Fue Floreal, y lo sigue siendo, porque si se siguen vendiendo, sigue siendo un gran intérprete. Yo te lo voy a traer en uno de los mejores momentos que él tuvo. Algunos dicen que el mejor momento fue con Basso. A mí me parece que el mejor momento fue cuando sale de Troilo y, madurando, entra en la orquesta de Rotundo. Sorprendentemente se va de la orquesta de Troilo.
3: Claro, había que irse de la orquesta de Troilo, ¿eh?
2: Sí, pero sobre todo él. Pero él, ¿por qué? Yo le pregunté, ¿por qué te fuiste? ¿Quién se va de la orquesta de Troilo? Me dice, para irse, no como solista, sino a otra orquesta. Me dice, ¿sabes qué pasa? Que yo no tuve la suerte que tienen casi todas las personas, de que sus hijos nacen sanos. Mi hijo nació con serios problemas de salud y yo dejaba todo el sueldo en la farmacia. Viene Rotundo, Francisco Rotundo, que era un hombre que conseguía contratos en Radio Belgrano para todo el año, y... Contrata a Sosa, contrata a Enrique Campo, contrata... Porque él ya se dio cuenta que el éxito de esos tiempos pasaba por los cantores. Si vos tenías un buen cantor, ibas adelante. Si no tenías un buen cantor. Había buenos cantores que no enamoraban a la gente. Si vos no enamorabas con los cantores a la gente, tu orquesta no funcionaba. Entonces lo contrata Floreal y dice, no solamente me pagaba tan bien Francisco Rotundo, que no solamente podía pagar la farmacia, sino que me compré una casita y un auto. Duró como 4 o 5 años la actuación. Y consiguió versiones memorables, incluso Bobby. Hay gente que dice que ¿Al tango le faltaría algo si no hubiera existido la versión de Melenita de Oro, Melenita, de Floreal? No quiero verte más. Pausa. Vuelve mañana. ¿Eh?
3: Sí, sí, sí.
2: Y fíjate qué hermosa es la letra de Leaning y la música de Vicente Geroni Flores. Te lo traje. Melenita de Oro, Francisco Rotundo, con, para mi gusto, un gran Floreal Ruiz.

0: corazón.
1: Florea.
2: Qué lindo tan.
1: Pasó de siglo.
2: Sí, sí.
1: Y va a pasar el otro también.
2: Sí, sí.
1: Yo no voy a estar, no, no podré venir. Pero...
2: En el otro siglo no lo veo, la verdad. Esto no me veo ni yo, la verdad. Pero no. Por más entusiasmo que ponga.
1: Mirá si fuera cuestión de entusiasmo, ¿no?
2: ¿le puedo preguntar algo, Héctor? Usted que...
1: Si no es muy atrevido.
2: No, de ninguna manera. Hace un ratito me hablaba de los cantores que había que enamorar. Es un concepto así. ¿Hay algún cantor que haya sido, usted reconozca como un gran cantor, que no haya pasado a la posteridad de la generalidad porque no enamoró a la gente?
1: Y hubo muchos, bueno. ¿Mm?
2: No, pero, sin desmerecer, ¿no?
1: Un no, tipo no, que... pero pasaron sin pena ni gloria.
2: ¿Sí? Sí. Hay.
1: ¡Ay, muchísimos! Mirá,
2: buenos cantores.
1: Claro, porque no había tantos cantores en Buenos Aires. ¿Mm? Había orquestas que, un día me lo dijo Lauren, yo había venido de Bragado y yo... Hablaba con, me tiraba encima de todos los tipos, les reventaba la vida.
2: Claro, me imagino.
1: Y hablábamos con él, le decía, sí. ¿Qué dice, maestro? Lawrence, era Lawrence. Y yo le decía que era periodista de Bragado. Y en realidad lo era.
2: Era, ¿cómo no? Claro, sí, ¿no?
1: Bueno, y me dice, no, hoy, mire, si no se consiguen buenos cantores, no pasa nada. Y él no conseguía cantores. Él había tenido a Podestá.
2: Pero, bueno.
1: Sí, pero después no conseguía. Por ejemplo, un muchacho, Linares, muy buen cantor, no enamoraba. A mí me gusta decir eso de enamorar o no enamorar, porque es una manera de que la gente te lleve con ellos.
2: Sí, sí, sí, entiendo el concepto. Sí, sí, sí, sí, está bien. Paso, yo también lo siento eso, ¿no? En el rock ha pasado, así, músicos que eran...
1: Pero me imagino.
2: Son sensacionales tocando y no producen nada.
1: En toda la música, mirá.
2: Y viene uno medio cuadradito que hace siempre los mismos tres tonos, pero tiene carisma, no sé, llámelo como quiera, enamora. Sí, sí, es verdad.
1: ¿Cómo esa chica se pudo enamorar de ese pavote? ¡Ah! Algo tendrá ese pavote.
2: Algo tendrá que usted no vio.
1: Sí,
2: bueno, le traje algo, una mujer que está ahora, en los últimos tiempos se la está reconociendo bastante, que es Nina Simone.
1: ¡Oh!
2: Nina Simone. Oh. Una cantante, una negra que era pianista y cantante, de las que tocan el piano y cantan, ella solita a veces con el piano... Y hacía un show de 2 horas y lo tenía hipnotizado a uno.
1: Cantando la completa,
2: sí,
1: completa,
2: sí,
1: completa,
2: sí,
1: no le faltaba nada.
2: No, y tenía un estilo para tocar el piano que muchos músicos después han robado.
1: Y un rango de voz impresionante.
2: Sí, sí, sí. Brava, ¿eh?
1: Ajá.
2: Brava, era... Ella, dicen, todo lo que yo le voy a decir, no tengo pruebas de nada, pero esto yo lo he escuchado en muchos mentideros, sobre todo en Estados Unidos, donde se la reconoce bastante a Nina Simone. Nina Simone fue una de las primeras aportantes a la causa de las Panteras Negras.
1: Sí.
2: ¿Sí? Ah, se sabe eso.
1: Sí, se sabe.
2: Ella hacía shows...
1: Que no sé, nadie puede asegurarlo.
2: Nadie puede asegurarlo, pero...
1: Pero se comenta mucho.
2: Se comenta mucho. Ella ha empujado a la fama a tipos como Gil Scott Heron, del cual vamos a tener música en algún momento, el padre del rap, un tipo que era poeta, un tipo que era un escritor, que dicen que era novio, bastante más jovencito que ella, ¿eh? Dicen que era novio de Nina Simone. Nina, subyugada por la poesía de este, que era un combativo también, ¿no? Un pantera negra en su juventud, y ella fue la que lo impulsó a... Pero ¿por qué no te pones una... Conseguiste un músico, un pianista, y dale un poco de tono a lo que haces, vas a ver cómo vas a llegar a más gente. Uh-huh. Y fue el inicio de una carrera brillante, de un tipo que marcó la música negra americana del 70 en adelante, pero la marcó con un cortafierro, ¿eh? Hizo así, uh-huh, y rompió todo lo que había y empezaron una nueva. Dicen que impulsado por Nina Simone. Quiero decir, una mujer muy generosa, una mujer muy, muy enrolada en la lucha por los derechos de los afroamericanos. Usted sabe que no fue siempre así como ahora, que los negros ocupan espacios. Antes no tocaba un negro en el Carnegie Hall, no, o en el Madison Square Garden. Mismo Miles Davis, cuando tocó en el Madison Square Garden, entró por la puerta al costado.
1: Por eso se fue a París.
2: Por eso se fue. Bueno, Nina se quedó. Nina la peleó ahí. Y una cantante con un repertorio que yo considero, no era de componer mucho, Nina, pero agarraba una canción y la hacía de ella. Eso también habla mucho de un artista, ¿no?
1: Y qué expresiva.
2: Y qué expresiva. Sí. Y esta es una canción que nosotros, mi generación, la que llegó a todo desde el rock, digamos, en su juventud. Nosotros conocimos esta canción por David Bowie. David Bowie hace una versión maravillosa de Wild is the Wind, Salvaje es el viento. Y cuando mirábamos los créditos en el disco, pues nosotros decíamos, qué lindo tema este que hizo Bowie. Ah, no, no es de Bowie, es de un tipo, no me acuerdo de quién. Y Bowie mismo, fue Bowie en un show, dice, esta canción yo la canto porque gracias a esta canción yo descubrí bla, bla, bla, y habla de Nina Simone, en un show muy histórico de David Bowie. Y hay muchos chicos de 14, 15, que éramos fans de Bowie, miramos a Nina Simone, a ver quién es Nina Simone. Y es lo que nos había mostrado Bowie, ¿no? Que cuánto valor tenía eso. Que es como los libros de Borges. Yo creo que Borges le nombra a un tipo, después va, lo lee usted, va, claro, con razón. Así que vamos a escuchar Wild is the Wind, versión, yo no es la original, pero quedó como la mejor de la historia, a cargo de Nina Simone.
1: Muy bueno, maestro.

0: gran versión.
1: Sí, sin ninguna duda.
0: Sí, sí.
1: Y tiene mucha relación lo que vos pusiste con esto que yo traje ahora.
0: Por algo estamos juntos.
1: De veras, mira cómo coincide.
0: Sí, sí.
1: Me vas a decir que sí, que es así.
0: No tengo duda.
1: Traigo dos seres angélicos. Como decía Raúl González Tuñón, cuando describía los personajes del puchero misterioso.
0: ¿El puchero misterioso de Tuñón?
1: Se llamaba así. No, él lo describía. Sí, se refiere varias veces en varios de sus poemas al puchero misterioso.
0: ¿Es el de Eche 30 centavos en la ranura? ¿Ese es Tuñón?
1: Ese es Tuñón.
0: Claro, sí, sí.
1: Yo creo que es el poeta más importante de Buenos
0: Aires. Sí, divino.
1: Sin ninguna duda.
0: Divino.
1: No, de Buenos Aires, ¿no? Muy, muy, muy, muy, muy porteño, hasta el alma. Y él, iban ahí al puchero misterioso, que le llamaban el puchero misterioso porque había una ventanita en la pared. No sé si se conserva. Que aparecía la fuente de puchero por una mano solamente. Lo traía una mano.
0: Sí.
1: Y no se veía la cara del tipo. Sí. Y lo dejaba ahí y lo iba a retirar el mozo. Entonces le llamaban el puchero misterioso.
0: ¿Sabes quién me habló una vez de eso? Creo que debe ser el mismo lugar, Geno Díaz.
1: ¡Seguro! Entrañable amigo mío.
0: ¿Geno?
1: Sí.
0: Divino. Yo adoro a la familia, los quiero mucho.
1: Sí.
0: Díaz, sí, sí.
1: Un día, él tenía una...
0: Qué divino.
1: Vivía ahí en un departamentito con la mujer en la calle Paraguay, creo.
0: Sí.
1: Y llama a la mujer y dice, ¿estás cocinando? Sí. Bueno, voy con Héctor y dos tipos más. Tres tipos más. Y la mujer había cocinado para él y para ella. Pobrecita. Entonces le da una vergüenza espantosa. Geno.
0: Genera.
1: Después otra vez me lo encontré en Madrid.
0: Sí, sí.
1: Ese es un personaje extraordinario.
0: Ese era genial. Yo lo conocí ya.
1: Algún día, de alguna forma, tenemos que volver.
0: Sí, yo no sé. ¿Sabe los libros de Geno? Bueno, hay muchas historias porque no están los libros de Geno.
1: Sí.
0: En Galerna.
1: ¿Ah,
0: este, sí, sí, sí. No sé, no quiero...
1: Qué pero, tipo encantado. Un día tenemos que traer algo de Geno.
0: Sí, sí.
1: Geno,
0: yo
1: día.
0: Tengo todo de Geno, ¿eh? Moriré,
1: ¿sí?,
0: sin conocer Disneylandia, Bazar...
1: Ah, muy bueno.
0: Bazar de 095.
1: Qué lindo.
0: Kermesse.
1: Qué lindo, tipo.
0: Qué lindo, qué lindo. Yo lo conocí en... ¿Sabe dónde lo conocí? Acá cerca, en la Galería del Este.
1: Y iba todos los días.
0: Iba
1: ahí.
0: Todos los días.
1: Vivía ahí.
0: Vivía ahí, sí.
1: Geno Díaz, Geno Díaz.
0: Bueno, él me hablaba, perdón que lo extravié,
1: no, no,
0: él
1: no.
0: Me hablaba mucho de ese puchero, era un lugar que salía la manito con la comida.
1: Claro, porque sí. Iban todos, de todos, seres de toda laya.
0: Me imagino.
1: Iban escruchantes, ladrones.
0: Nadie como la gente, ¿no?
1: Sí, había, pero iban escritores y periodistas.
0: Sí.
1: Muchos.
0: No hay gente como la gente esa.
1: Que tengo algunas historias que contaba Tuñón y otros tipos más.
0: Sí, cuente vos.
1: No, ahora no. Otro día. Porque
0: sí,
1: no,
0: sí, otro día lo vamos a
1: tengo
0: contar.
1: Que precisarlas.
0: Yo tengo historia de Geno también.
1: Bueno. Y él le llamaba a todos esos seres marginales, seres que en el fondo eran muy inocentes. Él había descubierto una gran inocencia en todo ese tipo de gente, los que robaban y los que no robaban, los que achacaban y los que no achacaban. Y era, decía lo mismo de sus amigos periodistas, eran seres angélicos, en el fondo muy inocentes. Y les llamaba seres angélicos por esa actitud, y yo les llamo seres angélicos a estas dos personalidades que traje, que son Louis Armstrong y Ella Fitzgerald, que grabaron tres discos juntos. ¿Por qué son seres angélicos para mí? Porque han enriquecido mi vida espiritualmente, porque me han alegrado espiritualmente y porque, inclusive si vos ves la fotografía, creo que tengo una fotografía por acá.
0: Sí, de los dos.
1: Sí, mirá, parecen dos niños.
0: Sí, sí, son
1: dos. Le estoy mostrando a Ovi la...
0: Divino, divino, sí, una etapa famosa.
1: Son dos niños ahí, mirando con una sonrisa que podría decir que es tímida.
0: Ella y Luis.
1: Ella y Luis, grabaron tres discos.
0: Sí.
1: Dos con canciones y el nieto, el pianista,
0: sí.
1: Oscar Peterson,
0: nada menos.
1: Que tiene la extraordinaria virtud de él que mete tanta nota, ¿viste? Y que armoniza, cosas más. Cuando acompaña a alguien importante...
0: Se pone atrás.
1: Se pone atrás,
0: sí, sí.
1: Y es el acompañamiento.
0: ¿Y qué acompañamiento?
1: ¿Y qué acompañamiento? Es un trío. Sí. Grabaron dos discos con Peterson y la obra de Gershwin, de George and Ira Gershwin.
0: Sí.
1: La famosa, ¿cómo se llama? Basic, Porgyambes.
0: Porgyambes.
1: Porgyambes.
0: Porgyambes.
1: Porgyambes.
0: Ah, ellos lo grabaron, Porgyambes.
1: Sí, hicieron un disco. Escasea mucho. Y a veces mezclan algunas cosas de Porgyambes en otros discos. Entonces aparecen cosas muy lindas en otros discos. Lo chorearon. Sí. Hubo grabadoras que se lo afanaron. Este sí. Yo creo que es afanado.
0: Sí, sí.
1: Lo digo
0: sí,
1: con
0: sí.
1: todo respeto.
0: Puede ser. Sí, sí.
1: Son seres angélicos también.
0: Son, claro.
1: Bueno, pero no en el sentido que lo decía.
0: Lleva eso.
1: Sí,
0: lleva
1: no
0: eso.
1: En el sentido que lo decía Raúl. Te traje una cosa muy conocida, pero tan hermosa en todo concepto y sentido, que se llama Chick to Chick.
0: Oh.
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1: Esto también es un tipo que ha sido único, si se quiere, porque surge en los Estados Unidos en un momento donde se había terminado el sueño hippie, ¿sí? El sueño hippie, el sueño de paz y amor, amor libre.
2: Un sueño en el que muchos tenían muchas esperanzas.
1: Que era un sueño que tomó estado de realidad. Bueno, sí. El festival de Woodstock fueron 500.000 personas, sí. Sin ningún tipo de organización, sin ningún tipo de nada.
2: Lástima que me parece que no dejaba de ser, desgraciadamente, una burbuja.
1: Una utopía.
2: Que el mundo real pasa por arriba.
1: Y sí. A nosotros, yo trabajé con Bill Graham, que era, algún día le voy a contar de Bill Graham. Bill Graham fue manager de grupos de rock en los años 60.
2: Me arrepiento de una cosa que dije recién.
1: ¿Qué?
2: Que el mundo real te pasa por arriba. El mundo del hippie también era real.
1: Sí.
2: Lo que pasa
1: sí,
2: que
1: era más endeble.
2: La otra parte pisa más fuerte.
1: Sí, sabemos. Bueno, Bill Graham fue uno de los organizadores del Festival de Woodstock. Sí, un festival que se hizo en cerca de Nueva York.
2: ¿Pensarían que iba a ser lo que fue?
1: No. Le voy a contar esto. Bill Graham llegó a la Argentina, ¿sabe cuándo? En el 87 se hace acá el festival de Amnesty por los derechos humanos. Uh-huh. ¿Se acuerda?
2: Sí, bueno.
1: El organizador mundial del show era este señor Bill Graham, uh-huh. Manager de Sly and Family Stone, hermano del bajista de Sly and Family Stone, que terminó siendo el último bajista de Prince. Larry Graham, ¿sí? Unos dementes. Imagínense que ya en el año 66 nos contaba Bill Graham que tenían una cláusula en el contrato que ellos te daban un seguro por si no iban. Bueno, depende, es del día, decía él.
2: ¡Qué extraordinario!
1: No contrato para septiembre. Bueno, es del día, ¿eh? Yo creo que vamos a ir, pero...
2: ¡Qué extraordinario!
1: Bueno, ese era el espíritu también, ¿no? De la libertad total. Sí. El Festival de Woodstock. La primera noche se suspende. Él nos cuenta esto. El Festival de Gusto, que estaba programado para hacer un festival largo, pero no sabían cuánto, un día y medio, 40 horas, qué sé yo. La primera noche se larga a llover una tormenta que volaron los techos del escenario, tuvieron que desenchufar todo. Había un montón de gente ya.
2: Eso te iba a preguntar.
1: Había un montón de gente.
2: ¿La gente?
1: No los 500.000, había Pobrecita. Un montón de gente ya que vieron unos shows a las 9 de la noche. Viene la tormenta, que por eso en la película están todos en el barro, tirándose desnudos en el barro, la historia esa de la película, ¿no? Uh-huh. Se larga una tormenta que se suspende todo. Vamos, levantemos todo, vamos a morir todos electrocutados acá. Ahí es donde le dicen a Bob Dylan, que estaba yendo, porque Bob Dylan no participa en el festival, si bien estaba anunciado. Dice, no vengas porque se suspende, no pasa nada, no vengas, vas a tocar mañana, pero no llegamos. Uh-huh. Cuestión que están levantando todo, y nos contaba Bill Graham, y viene el de la policía de Woodstock y le dice, ¿qué hacen? No, estamos levantando todo. No, ¿cómo van a levantar todo si está lleno de gente que está viniendo? Entonces miran y ven que estaba llegando gente. No paraba de llegar gente, plena noche. Fue la primera vez que el público generó un festival. Porque los tipos no van a levantar todo, ¿qué hacemos con todos esto mañana? Que van a quedar acá dando vueltas. Entonces esperan. Que amaine. Cuando amaine empiezan a armar todo de nuevo y seguía llegando gente. 500.000 personas, imagínense, en un campo. Cuestión que por eso Jimi Hendrix toca a las 9 de la mañana. Porque había estado toda la noche esperando. Por eso toca el himno de entrada Jimi Hendrix.
2: Y medio palo gente.
1: Y si usted ve la película, están los tipos que se despierten y ven a Jimi Hendrix tocando el himno. ¿Qué pasa? O
2: sea, hay que estar ahí.
1: Fueron tres días que duró el show, con lluvia intermitente, y la gente no se iba y nunca paró de llegar gente, ¿sí? Ese espíritu de comunidad y de amor y de no hubo un herido, no hubo una pelea, nada, ¿eh? 500.000 personas en paz. ¿Se rompe cuándo? Unas tres semanas después, hay dos hechos que rompen eso, el sueño hippie. Unas tres semanas después, una comunidad hippie, totalmente drogados, entran a la mansión de

0: Hollywood de Roman Polanski.
1: Ah.
0: Y cometen unos crímenes aberrantes en nombre de la nada misma. Era una cosa demencial.
1: ¿Por qué esa locura?
0: Nunca,
1: qué,
0: sí.
1: Nunca supe.
0: Charles Manson.
1: Por sí,
0: no tiene explicación.
1: Pero ni ellos, justificándolo el tipo.
0: Sí, sí. No, una demencial masacre innecesaria.
1: Inconcebible, ¿no?
0: Inconcebible.
1: Vos tampoco lo concebís, desde luego.
0: No, no, no.
1: Que conocés más.
0: Que eran hippies. Era una comunidad hippie.
1: Sí,
0: entraron de túnicas cantando canciones de los Beatles y la cuchillaron a ella, que estaba embarazada. Un horror.
1: Sí.
0: Tras cartón, 15 días después, los Rolling Stones quieren hacer su propio festival emulando el de Woodstock y se van al autódromo de Altamont, en California. Y la policía le dice, acá no pueden hacer, porque acá no tenemos... No se preocupe, nosotros cuidamos a la gente y contratan una banda de motociclistas para que, no, para que cuiden a la gente. Error. Termina un muerto, mataron a un negro, un negrito que amenazó a Mick Jagger, lo mataron, un desastre. Esos dos hechos, que vinieron inmediatamente después de Woodstock, son los que determinan que un día John Lennon dijera, the dream is over, el sueño se terminó. Acá se terminó el sueño hippie. Acá empezamos otra, no sé qué, pero acá empezamos otra cosa. Todos los muchachos que eran hippies hasta hace 20 días tenían que buscar otro camino. Ahí aparece Neil Young, hippie de Crosby, Stills, Nash & Young, una de las bandas más famosas del momento, que habían estado en Woodstock, ¿sí?, haciendo un show fantástico. Neil Young se hace solista, canadiense, como Oscar Peterson. Neil Young se hace solista y empieza a hacer unos discos que eran de un rock acústico, como se usaban, pero con unas letras muy oscuras, con unas letras que hablaban de un sueño que se había terminado. Pero acá estamos y tenemos 20 años. Ese era el mensaje de Neil Young. Todo lo que nos mostraron hasta ahora se murió, pero estamos y tenemos 20 años y tenemos que seguir. Ese es el valor que tiene Neil Young. Tanto es así que, por ejemplo, la música grunge, que usted debe saber, en los años 90 hubo un movimiento rock, uno de los últimos grandes movimientos de rock, que fue el grunge, estaban fundamentados en músicas de Neil Young. Cuando se muere Kurt Cobain, el líder de Nirvana, que se suicida, en la carta final la termina con una canción de Neil Young que decía, más vale irse de golpe que irse en fade. Algo muy musical, ¿no?
1: Sí, sí.
0: Que es una frase de una canción de Neil Young. Uno de los tipos más influyentes en todo lo que vino después de ese sueño hippie, que lamentablemente se murió de manera tan horrible, ¿sí? Este disco que vamos a escuchar ahora, After the Gold Rush, que justamente el Gold Rush es la fiebre del oro. Neil Young comparaba mucho el sueño hippie con lo que fue la fiebre del oro. ¿Sí?
1: ¿Por qué?
0: Porque era una tele, porque no iba a terminar bien. De ninguna manera iba a terminar bien eso. Hace este tema que se llama...
1: Pero no eran para nada materialistas.
0: No,
1: el oro como riqueza.
0: No, el oro como vamos todos allá, sí, que ahí está la panacea, utopía, la utopía, sí. After the Gold Rush, después de la fiebre del oro, Neil Young.
1: A ver. Well,

0: transición de lo que acabas de presentar vos a Buenos Aires. Buenos Aires en los 40. Ya se sabe que se produce en los 40 un acontecimiento cultural impresionante, que es el tango bailable.
1: Ah, claro.
0: Ese es un acontecimiento extraordinario.
1: Sí.
0: Lo es, porque se da por primera vez, es decir, centenares de clubes donde baila gente, se inauguran maneras de bailar, salen... No sé si alguna vez te hablé de lo que yo pienso del círculo virtuoso, que es muy lindo lo que sucedió.
1: Sí.
0: Las radios difundían, los discos difundían porque las radios difundían. Se grababan discos y tenían éxito en la radio.
1: Claro.
0: La gente quería bailar. La radio hacía negocio porque la gente quería escuchar a aquellos maestros que iban a ayudarlos a bailar con la mejor música.
1: Claro.
0: Entonces, ese movimiento, ese círculo virtuoso, y los clubes que colaboraban con eso, ¿no? Con
1: estaba ese... mal visto el tango, ¿no?
0: Hasta sí, ese... estaba mal visto en las clases, en la clase media.
1: Claro.
0: La clase media y clase media acomodada ya, no, estaba feo. Las chicas no podían tocar tangos en el piano. El tango, según tengo incorporado por las cosas que vi en el interior y por las cosas que me han chiflado de acá y lo que he leído, interesaba a la clase media baja y baja.
1: Punta abajo.
0: Claro, donde yo estaba. Por eso me resultaba más fácil comprenderlo. La gente sencilla iba a bailar y se encontraba con una novedad. A mí María Nieves, que después resultó una bailarina internacional, de fama internacional, gran bailarina, una diosa bailarina.
1: La que bailaba con Copes, ¿no?
0: Con Copes, sí señor. Ella me contaba, y lo contó en el libro, en un libro que escribió, que ella trabajaba de mucama en una casa. Y conseguía un permiso especial para ir los sábados. Y como tenía agujeros en los zapatos viejos, ponía diarios para que no le pasara la humedad, que no se mojara del todo. Pero era desesperación por ir a bailar, porque encontraban en esa reunión de gente como ellos, como nosotros, una camaradería extraordinaria. Era gente que se emocionaba con lo mismo.
1: Claro.
0: Es como la gente que se emociona con las bailantas, como la gente que se emociona con el chamamé. Eso es legítimo.
1: Claro.
0: Si llega a emocionar a alguien, es legítimo.
1: Claro.
0: Vale.
1: Claro. ¿Sabe quién me hablaba a mí de María Nieves? Que me, porque para mí era una figura, era una cosa televisiva, era María Nieves.
0: Sí, sí.
1: Beba Vidar.
0: Ah, sí. Y Beba también bailaba.
1: Bailaba muy bien, Beba Vidar.
0: Sí,
1: ahí taconeando.
0: Sí, sí.
1: Sí. Me acuerdo de...
0: Un día en Nueva York resulta que no... Yo acompañé... fui para pispear, que era Tango Argentino en Nueva York.
1: Sí, sí.
0: Y nos invitaron de... Nos invitaron. Lo invitaron a Copes, del New York Times. Y me dice, vení conmigo. Entonces...
1: Lo cual demuestra que usted no estaba colado ahí, ¿eh?
0: No, porque...
1: No, usted se pone en un lugar como diciendo... No, era amigo. Sí, está bien.
0: Y entonces... Dice María Nieves, ¿dónde es? En el sexto piso. No, dice, yo no. En ascensor no. ¿Por qué? Porque no, porque tengo claustrofobia, no puedo.
1: No.
0: Tuvimos que subir todos los pisos. Más, eran como 10, por escalera.
1: ¿Y al avión cómo lo habían subido?
0: Lo gracioso, ¿eh?
1: ¿Al avión cómo subió?
0: No sé. A lo mejor vino, fue caminando. Yo
1: Bueno, con esas piernas podría haber llegado.
0: Sí, claro.
1: La nuestra no.
0: Y lo gracioso es que Copes a cada rato le decía al tipo del New York Times, de espectáculo. Le digo, le quiero presentar a la REA, le decía Copes, que es un animador de Buenos Aires. Y el tipo, ¡ni pelota! Se lo dijo como 3 veces, el tipo ni me miraba, miraba para el otro lado. Yo le decía, no le digas más nada. En español, así el tipo no entendía. Copes hablaba bastante bien inglés. Bueno, lo que yo te digo es que veía todo tipo de orquestas.
1: Sí.
0: Las muy buenas, las sofisticadas musicalmente, y las que no eran sofisticadas, que eran sencillas, y que los más exquisitos en música despreciaban. Así lo despreciaban a D'Arienzo, así lo despreciaban a Enrique Rodríguez, que es la personalidad que te traigo ahora. Un hombre, que, muy buen bandoneonista, que hizo una orquesta muy linda, sonido profesional, un lindo sonido, y... Lo que te traje hoy es porque es representativo de una época. Él tocaba también tangos muy bien. Tocaba pasodobles, tocaba rancheras, tocaba corridos, tocaba valses.
1: ¿Bandoneón?
0: Era un bandoneonista. Y tocaba bandoneón, tocaba violín, tocaba piano, tocaba todo. Pero en la orquesta tocaba el bandoneón y hacía unos arreglos muy lindos. Era una orquesta muy linda que hacía todos los géneros, por eso les convenía también a los clubes.
1: Claro, rendías, claro.
0: Pero lo particular de esto, que cantaron una cosa que tuvo mucho éxito en los comienzos de los 40 y que se llamaba Tengo Mil Novias. ¿Quién era el cantor? Roberto Flores.
1: ¡No!
0: Sí, el Chato Flores.
1: El Chato Flores.
0: Es un homónimo tuyo.
1: Es verdad, novias. Mi viejo me hablaba del Chato
0: Flores. Chato Flores.
1: Tengo mil novias, ¿qué voy a hacerles si soy picaflor? ¿Esa es?
0: Tengo mil novias.
1: ¿Qué voy a hacerles si soy picaflor?
0: Muchas novias hermosas no, yo tengo. Y el coro decía, y las tienen la imaginación. Pero era un tipo que gustaba mucho.
1: ¿Vas a ver? ¿Fue famoso?
0: Pero muy famoso. ¿Sí? Oíme, el Chato Flores grabó como 30 versiones con Enrique Rodríguez. Ah. Y tenía mucho éxito entre las minas porque era un tipo pintón.
1: ¿Qué era una orquesta típica eso?
0: Típica.
1: ¿Eso era la orquesta típica?
0: Era una orquesta típica, no todas. No, él era único en esto, que hacía todos los géneros. Después empezó a cantar con él Armando Moreno. Sí. Y se hizo mucho más popular que el Chato Flores, Armando Moreno.
1: Armando Moreno,
0: claro. Muchos años porque hicieron giras por Latinoamérica. Le llamaban el Niño Moreno porque cantaba un pasodoble que se llamaba El Niño de las Monjas.
1: Claro, fueron las monjas las madres del niño aquel que sin padre quedó.
0: Eso es, muy bien, Flores.
1: Yo quiero ser torero, es esa.
0: Sí.
1: Yo quiero ser torero.
0: Sí.
1: ¿Ese es el Niño de las Monjas?
0: Mirá que no podés cantar en este programa. Yo el otro día canté y un tipo me bajó la caña.
1: No,
0: como
1: no,
0: loco.
1: No voy a cantar, pero el Niño de las Monjas sí.
0: Sí, lo podés cantar.
1: Sí, por Enrique Rossi lo tengo yo.
0: Ah, bueno.
1: Que se llamaba Enrique Rossi.
0: No sé. Bueno, te traje Tengo Mil Novias con tu tío, Roberto Flores.
1: Divino, tío.
0: El Chato, llamá al tío Chato.
1: El tío Roberto.

Hola, hola, hola, hola, hola, hola, hola, hola, ¿cómo les va? Bienvenidos, aquí estamos, llegando en esta madrugada de martes, llega de a dos, acá a Nacional, tu radio, mi radio, la radio de todos, de la Puna a la Antártida, de la Cordillera a las Toninas, 50 radios, 49 dispersas por el territorio nacional y Nacional Buenos Aires, la nave insignia. Llegamos a los lugares más recónditos del país. Ya lo sabes, solo nos tenés que sintonizar, nos tenés que buscar en tu pueblo, en tu paraje, en tu provincia, en tu ciudad. Ahí estamos acompañándote en cada madrugada con este programa que nació por y para ustedes. Este es el programa que han elegido y que intenta a esta hora de la madrugada, madrunoche, madrudía, buscar que olvides lo tedioso del día y encuentres la madrugada siguiente con el sol iluminando esa sonrisa que intentamos dibujar desde aquí con este programa. Los ingredientes ya lo sabes. Buenas historias, buena música. La charla de Bueyes Perdidos, un programa vintage, ochentoso, con todo lo que eso implica. Para los noctámbulos, para los que sufren de insomnio y para los que están desarrollando alguna de estas actividades que ustedes mismos nos han enumerado. Ruteando, tractoreando, cosechando, sereneando, estudiando, veterineando, empanadeando, sanando, panadoreando, altamareando, recorredoreando, computadoreando, amasando, locutando, enamorando, insomniando, kilometreando, tejiendo, despertando, escuchando, rasqueteando, apicultureando, costurereando, insomniando, chateando, noctambuleando, remiseando, talabartereando, calefaccionando, taximetreando, parrillando, empalagando, madrugando, carreando, hermoseando, plomereando, colectiveando, pisteando, mamando, seguridiando, refrigerando, sorrentineando, lidiando, timbeando, chambeando, chamullando. Para todos ustedes está hecho este programa y se siguen anotando actividades según a ustedes así lo requieran. Ya sabes, te dije, no sintonizas. 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Ahí no solo nos vas a buscar en el link en vivo, sino que además te vas a nutrir de la buena información que habitualmente suben nuestros compañeros. 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Este invierno que parece querer dejarnos definitivamente, arrancaron temperaturas mucho más primaverales, el sol sale a sus anchas, aunque hay ya pronóstico de lluvia para lo que resta de la semana. En un rato nos vamos a enterar de más datos. Aquí estamos haciendo este programa junto a Jackie Carol Macarevicio, nuestra productora ejecutiva comercial general. Bueno, ya sabes, un poco de todo en la vida del señor. Ustedes que contagian, ustedes que con su energía nos permiten que nosotros podamos hacer lo que hacemos con mucho amor. Y en definitiva es el objetivo, estar juntos en las madrugadas, disfrutando en esto que ya hemos denominado matiné nocturna o matiné de madrugada, 2x1, que arranca con de a dos y sigue con la discoteca nacional. Y sí, y ustedes lo pedían, y ustedes estaban ya más que ansiosos de su regreso. Hasta le querían cortar las vacaciones. ¿Y por qué tantas vacaciones? ¡Que vuelva! Señoras, señores, ella que es el alma de este programa y que la vamos a presentar como ella merece en esta sección que hace mucho no teníamos al aire, pero que la recuperamos como la recuperamos a ella. Redescubriendo al señor Cristian Castro. Esta morocha hermosa tiene su presentación.

0: Necesitaba oír tu voz, amor, saber si tú me extrañas como yo. Señoras, señores, con ustedes, Sonia Ferrari.
1: Pero como dicen que les va muy, pero muy, pero muy, pero muy, pero muy, pero muy, pero muy, pero muy, pero muy, pero muy, pero muy, pero muy buena madrugada.
0: Un país que la aclamaba, un país que la pedía, un país que rompía con los esquemas para que usted vuelva y deje sus vacaciones.
1: Bueno, por eso las corté, por eso vine antes.
0: ¿Cómo dice que le va?
1: Muy bien, con bríos renovados.
0: Hágase cargo, ¿eh? Todo sí. Suyo. Empiece a hablar con su gente, que la empiecen a martillar con mensajes, que quiere saber todo lo que usted hizo. Todo ahí está, ¿eh? Acá la tienen, esta negra hermosa.
1: Todo lo que yo hice, la nada misma. Eso fue todo lo que hice, por eso fueron unas vacaciones maravillosas.
0: No, pero viste 4 películas, ya es mucho.
1: ¿Cómo que no?
0: Viste 4 películas, viste. La vieja vio los colores.
1: 4 películas, chicos.
0: Por eso, digo, ya
1: un
0: eso.
1: Un montón.
0: Por eso, eso es una cosa de loco. En 15 días, 4 películas, es una cosa sensacional. Eso demuestra el tiempo que tenías de ocio.
1: Olvídate.
0: Y acá toda la gente extrañando, ¿cuándo vuelve? ¿Cuándo deja sus vacaciones? ¿Por qué no las corta? ¿Qué sé yo? Alguien ayer decía, ayer me hizo reír mucho y no lo quise leer al aire porque te quedas para ahora. Dice, yo sé que está preparando el casamiento. Si se casa, me invitan.
1: Estamos como Lali Pedro.
0: Así era. El mensaje fue así, me cagué de risa y no lo leí, pero después lo voy a. Quedó en el Facebook, creo. Bueno, ajá. Pero me reí mucho. Así que bien, bueno, descansada, sí, renovada. Sí, el tema de cambiar el sueño otra vez, eso es lo que te mata. Porque vos le pegás derechito hasta las 6 y eso complica.
1: Ya me está preparando la vía. La vía intravenosa.
0: No, y una botella de 2,5 litros de café.
1: Exacto.
0: Así que bien. Lindo tenerte otra vez. Este programa, sabés que no es el 50%, sino que faltes vos es el 70%.
1: No, es el 50% y... porque esto es de a dos.
0: Sí, pero bueno, la madrugada es tuya por excelencia, vos llevas mucho más años acá, y la gente lo sabe, independientemente de que no me dejaron solo, y quiero agradecer profundamente, ¿eh? La gente se ha portado divino, y las palabras de aliento, y siempre, pero es el hecho es que te esperaban, y querían estar, y quería que estuvieras, y quería que volvieras. Así que, bien.
1: Bueno, a mí me pasa cuando te tomas vacaciones.
0: Sí, y es lo que yo le explicaba. Yo me tomé este año recurrentemente cuando podía los días que a mí me tocaban y que vos no lo habías hecho en todo el año, que le habías pegado de derecho de enero hasta ahora y que merecías estos 15 días, que era lo que yo le quería hacer entender un poquito a la gente, ¿no? Que obviamente reclamaba por todo lo que significa tenerte acá y escuchar tu voz y el amor que le pones al respecto. A la respuesta de cada mensaje, algo que yo tengo que reconocer que no lo sé, pero cuando estás solo es mucho más difícil.
1: Sí, claro.
0: Entre que teníamos el concurso de titanes en el ring, ¿no? A propósito de eso, insisto, los que no mandaron su documento, los 3 últimos números, los que ya lo hicieron están todos anotados, pero, viste, es mucho más complicado que tenés los mensajes acá, que tenés. Es difícil, pero obviamente cuando estamos los dos, vos te tomás tu tiempo para responder y eso a la gente les encanta y lo extraña, por supuesto, ¿no?
1: Bueno, vi 4 películas.
0: Ajá, muy bien.
1: ¿Susurran tu nombre?
0: Sí, espectacular.
1: Me la habían recomendado con Robert De Niro, bueno, un thriller realmente psicológico bastante, bastante intenso, ¿eh? Un drama...
0: Muy, muy.
1: Fuerte.
0: Caso real, creo, si mal lejos, me parece, ¿eh? Si no, mal no recuerdo. A mí me perturba ver a un tipo que quiero cuando hace de malo malo. En este caso, como Michael Keaton, ¿viste? Vos lo tenés a querido Batman y de pronto lo ves como un pedófilo asesino, ¿viste? Y eso te... Además de que debe... Es cierto, están preparados, se tienen que poner en personaje, pero debe ser complicado... representar o interpretar a un pedófilo asesino, ¿viste? Porque en definitiva es por más que sea una película, ¿viste? Es una cosa que te...
1: Bueno, lo hablábamos hace unos días, ¿no? Con Contracara, con John Travolta y Nicolas Cage.
0: Exactamente.
1: También, verlos en esos roles también sí. era fuerte. Bueno, otra película.
0: A ver.
1: Imperdonable.
0: A ver.
1: Con Sandra Bullock.
0: Ah, me comentaste algo, sí,
1: sí.
0: Que yo no la vi.
1: Una película del año 2021.
0: Sí, relativamente nueva.
1: Sí, una mujer que sale de prisión, cumplió una condena de 20 años por un crimen. Y bueno, de alguna manera busca reinsertarse en la sociedad, pero la única esperanza que ella tiene es encontrar a una pequeña hermanita que había dejado años atrás.
0: Y que no la había visto nunca más.
1: Y no, Habían pasado 20 años.
0: 20
1: así que,
0: años.
1: También un drama, pero bueno, con una Sandra Bullock realmente también, ¿no? Uno la tenía en máxima velocidad, en mi simpatía, en un
0: Tenés
1: papel
0: razón.
1: Bastante fuerte también.
0: Me das pie para algo, porque sin querer, queriendo estas cosas que suele hablar en la conexión que nosotros dos tenemos, vos dijiste a una hermanita que hace 20 años que no veía, ¿no? Tenemos un caso desde hace ya varios días en este programa del que te voy a poner en autos públicamente. Hay un señor de apellido Pío, uruguayo, que vive en la zona oeste, que está desde hace varios días pidiendo nuestra colaboración, y de hecho somos el nexo con Sergio, Nubia, Cintia, del barrio
1: La Cruz
0: de Tacuarembó, porque ahí supuestamente estarían tres hermanos de este señor junto a su nieta que nos escriben, y de hecho lo hacen toda la noche, seguramente lo vas a leer, que está buscando a sus hermanos que no ve hace 40 años y que son de la zona de Tacuarembó. ¿No? Digo esto porque justamente vos me hablás de Sandra Bullock y el hecho de buscar a su hermana que hacía 20 años que no la veía en una película, y nosotros tenemos un caso real que está sucediendo de el señor Pío que busca a tres de sus hermanos que hace 40 años que no ve, y que supuestamente la última información que tuvo, y de paso le recordamos a Sergio, a Nubia, a Cintia, a Diana, que es de la zona de Tacuarembó y del barrio
1: La Cruz.
0: Así que veremos en qué termina todo esto, si somos como gente que busca gente. Y Franco Bagnato, allá por el año 90 y pico, ¿te acordás aquel programa que rompió con todos los esquemas? Quizás hasta podemos convertirnos en algo así ahora. ¿Viste Sandra Bullock? ¿Viste a De Niro? ¿Y qué más viste?
1: Vi Mr. Jones.
0: Ah.
1: Año 1993, una película viejita con Richard Gere, en la que una doctora, una psiquiatra, cruza la línea ética cuando se enamora de su paciente, obviamente, con algunos problemas mentales. Fuerte, pero linda también.
0: Muy bien.
1: Y además,
0: a ver,
1: vi otro drama.
0: Te cagaste de risa toda la vacación.
1: Ay, va a ser hermoso. No, una película que se estrenó el año pasado.
0: Sí.
1: Harta. Con una enorme, enorme actriz, Taraji Henson. La misma de Talentos Ocultos, esta de las tres ingenieras matemáticas que trabajan en la NASA, un caso real.
0: De raza negra, que son menospreciadas en la época, en plena época.
1: La década del 60.
0: Del 60, claro, cuando estaba en todo su apogeo el racismo en los Estados Unidos, ¿no?
1: Exactamente. Bueno, esta película, Harta, la tiene ella como protagonista. Bueno, es una madre que se queda sin trabajo, pierde la casa y se encuentra en una situación que la lleva al límite, en un acto de desesperación. Así que esas tres pelis. Susurran tu nombre, Imperdonable, Mr. Jones y Harta.
0: Bueno,
1: altamente recomendables.
0: Exactamente. Para que tomen nota nuestros oyentes, que se viene un fin de semana largo, el próximo, y ahí estarán seguramente pudiendo ponerse al día con estos títulos que acaba de ofrecer y recomendar Sonia Ferraris, que también nos da las vías de comunicación.
1: Como siempre, nuestro WhatsApp, estamos conectados, estamos en línea ya recibiendo mensajes en el 113-870-7485.
0: Y una innovación de la cual te vas a enterar al aire también ahora. Un chip tecnológico que nos pusieron, ¿no, Jackie?, a la línea de teléfono. Es la posibilidad de que solo pueden dejar mensajes de un minuto, no más de un minuto, porque el chip corta, borra y vuelve atrás. Ya se los vivo contando permanentemente, así que ya saben, no más de un minuto, porque la tecnología corta, borra y vuelve, y ellos creen que lo mandaron, pero acá no llega nunca. Entonces ese es un dato que te quería aportar, obviamente, para ponerte al día.
1: Estamos hablando de las notas de voz.
0: Exactamente.
1: ¿No? Los mensajes de audio.
0: Sí.
1: También los recibimos en el 113-870-7485. Hoy es el partido de despedida de Messi, ¿no?
0: Sí, sí. Bueno, él juega y yo me acalambro.
1: Puedo creer.
0: No te puedo creer, me acabo de acalambrar, mirá.
1: Menos mal que esto no es televisión.
0: No,
1: chicos.
0: No. Les cuento porque acabo de tirar.
1: No, sí,
0: me acalambré.
1: Es más, tu cara de dolor me dio dolor a mí también. Bueno, yo voy a ir por el lado, seguramente vos vas a ir por el lado deportivo y de los jugadores y demás, pero yo te voy a ir por el lado de los shows y de las sorpresas que están preparadas en el partido de despedida de Messi, que bueno, va a cerrar su ciclo con el combinado nacional hoy en el amistoso contra Benín, ¿no? En el Monumental.
0: Conociéndome como me conozco, sé que voy a llorar desde el minuto uno. Verlo salir a la cancha ya para mí va a ser un motivo de emoción. Me enamoró esta selección de Messi, quiero decirlo, había perdido totalmente yo el vínculo con la selección argentina, total, lo había perdido y lo recuperé con la llegada de Scaloni y con varios jugadores que terminaron rodeando a Messi, que era el que merecía todo lo que después logró. Me va a costar mucho, mucho, mucho poder aceptar que ya no lo vamos a ver más con la camiseta de la selección argentina. Se termina una era, Sonia, es un antes y un después total, que ni siquiera con Maradona se dio, ¿no? Por eso de que Maradona era un poco más díscolo y estaba suspendido y volvía y la FIFA. Bueno, este tipo, ininterrumpidamente, Sonia, desde el año 2005 a la fecha, con 125 goles y 207 partidos, termina con su vínculo con la selección argentina. Y eso es realmente, qué sé yo, no sé qué título ponerle a esa situación.
1: Y sin un escándalo.
0: Sin nada, ¿no? Y además brindando. Y está muy bueno, mirá, me agarro de esto que decís vos. Porque no solo sin un escándalo, sino mirá que le han dicho cosas, ¿eh? ¿Te acordás cuando decía, este pibe es español, este pibe no sabe cantar el himno, que no venga mal, la rompen el Barcelona y acá es un desastre, ¿para qué lo citan? Calladito la boca, jamás dijo absolutamente nada, revirtió su historia y es el más grande de todos los tiempos.
1: Yo creo que lo más grave que dijo fue el anda pa' allá bobo, ¿no?
0: Sí, que me parece, mirá, qué buena observación también, ¿eh? Un tipo que, a partir de ese gesto, Sonia, y es muy bueno también que lo reconozcas, a partir de ese Mundial vimos a otro Messi, ¿no? Un Messi que era el líder, que era el que enfrentaba a los rivales, el Messi que defendía a sus compañeros, en la cancha, con las palabras, yendo ante el juez. Muy buena observación la que acabas de hacer de este Messi que se nos va de la selección definitivamente. 0:26 en esta madrugada. 0:26, 26 minutos hablando de Bueyes Perdidos con Sonia. ¿Cuánto hace que no la teníamos acá? Nos estamos poniendo al día. Agradecerle profundamente a Natalia Bravo, que está reemplazando a Jorgito Falcone, nos pone el aire, musicaliza. La bella Natalia aquí está con nosotros, cubriendo la primera hora, después vendrá Gaby Zeni. Y todo tuyo al micrófono, mi amor.
1: Vamos a comenzar a disfrutar de la música de nuestro día 12 del día de hoy, celebrando el reencuentro. Nos vamos al año 1982 de la mano de Steve Miller Band. ¿Abracadabra?

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A veces las esperas forman parte de nuestra vida. Hay muchas esperas, esperas que por ahí nos resultan muy tediosas, como esperar el resultado de un laboratorio médico o

0: haya transcurrido. Yo sé que vamos a saber llenar todos esos espacios que no estuviste, Sonia. Así que la espera es muy dulce cuando espero tu voz, espero tu sonrisa nuevamente. Así, con el mayor respeto de siempre, Cacho Aria, feliz regreso para vos y también para Codevila. Así que un abrazo grandote, Cacho Aria de Tardagal Salta.
1: Buenas, buenas, Néstor de Punta Alta, sí, provincia de Buenos Aires. Bueno, que tengan una buena jornada, una buena programación. Y ahora sí, el programa está completo, día 2, completo, porque es día 2, realmente así es su nombre. Y bueno, tiene que ser así, día 2. Y muy, muy feliz de haber recuperado a la audiencia, bueno, a esta gran locutora, Sonia Ferrari, y usted también, que tenga una muy buena programación, y bueno, un principio bien y un final feliz. Un beso y un abrazo para los dos.
2: Hola, hola, hola, hola, ¿cómo les va? Muy buenas madrunoches para todos. Fabián, bienvenida Sonia de nuevo a esta cofradía madrunochera. Dante acá viajando a Menucos. Bienvenida nuevamente y bueno, que sea un lindo programa y nada, y ya que cuentes algunas anécdotas de lo que has hecho. Tengan buenas noches, buen programa para todos. Nos vemos.
3: Pero muchísimas gracias, Cacho Arias, muchas gracias por tus palabras, por esa bienvenida tan cálida. Néstor de Punta Alta, allí en el sur de la provincia de Buenos Aires, besos enormes también para vos y para Dante, nuestro amigo camionero allí en Menucos. No mucho más para contar, que miré películas, que descansé, que estuve haciendo las veces de mecánicas con mi hermano, obviamente mayor, ayudándolo a hacer ahí al... A hacer lío.
4: ¿En tu auto o
3: en el mío? Sí, por supuesto, imagínate. Pero bien, bien, bien. Estuvieron hermosas estas vacaciones, que más que nada sirvieron para eso, para desconectar un poco, para descansar y para volver con más energía.
4: Muy bien. Le agradecemos a Natalia Bravo, que ya cumplió con nosotros durante esta primera hora y ya se sienta en los controles. Gabriel Ceni, el Pepe. El comandante del Enterprise, que ahora va acondicionando todo, acomodando, apagar la luz, él hace todo a media luz, como el tango. Y nosotros aquí, con esta negra hermosa que hemos recuperado en esta madrugada, entréguese a sus oyentes.
3: Al amor de nuestros oyentes que están por allí ya conectados, conectadas a través de nuestro WhatsApp, y nos escriben: hola, buenas, mira, arrancamos con una incorporación. Ajá. Soy Jorge Chaparro. Quiero participar por la remera que están sorteando. Sería un lindo regalo de cumpleaños para el viernes. Soy de Salta Capital, barrio 20 de Febrero. Los últimos tres números de mi documento son 153. 153, Jorgito Chaparro, de Salta Capital. Yo tenía una compañera de la primaria, Lorena Chaparro. Mira, me trajo lindos recuerdos. Jorge, bienvenido y ya estás anotado.
4: Tenemos computadora nueva ahora, porque como somos dos es más fácil y es más rápido.
3: Me encanta.
4: Ella medita y yo escribo. Antes tenía que hacer todo solo.
3: Hola Sonia, hola Fabián, muy buena madrunoche y bienvenida al programa después de un merecido descanso. Muchas gracias. Yo siempre escuchándolos. Pueden anotar a mis nietos para el sorteo de las remeras. Uno es Emanuel, su terminación de documento 841. Y la otra es mi nieta, que se llama Bárbara. Su DNI finaliza en 840. Soy Rosa de Paraná, provincia de Entre Ríos. Emanuel, 841. Bárbara, 840. Nietos de Rosita de Paraná.
4: ¿840?
3: Sí, señor.
4: Ay, no sé por qué puse 841. 840.
3: 841 es Emanuel.
4: Ah, está bien. Y 840 es Bárbara. Entonces está bien ahora. 840.
3: Ambos anotados, Rosita.
4: Anotados.
3: Besos. Hola, hola, día 2. Qué bueno es esperar ese programa que te hace todo más llevadero y empezar con una sonrisa al nuevo día. Los adoro, Sonia y Fabián. Los quiero mucho. Bienvenida, Sonia. Se te extrañó. Muchas gracias. Fabián, te pasaste. Sos un genio. Ariel, de Zárate. Gracias, Ari. Muchos besos para vos. Muy buenas noches, Morochaza. Bienvenida. Espero que hayas disfrutado de tus merecidas vacaciones. Gracias a Fabián por alegrarnos las noches. Luisito Salas, del Paraje Esperanza, allí en la provincia de Santa Cruz. Muchas gracias, Luis. Emma, mi coterránea de La Plata.

0: noche de a dos. Bienvenida, Sonia. Y se destaca que Fabián se portó muy bien durante tus vacaciones. Creo te extrañó bastante. Hoy, equipo completo. Gracias, Emma. Gracias porque no me dijo que me había extrañado. Así que si vos me decís que me extrañó, me alegra. Besos para vos. Para Pablo, que nos está escuchando en Bellavista también.
1: Ajá.
0: Tengo un beso grandote, grandote, grandote. Allí prendido, como siempre, a Radio Nacional.
1: Muy bien.
0: Besos para vos. Hola, Sonia, Fabián. Muchas gracias por la compañía. Aquí lo tenemos a Renato de Bahía Blanca, presente también. Mis compañeros de la noche. Buen programa. Gracias, Renato. Es un placer acompañarte. Hola, buenas noches, parejita de a dos. Ayer dijo Fabián que hoy llegaba Sonia de sus merecidas vacaciones. Gracias por la compañía de siempre. Bueno, Ana María, que suele ser siempre de las tempraneras,
1: sí.
0: Nuestra querida amiga de Santa Fe.
1: Sí, sí.
0: Espero que lo hayas pasado lindo. Un beso grande desde aquí, como siempre. Gracias, Ana María. Muchos besos para vos.
1: Tuvo algo intensa con tu vuelta, Ana María.
0: Qué lindo, bueno, me encanta. Buena madre, noche, Sonia, Fabián, buen regreso. Sonia, te merecías esas vacaciones, el cuerpito lo necesita. Patricia, de Ciudad Evita, y no sabes cuánto, Pato, de verdad. No solo el cuerpo, sino a veces la mente, la cabeza.
1: Mm, claro.
0: Uno necesita, total, necesita parar un poco la máquina porque es altamente necesario un reseteo, ¿no? En determinado momento del
1: año. Además,
0: no
1: habías parado desde enero, cuando te tomaste tus vacaciones, y habías hecho todo el año de corrido y estaba perfecto. Hay que descomprimir un poquito la cabeza, sobre todo.
0: Además, habían pasado momentos complicados,
1: sí,
0: momentos difíciles,
1: difíciles.
0: Y bueno, era necesario. Así que gracias, Pato. Uh-huh. Hola, chicos de Nacional, bienvenida a mi sintonía morocha hermosa. Muy, pero muy, pero muy, pero muy bonita madre noche, Sonia querida. Yo, como siempre, pisteando y escuchando Nacional. Beso a Fabi Roque Massat.
1: Gracias.
0: Nuestro amigo de Guadalupe Norte, allí en la provincia de Santa Fe. Gracias, Roquito hermoso. Muchos besos para vos. Hola, buena madre noche, Sonia, Fabián. Bienvenida a la bella Sonia. Que tengan una hermosa noche. Alejandra de San José de Hachal. Besos, Ale. Qué lindo reencontrarnos. Sí. Por aquí también la tenemos a la condesa.
1: Muy bien,
0: Helen. De San Isidro.
1: No abandonó nunca, Helen.
0: De a dos, bendecido martes. Soñita Corazón, bienvenida. Qué alegría que estén juntos. Son lo más. Besos y abrazos. Los amo. Gracias, Helen. Muchos besos para vos también. Buenas noches, Sonia. Fabián, nos alegra mucho tenerlos de vuelta en nuestro programa. Durante su ausencia estuvimos con Fabián. Un beso para Sonia, un fuerte abrazo para Fabián, Atahir Soares, de la ciudad de Sao Paulo. Atahir, muchos besos para vos, muchísimas gracias. Muy buenísima madrunoche, amigos queridos, qué gran alegría, por fin salió el sol, volvió una noche. Bienvenida, Sonia, qué linda. Griselda, de San Rafael también, canta presente, allí en Mendoza, Gri, beso para vos. Llegó el martes, Fabián, Sonia, excelente el programa de A2, bienvenida. Por aquí me quedo, luego prendido la discoteca nacional a través del FM 102.7. Soy Héctor Osvaldo Vargas, del barrio Tres Cerritos, allí en la provincia de Salta. Muchas gracias, Héctor. Un placer acompañarnos una madrunoche más. Sonia, Fabián, equipo, buena madrugada, yo bien escuchándolos. Y ahora, equipo titular completo. Sonia, espero que hayas pasado un lindo descanso. Besos y abrazos. Volvió la reina, dice Roberto de Puigari, allí en Entre Ríos. Gracias, Robert. Besos para vos. Muy buena madruga, noche, Sonia, Fabián, también a todos los oyentes. Por acá le damos la bienvenida a Sonia. También lo sumo al señor, que me enamora cada día su audiencia. Por ahí se queda sin señal porque está navegando por el Mediterráneo. Les deseo una bendecida transmisión. Un abrazo grande. Viviana, ella es de Colonia Rivadavia, cerquita de Paraná, en la provincia de Entre Ríos. Vivi, gracias. Un abrazo bien fuerte para vos. Muy buena madrunoche para la mejor parejita de a dos, el señor Fabián Codevila y la siempre simpática y amable Sonia Ferrari. Se les escribimos desde Tacuarembó. Nubia, Diana, Cintia, Zuli, Marisela y Sergio, deseándoles lo mejor a ustedes, que son tremendas personas. Saludos a sus señoras mamás, los queremos mucho. Qué alegría volver a escucharla. Sonia, bienvenida. Y bueno, por acá se prende con esto de la familia Pío. Nos piden más datos,
1: sí,
0: los amigos de Tacuarembó. Hay por allí una empresa de agua potable en la que aparentemente hay un muchacho de apellido Pío.
1: Mira.
0: Que trabaja, en teoría se conocen, pero bueno, buscan más datos, así que por privado obviamente se los vamos a pasar. Sergito, gracias. Lulú nos está escuchando en su taller de costura, allí en Valle Viejo, provincia de Catamarca.
1: Sí.
0: ¡Feliz madrunoche! Lo super extrañé. Un beso grandote, Lulú, de mi corazón. Gracias, bienvenida. Buenas noches. Soy Daniel de Santiago del Estero. Creo que la palabra correcta hoy es meseando.
1: Ajá, muy bien.
0: Muy bien. Bueno, Dani, bienvenido ante todo. Sí, amigo de Santiago del Estero que se va sumando.
1: Qué lindo.
0: Y gracias también por esta palabra que nos sumás en esta madrunoche. Estamos meseando, sin lugar a dudas.
1: La agregamos, ¿eh? Vamos a agregarla.
0: Buenas noches, amigos. Bienvenida Sonia a la Argentina. Saludos desde Neuquén Capital. Carlitos López. Fabián, para vos. Titireteando.
1: ¿También?
0: Titiriteando. Ajá. Está titiriteando, y bueno, debe hacer frío en Neuquén.
1: Ah, es por eso. Está
0: seguramente.
1: Bien. Muy bien.
0: Beso grande. Muy buena madrunoche, Sonia. Fabián, bienvenida. Se te extrañó mucho. Un fuerte abrazo desde Jujuy. Ah, Fabián, no sé si me perdí el viernes el sorteo o no hubo.
1: No, dijimos 15 Rubén. Días. Falta Rubén, quédate tranquilo.
0: Mirá qué lindo. Es buenísima, Mr. Jones. La vi unas cuantas veces y nos envía por aquí unas imágenes, ¿no? De un Richard Gere jovencísimo queriendo volar. Por ahí, bueno, era uno de sus temitas, uh-huh. ¿No? Gracias, Rubén. Gracias. Y de verdad, realmente es muy buena la peli esta, altamente recomendable. Hola Sonia, hola Pome. Hoy les hacemos compañía con el Pela, Mamila y Adrián. También saludar a Caballo de Troya, que está de licencia el Chimehuencha. Y bueno, obviamente se acuerdan de él. Estamos hablando de los chicos del yacimiento El Tordillo, capitaneados por Sergio.
1: Sí, que ayer se anotaron en el... Sergio por lo menos se anotó en el concurso de las remeras de Titanes en el Rin, ¿eh? Así que está anotado Sergio también.
0: Un abrazo fuerte para toda esa banda hermosa, ¿eh? Allí en el Tordillo.
1: Sí, tomó un parate del trabajo y mandó el número, porque está siempre trabajando.
0: Leo, de Córdoba Capital, excelente noche de lunes. Sonia, espero que tus vacaciones te den aliento en tu tarea nocturna. Feliz de escuchar a ambos riéndose y hablando sobre cuestiones menores. Gracias por su calidez. Un abrazo bien fuerte. Leo, gracias a vos por estar siempre cerquita nuestro. Cruzamos nuevamente el Atlántico. Hola, muy buenas madrunoches. Queridos Sonia, Fabián, qué placer escucharte nuevamente. Bendiciones, abrazos y besos. Osmar, desde Fraiventos, allí en Uruguay. Osmar, beso para vos también. Hola, Diosa, bienvenida a casa. Y Fabi, buenas madrunoches. Gracias. Violeta, nuestra querida amiga de Salta Capital. Rubén de La Rioja también está presente. Llegó el día, el titán Fabián Pomeloco de Vila vuelve a tener su mitad más uno. Lo dijo él, 49 emisoras alrededor de la Argentina. Radio Nacional AM870 con su emisora cabecera. Llegó la otra mitad, la que el pueblo venía esperando, seguramente preparando su casamiento. Un beso grandote, muchas gracias. Rubén, que realmente no deja de sorprenderme.
1: Es increíble.
0: Lo creativo de Rubén.
1: Sí, no para, además tiene todos los días uno nuevo.
0: Seguramente la llamó Colapinto, Alpin, o el mismo Carl Sagan. Claro. O quizás estuvo presente en el Congreso de Estados Unidos hablando sobre los no humanos, pero no eran solo vacaciones. Ya está de vuelta en Día 2. Sonia, al aire, please. Acá estamos, Rubén.
1: Nuestra Woman in Black.
0: Beso grandote, me mató lo de Sagan, sí, sí. Lo de Carl Sagan. Buenísima madrunoche, amados Sonia y Fabián, qué bueno escucharte, bella amiga. Pasé unos días en el campo de una amiga disfrutando gratos momentos y ricos asados. Mis queridos, les deseo un hermoso martes. Mi lunes fue con chaparrones y sol, día loco. Por suerte no muy frío, va mi abrazo apretadito para todo el equipo de Día 2, Maggie de Comodoro Rivadavia. Provincia de Chubut. Muchísimas, pero muchísimas gracias, Maguita. Beso para vos, uno más. Hola, Sonia. Hola, Fabián. Horacio de Mendoza. Acá estamos como siempre, madrunocheando. Bienvenida, Sonia. Besazos. Gracias, Horacio. Un abrazo bien, pero bien fuerte para vos.
1: Para todos nuestros oyentes que se ponen al día con Sonia Ferraris en su regreso y para seguir estando motivados en este regreso y en esta noche, en esta madrugada de martes, un poquito más de música antes de retomar una vieja costumbre, porque parece que se pusieron de acuerdo, volvió ella, volvió él, No habrán estado juntos, no quiero ni preguntar. En un rato vuelve, después de mucho tiempo, el querido Darío Burstin también, pero antes, un poco de música.
0: Seguimos paseando por la década del 80, nuevamente nos instalamos en 1982 junto a Yasu. Don't go, no te vayas.

0: Hola, buenas noches. ¿Cómo les va, Sonia, Fabián? Bienvenida, Sonia. Quería mandarles un saludo, desearles un hermoso día. Soy Sandra de acá de Zapala, provincia de Neuquén. Estoy costurereando mientras los escucho. Hermoso el programa del viernes. Espectacular estuvo.
1: Pero muchas gracias, Sandrita, yo en Zapala, qué lindo. Tengo ganas de volver a Neuquén. Costurereando,
2: Exactamente.
1: como siempre.
2: Un término que ella misma
1: Implementó.
2: implementó y acá lo hemos tomado al pie de la letra y ella todas las noches se toma su tiempito para mandarnos un mensaje.
1: Haciendo referencia al programa del viernes con Orlando
2: Sí,
1: Netti.
2: muy bien, lindo programa.
1: Lo estuve escuchando, cómo me gustó.
2: Y le gustó mucho a Gabriel Ceni también, que inclusive el sábado estuvo interactuando con sus amigos y compañeros hablando de este programa y de un nuevo disco que sacó Orlando, dos volúmenes del mismo disco que es Tacuaren, y quiere, obviamente hace referencia a los 40 años de carrera en el Lunfardo al revés, donde interpreta a Sonia, y vos lo estuviste escuchando, a un gran repertorio del rock nacional y con una particularidad que él se encargó de resaltar. Quiero hacer los temas exactamente igual. No quiero agregar nada porque está todo inventado. Y de verdad nos hizo una madrugada sensacional con su música y disfrutando de lo que fue ese viernes distinto, ¿no? En breve se vendrá otro viernes distinto. La estábamos esperando a Sonia para que vuelva con música aquí en el estudio, pero no voy a adelantar nada, ¿eh? Solamente deben esperar. Lo que sí ahora vuelve, después de mucho tiempo, casi que se pusieron de acuerdo, con su música, la que lo presenta diariamente. Viene con la mejor información debajo del brazo. Viene con su cabellera al viento. Viene peinando lo poco que le queda en esa pelada que brilla, como brilla él, con su voz y su talento. Señoras y señores, con ustedes. El boletín de la una a cargo de Darío Bursin.

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1: En la República Argentina, la 1:00 a.m. Karina Milei y el ministro Diego Santilli viajan a Salta. La secretaria general de la presidencia y el jefe de gabinete encabezarán la comitiva que va a inaugurar la planta 2 del proyecto Sal de Oro, ubicada en el Salar del Hombre Muerto, en La Puna. En tanto, el ministro de Economía, Luis Caputo, destacó que Estados Unidos ve la gestión de Milei como el inicio del cambio en toda América Latina.
2: Si algo quedó probado, y aparte, no es porque lo diga yo, lo dice Besant, que todo el cambio que está habiendo en Latinoamérica se dio a partir de Milei. De hecho, cuando tiene que justificar aquella ayuda que nos dio en octubre del 2025, y yo comparto totalmente, debe haber sido la mejor inversión de Estados Unidos en décadas en términos geopolíticos, porque al final no puso nada, de hecho ganó plata, y en menos de un año el continente se tiñó de azul y de aliados geopolíticos americanos. O sea que en términos estratégicos fue lo de Trump y Besant fue una genialidad.
1: Iluminaron el obelisco en honor a Messi este lunes y el martes desde las 20 y hasta el amanecer. La ciudad de Buenos Aires iluminará el máximo ícono de la ciudad. Los colores de la bandera argentina estarán también en la Floralis genérica frente al Museo de Bellas Artes, el Puente de la Mujer en Puerto Madero y el Planetario en los Bosques de Palermo. Por otro lado, la línea D del subte funcionará con cronograma especial por el partido homenaje al ídolo. Extenderá su horario hasta la 1:30 a.m. El único ingreso será por Congreso de Tucumán y las estaciones para bajar serán Olleros, Plaza Italia, Pueyrredón y 9 de Julio. Atención, alerta naranja por tormentas con posible caída de granizo en el sur de San Luis y Mendoza y alerta amarillo también por tormentas en el resto de esas provincias y en La Pampa, Río Negro, Neuquén y por viento sonda en San Juan. En Tartagal, donde nos escuchás por AM540, la temperatura 19 grados. Para hoy martes en la ciudad de Buenos Aires se anticipan 21 grados de máxima con cielo mayormente nublado. A esta hora el cielo está despejado, 17 grados 3, la temperatura, humedad 58%.
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musicalizada con el ingenio de Gabriel Ceri en esta madrugada de martes, con el regreso de Sonia Ferraris. Equipo completo para la historia del día. Una historia de amor. Una historia que va a llegar al corazón y los hará estremecer. Los hará pensar y hasta recalcular. No pierdan detalles de esta historia. Porque en definitiva, seguramente muchos la habrán vivido. La historia lleva por título Nota para una mesita de luz. Amo el lugar que eres, el que desconoces por el hecho de ser tú. Tu risa, tus enojos, tu mirada cuando ves la televisión, el desorden que dejas a tu paso, la taza de café a media beber encima de la mesa y que siempre termino de beber sin que vos lo sepas. Amo cuando me gritas, cuando me besas, cuando me insultas, con razón o sin ella. Cuando te hundes en mí, cuando te acercas porque te sentís triste. Y amo esos espejos en los que no dejas de mirarte. Verte cuando te maquillás sentada, las manchas que dejás con tus manos en la pared y el daño que te haces desmereciéndote, que solo seas capaz de desmerecerte, es increíble. Amo cuando renegás del mundo y lo haces conmigo. Cuando me enseñás a mirar de forma humana a los demás, el movimiento de tus manos al hablar, al reír, al llorar, lo en serio que te tomás las cosas, los prolegómenos para explicar cualquier cosa, que me pidas que esté junto a vos, que salgas a fumar cuando estás nerviosa, apenada o ansiosa. Amo que digas que me odias, que digas que me querés como a nadie, que tengas frío todo el día, que dejé los platos lavados sin secar, que invites gente a casa, que me regales cosas, que se te caigan las cosas. 2, 3, 4 veces, que hables entre sueños y me despiertes. Amo que camines tan rápido, amo que odies la burocracia, que seas capaz de hablar con cualquiera, que quieras que te quiera siempre más, que me digas que así me conociste, que siempre te ves gorda, aunque sea mentira, que no me llames, o que me llames cuando querés, que me pidas que te arregle las cosas, que llores y te emociones con las películas, que estés despeinada y en ese pijama sensual, que te arregles para salir, que te guste viajar de noche. Amo que tus manos busquen mi cuerpo. Amo que nos fastidien el día, que se ponga a llover, que nos vayamos a dormir,
que des vuelta a la hoja del calendario, que preparemos algo para comer, que estés concentrada en tu trabajo y que yo no pueda hacer ruido mientras lo ejerces, que me pidas un té, que te sobresalte el timbre de la puerta, que nunca quieras ser la última quien apague la luz y que no esperes nunca nada más que sea cariño y amor. Amo el lugar que eres.

0: Hola Sonia, hola Fabián, les deseo lo mejor para los dos y también para mamá Amanda y mamá Marta. Cariños de Isabel Ovadilla y Nicolás.
1: Los queremos mucho.

0: Qué lindo, con un Paul McCartney de fondo, con Ebony Marfil, cómo me gusta esto, qué lindo recuerdo. Bueno, ahí teníamos, ¿no? A Isa, a Nico, nuestros amigos de Tucumán allí presentes. Me encantó este mensaje a dúo.
1: Sí, que nunca suele ser ella, sino que siempre es Nico, ¿no? El que nos manda su mensaje con su mamá al lado. Pero es lindo que se enroquen los personajes. Y si me das un poquito de cámara, porque si no me van a matar cuando mañana o a la mañana vuelva a la casa de mi vieja, ¿me das cámara? Estas son las mañanitas que cantaba el rey David, hoy por ser tu cumpleaños, te las cantamos a ti. Despierta, vieja, despierta, despierta, ya amaneció, que los pajaritos cantan, la luna ya se escondió. ¡Feliz cumpleaños, Marta! Un beso, viejita, gracias por la vida. Que la pases lindo.
0: Gracias por regalarnos a Fabián. Marta, querida, feliz cumple. Linda vida para vos y que se cumpla todo lo lindo que deseas.
1: Ahí está, casi me olvido. Vino mal que me nombró la familia Badilla. Que saludos a Marta, porque desde el comienzo le avisé a Sonia que cumpleaños mi vieja. Y después me olvidé. Y si no, ¿sabés qué? Mañana van a comer los nietos, pero a mí no me dan nada.
0: Bueno, ¿sabes quién le traje hoy? En un ratito...
1: ¿Qué me vas a contar?
0: A Mickey Rourke.
1: Upa, me encanta, ¿eh?
0: Sí, bueno, a mí me encantaba. Sí, vale. Después dejó de cantar. Dios mío. Ay. ¿Por qué hay gente que se autodestruye de esa manera, no? ¿Por qué prefieren destruir su rostro,
1: cuando tenés todo,
0: su cuerpo?
1: Cuando tenés todo, te pinta el aburrimiento y vos vas a buscar cosas que no deberías. No quiero adelantarme a nada porque por ahí tiene que ver con lo que vos vas a contar y prefiero escucharlo de tus labios, amor mío.
0: Bueno, cómo no, en un ratito nada más.
1: Que estuvo,
0: ¿no?,
1: acá por la Argentina, ¿te acordás que vino a hacer una exhibición con Henry de Ridder? Henry de Ridder era uno de los periodistas panelistas de Ritmo de la Noche, ¿se acuerdan? El otro de los programas que hacía Tinelli, hacía Videomatch todos los días y los domingos hacía Ritmo de la Noche. Y ahí montaron un ring y vino a pelear Mickey Rourke con Henry de Ridder en aquel momento. Hoy Henry de Ridder hace programas de pesca con mosca en el sur de la Argentina. Está muy bueno. Yo de vez en cuando lo engancho. A mí que me gusta pescar no es una pesca que me llame la atención la de la mosca. Me gusta más la pesca de otra forma. Pero me acordé ahora que vos trajiste a la mesa el hecho de mencionar y de contarnos qué es de la vida de Mickey Rourke.
0: Claro, porque los voy a llevar de John Gray, de 9 semanas y media, hasta Iván Vanko, ¿no? Sí. En Iron Man.
1: Sí, personaje bárbaro.
0: Sí, pero qué transformación.
1: Total. Y en el medio una que estuvo nominado para el Oscar, El Luchador, que fue un peliculón.
0: También.
1: Que lo devolvió a los primeros lugares. Uh-huh. Y que parecía recuperábamos a este gran actor. El que lo salvó, en definitiva, los últimos tiempos, Sonia, fue Silvestre Stallone, que lo metió en Los Mercenarios. Pero no voy a adelantar nada. Voy a escucharte y voy a disfrutar de lo que nos vas a traer en primera persona. Una sección que mantuvimos viva, candente, ante tu ausencia todos los días. Así que nos tomamos de tu idea original y ahí estuvimos desarrollándola para que no pierda vigencia esa sección del programa.
0: Ahora voy a agradecer más mensajes que siguen arribando a través de nuestro WhatsApp. Los saludo desde Tres Lagos, Santa Cruz. Hoy seguimos por aquí con el corte de la Ruta 40. Saludos a ustedes, Gustavo. Por aquí, ¿me anotan por las remeras? Gustavo Varela, terminación de documento 889. De Tres Lagos, provincia de Santa Cruz. Gustavo, un abrazo bien fuerte para vos. 889, ya estás anotado.
1: Sí,
0: hola,
1: señora.
0: ¿Qué tal, Fabián? Sonia, buenas, espero que anden bien. Yo, excelente, desde Los Pagos de Montecomán. Quiero participar por la remera. Saludos, el Dogo. Eduardo, de Montecomán, ¿sí? Allí en San Rafael, terminación de documento 329. 329, Edu, el Dogo, de Montecomán. Ya estás anotado.
1: Repetime el número, por favor, perdón,
0: 329.
1: Ahora sí.
0: Muy buena madre noche, Sonia, Fabián. Qué lindo escucharte una vez más. Espero que hayan escurrido el piso del estudio después de tantas lágrimas de Fabián. No podíamos consolarlo con nada. Un abrazo grande, Raulito, de Los Helechos, allí en la provincia de Misiones.
1: Para los que creen que se rompe el idilio, como me dijeron hace un rato.
0: El lunes 5 fue mi cumple y Fabián me cantó las mañanitas. Un capo, dice Griselda de San Rafael. Qué lindo, Gris. Bueno, me alegra mucho eso. Sonia, qué alegría volver a escucharte. Saludos para vos y para Fabián. Muy buena madrunoche. Soy su amigo Juan López de Tartagal, provincia de Salta. Juancito de Dios, del barrio Santa María. Muchísimas gracias. Un beso y gracias por esos aplausos, Hola Sonia, Fabián, aquí enganchado desde el comienzo. Espero que hayas disfrutado tus vacaciones. Los sigo. José Luis de Gálvez, allí en la provincia de Santa Fe. Gracias, José. Un beso grandote para vos. Hola, buenas noches. Qué alegría escucharlos. Saludos desde Capilla del Señor. Chichi y Lau. Mira. Siempre los escuchamos.
1: Y qué lindo, porque no suelen escribir, ¿eh? No me suena Chichi y Lau.
0: No, me encanta. Bueno, le damos la bienvenida. Claro. Y aquí nos quedamos, haciéndonos compañía mutua.
1: Muy bien.
0: ¡Ahora sí! ¡Hola! La reina y el galán de la madrunoche juntos en día 2. Espero que hayas disfrutado de tus vacaciones. Me encanta que estés. Sonia, querida, abrazote grande. Isabela, de San Rafael, bienvenida. Gracias, Isa. Siempre tan generosa. Gracias por esta cálida bienvenida. Hola, Sonia, Fabián. Sonia, bienvenida. Muchas gracias por la compañía. Natalio, de Luján de Cuyo.
1: Lindo.
0: Bienvenido, Natalio.
1: Bueno, muy bien. Vamos incorporando gente.
0: Noche de incorporación.
1: Buenísimo.
0: Sonia, querida, qué lindo volver a escucharte. Bienvenida. Tengan una bendecida madrunoche. Sonia, Fabián, un abrazo grande desde Jujuy. Nos escribe Marta. Gracias, Martita. Beso para vos. Hola, buenas noches. Fabián, Sonia, nunca les escribo, pero hoy me animé.
1: Mira.
0: Soy camionero y me acompañan siempre. Muchísimas gracias por lo que hacen. Son una gran amistad en la ruta.
1: Qué bueno.
0: Soy de Reconquista, Santa Fe. Pero bueno, recorrí el país, siempre con Nacional de fondo. Aguante, Boquita. Abrazos. Leandro es mi nombre. Escuchándolos con mis perros.
1: Gracias, Leandro. Qué lindas palabras. Hermoso mensaje.
0: Leandro, ante todo, bienvenido. Y para nosotros es un placer. Un placer ser, como decimos siempre, ¿no? Esa lucecita en la madrugada. Y nos encanta esta definición, ¿no? Son una gran amistad en la ruta. Besos. Buena ruta, buen camino y buen destino para vos. Buena madrunoche, Sonia, Fabi, un placer escucharte, tan feliz. Beatriz de Paraná, provincia de Entre Ríos. Gracias, Bea. Hola, buenas noches, amigos, qué lindo escucharlos. Soy Mocho de Don Minera, Don Nicolás. Abrazo grande, buen comienzo. Sonia, Andrés, en realidad, de la mina de Gobernador Gregores, allí en la provincia de Santa Cruz. Bueno, se está anotando, Andrés, también para participar del sorteo por las remeras. Fabi, terminación de documento 209. Andrés, de Gobernador Gregores, allí en la provincia de Santa Cruz. Besos para vos. Buena madrunoche, bienvenida Sonia, qué lindo volver a escucharte y escuchar a Fabián, que llevó de 10 el programa, ahora es de 20 con los dos juntos. Gracias por regalarnos la música que tanto nos gusta. Julio de Chivilcoy, mi corazón está con ustedes. Gracias por su compañía, gracias a vos, Julito. Un beso enorme, enorme, enorme. Muy pero muy buena madrunoche, Sonia, Fabián, ¿cómo están tanto tiempo? Saludos de Helio. Hemos vuelto y seremos millones. Acá viajando de Comodoro a Madryn. Tranqui nomás, siempre escuchándolos. Juntos. Hacen la mejor radio. Saludos y bendiciones para todos. Helio, nuestro amigo transportista de Comodoro Rivadavia. Ahora, bueno, de Comodoro a Madryn. Buen viaje, buena ruta y gracias. Gracias por acompañarnos también a vos, Helio.
1: Y gracias por hacernos saber lo que ya sabíamos, que hacemos el mejor programa.
0: Los saludo. Gracias, Víctor de Becar. Bueno, tiene que descansar, Víctor.
1: ¿Qué te pasó?
0: Pues tiene que madrugar, pero nos va a escuchar otro
1: muy
0: ratito.
1: Bien, muy bien. Con la radio encendida, amigo. Se duerme con la radio encendida, así concilia mejor el sueño.
0: A propósito, mi cuñada Karina implementó esto de. Nos encontró, así como que no quiere la cosa, en su plataforma, en su canal de cable.
1: Sí.
0: Y dice: ¡Ay, escuché que estaban! Y los voy a escuchar porque siempre me acuesto con la tele prendida.
1: Y es lo que viste que decimos acá, es otra de las vías que tenemos también para estar juntos. El hecho de buscar en qué compañía de cable está la grilla de los canales de radio al final.
0: Exacto.
1: Y ahí entra Nacional y ahí nos escuchas.
0: Muy buenas noches desde Río Mayo, provincia de Chubut. Un abrazo gigante, nos escribe por aquí Leonardo. Otra incorporación. Bienvenido, ajá, Leonardo.
1: Qué lindo. Mira lo que lográs, ¿eh?
0: Hola, hola, bienvenida, Sonia. Hermosa volver a escuchar tu voz. Estenilla, se nota que cargaste pilas. Fabi cuidó muy bien el programa. A disfrutar ahora los oyentes. Gracias, Nelly. Un beso grande para vos. También para Ismael, allí en San Benito, provincia de Entre Ríos. Hola, hola, muy buenas noches. Aquí estoy lavando. Peter Parker, nuestro amigo de Salta.
1: El hombre araña.
0: Spider-Man. Un beso grande. Gracias, Peter. Siempre es lindo, ¿eh? Saberte del otro lado. Bueno, Catarino Fulkin también se va sumando. El mejor lejos asador del mundo.
1: Sí, claro.
0: Todavía a nosotros no nos consta. Sí, bueno. Pero bueno, es lo que versa su delantal.
1: Es más, se prendió Orlando Netti el otro día que dijo que a ver cuándo íbamos para allá. El Tano Netti quiere ir a comer también en la parrilla de Catalino.
0: Buenas madrunoches, Sonia, Fabián. Qué bueno tenerlos juntos nuevamente. Un abrazo enorme para todos ustedes. Gracias, Cata. Beso para vos también. Buenas madrunoches, Fabián, Sonia. Un placer escucharte nuevamente, Sonia, y acompañarlos de a dos. Gracias por tu presencia, Fabián. Un abrazo para vos.
1: Gracias.
0: Oscar Marín de Paysandú, otro yoruba amigo. Del otro lado prendido. Bueno, Juan de Santo Tomé también nos está escribiendo allí en Santa Fe. Buenas noches, qué lindo volver a escucharte, Sonia. Sos un sol que alumbra en la oscuridad. Un beso enorme. Gracias, Juancito. Inspirado nuestro amigo, qué me encantó. Hola, buena madrunoche, Sonia, Fabián. Besos a los dos. Ana y Hugo de Suipacha, provincia de Buenos Aires. Parejita hermosa, un beso grande para vos. Anita, por supuesto, también otro para Hugo. Rubén, nuestro amigo de Garín.
1: Ajá.
0: Buenas noches, Fabián. Sonia, se alinearon los planetas. Volvió Sonia, la media naranja de Fabián. Felicidades, bienvenida. Muy lindo el programa. Un abrazo grande para los dos. Los sigo escuchando. Rubencito Hirschfeld.
1: El ruso, para los amigos. El ruso Hirschfeld.
0: Un abrazo fuerte, fuerte, fuerte para vos. A ver cuando nos sorprendés nuevamente con algunas de tus interpretaciones, Rubén. Buena madrunoche, un gusto escucharte de nuevo. Junto a Fabián, anotame para las remeras, por favor. Alberto de Florida. Besos y abrazos. Alberto, terminación de documento 197. 197, Alberto de Florida, ya estás anotado y gracias. Gracias por tu mensaje.
1: Nuestros oyentes que se comunican, participan del concurso y además le endulzan el oído a Sonia Ferraris en su regreso. Momento de escuchar buena música para irnos a la última pausa que tiene este programa en esta madrugada del martes, el día en que se despide el mejor de todos. Leo Messi deja de jugar con la selección argentina y lo vas a vivir como ninguna otra radio aquí en Nacional, con una transmisión especial durante todo el día con la información y con cada detalle. No te vas a perder detalle de lo que será, pero antes, la buena música.
0: La que llega de la mano de Kool & the Gang. Ahora, Get Down on It.

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0: Hola, Sonia querida, ¿qué tal? Muy buenos días, buen regreso a la radio. Me imagino que descansaste. Bueno, te extrañé esta es la semana que estuviste ausente en el programa, pero he dormido bien. Me alegro que estés de nuevo acá y yo, bueno, ya disfrutándote. Muy buenos días y una bendecida jornada para hoy.
1: Pero muchas gracias a la flaca Esther por esta cálida bienvenida también. Qué lindo escucharte, flaquita. Y ahí sí teníamos a Colón de Gang, ¿eh? El orden de los factores no altera el producto.
2: Claro que sí, ¿eh?
1: Hoy estaba Laura Branigan con Gloria, con muchas ganas. Exacto. Estaba ávida de salir a pistas y bueno, le cedimos el espacio.
2: Como corresponde, porque es una mujer.
1: Obviamente.
2: Primero las damas.
1: Bueno, hablemos de la despedida de del Titán, hablemos de la despedida de Messi. Uh-huh.
2: De todo lo que hay preparado, que me dijiste que había un montón de cosas alrededor de ese último tango,
1: exactamente,
2: como se lo ha titulado, ¿no?
1: De este cierre de ciclo, ¿no? En este amistoso contra Benín, hoy en el Monumental. Bueno, ahí te digo un show, en realidad no un show, varios shows, muchísimas sorpresas preparadas en este partido de despedida de Messi, drones, fuegos artificiales y bueno, varios artistas, ¿no? La programación va a arrancar a las 5:30 de la tarde, con una apertura a cargo de Un Poco de Ruido, Seba Mendoza, uh-huh, y Román, el original, van a ser los que van a continuar con el show, ¿no? Estamos hablando de shows, homenajes y una intervención del propio Messi, uh-huh, ¿no? Ante los asistentes y la audiencia que va a seguir el encuentro por televisión, ¿no? Sí. Antes, lógicamente, del partido. Gaspar Venegas, guitarrista de Los Fundamentalistas, sí, del aire acondicionado, también dirá presente en la jornada con un acústico. Amar Azul va a subir al escenario cerca de las 6 de la tarde. Mientras que Santi Cairo, Qué Locura y Damas Gratis se van a presentar después.
2: Sí.
1: Antes del arranque oficial del amistoso, Fabio Santana va a interpretar el himno nacional.
2: Sí.
1: Una vez concluido el encuentro contra Benín, se va a llevar a cabo un espectáculo de drones armado de lonas, pirotecnia, uh-huh, es decir, fuegos artificiales, luces y recursos técnicos. Tras esto, Soledad Pastorutti se va a presentar en el Monumental y Ulises Bueno va a ofrecer su show Trampa. La jornada va a terminar pasada las 10:30 de la noche, yo creo que se va a extender un poco más.
2: Claro,
1: ¿no? Con una sorpresa musical anunciada como el gran cierre. Y bueno, obviamente se espera que Claudio Tapia, el presidente de la AFA, y Alejandro Domínguez entreguen obsequios a Messi, ¿no? Uh-huh. Lógicamente. Así que la despedida va a cerrar la fecha FIFA de septiembre-octubre para el equipo dirigido por Scaloni.
2: La AFA se encargó de ponerle nombre a este evento, ¿no? El último tango. Uh-huh. Y mira que tenemos grandes intérpretes, exponentes jóvenes de tango en la Argentina. No hay ni uno propuesto para este show que se llama El Último Tango. No tengo nada contra la cumbia en absoluto, y menos contra Mar Azul y con el hermano de Rodrigo Bueno, ni hablar de la Sole. Pero le pones El Último Tango y no pones un Cucuza Castielo, por nombrarte alguno. Digo Cucuza porque el otro día, antes del partido con Burkina Faso, Cucuza cantó el himno nacional argentino.
1: Bueno, el Chino Laborde.
2: El Chino Laborde.
1: Julieta Lazo.
2: Otra más. Digo, no hay un

0: solo exponente de tango en el último tango, muchachos. Dios mío, son una cosa de locos. Pero el hecho es que vamos a llegar a un momento que no pensábamos que podía llegar y que nos va a emocionar a todos, ¿no? Era algo que nunca nos pusimos a pensar que podía suceder. Y sobre todo después de lo que fue el último Mundial, ¿no? Verlo en plenitud total, pero seguramente su decisión, más allá de haberla analizado, tiene mucho que ver con la muerte de su papá, ¿no? Eso también le caló muy hondo a Messi, que, bueno, dejará hoy de vestir la camiseta. Y nosotros aquí en Nacional con una programación especial. Desde las 5 de la tarde, ahí estaremos con Nicolás Álvarez haciendo un programa de una hora. Tenemos muchas sorpresas, ¿eh? De 5 a 6 de la tarde, no te lo vas a perder. Luego, a partir de las 7, la transmisión con el Muñeco Pelazo y todo el Fútbol Show Nacional y todo el equipo de deportes de Nacional, hasta las 12 de la noche, donde vendremos nosotros y seguiremos en modo Messi, junto a Sonia Ferraris, en DA2 edición Messi. Así que hasta, si me animo por ahí, les regalo el único partido que pude relatar de un Mundial, victoria de Messi, victoria de Argentina, gol de Messi en Brasil 2014, por ahí hasta les puedo regalar ese gol de un antiguo relator que hay en mí que ya dejó de ejercer hace un tiempo, pero hasta por ahí le regalamos esa posibilidad. Acá estamos, y todavía, Sonia, no me contaste ni me hablaste de Mickey Rourke. Yo no soy Mickey Rourke, soy asturiano. ¿Te acordás de ese tema que estaba de moda en los 90?
1: Zapato Veloz.
0: Yo no soy Mickey Rourke, soy asturiano, pero tengo una banda americana.
1: Eran los mismos del Tractor Amarillo.
0: Exactamente. Tengo un Tractor Amarillo. Qué bárbaro, ¿eh?
1: Qué lindos recuerdos.
0: Sí, buenísimo. Al lado de lo que escuchamos hoy, lo decíamos con Orlando Netti el otro día, ¿no?
1: Claro, el tema era ese, nueve.
0: Nueve semanas y media.
1: Mirá cómo me acuerdo, por Dios. Bueno, les cuento, ¿eh? Tenía contratos multimillonarios sobre la mesa.
0: Sí.
1: Era considerado uno de los rostros más cotizados del cine. Y llenaba salas en todo el mundo. A los 38 años, en el punto más alto de su fama...
0: Ibas a ver esa película con una mina y te dejaba después de ver la película. Te miraba así y te decía... ¿No ves que está Mickey Rourke? ¡Tómatela!
1: Bueno, a nosotras nos pasaba lo mismo, ¿no? Con Kim Basinger también.
0: No sé si tanto, ¿eh? Si yo iba con vos, no lo hubiese mirado. Tomá. Tomá pa' vos.
1: Bueno, a los 38 años, en el punto más alto de su fama, Mickey Rourke decidió mandar todo al diablo para que le rompieran la cara en un cuadrilátero. Dios mío. No fue una campaña publicitaria ni una exhibición pactada. Sentía un desprecio visceral por la falsedad de Hollywood y una necesidad destructiva de probarse en el único lugar donde el dinero no puede comprar respeto, el boxeo profesional. Se encerró a entrenar bajo las órdenes de un entonces joven, Freddie Roach. Entre 1991 y 1994 disputó 8 combates profesionales oficiales en Estados Unidos, Japón, Alemania y España. Se retiró invicto en el peso supermediano con 6 victorias, 4 por nocaut y 2 empates. Pero el cuadrilátero no perdona la edad ni la vanidad. El precio físico que pagó fue realmente una carnicería. Recibió impactos directos que le fracturaron 2 veces el tabique nasal, le comprimieron el pómulo izquierdo, le rompieron costillas y le abrieron la lengua. Tras sufrir episodios de pérdida de memoria a corto plazo, los neurólogos le advirtieron que un par de golpes más le causarían daño cerebral irreversible. Cuando colgó los guantes en 1994, el galán de los años 80 ya no existía. Su rostro requirió múltiples cirugías reconstructivas. Los médicos tuvieron que extraer cartílago de su propia oreja para intentar reconstruirle la nariz. Años después, el propio Rourke admitió con crudeza: fui al cirujano equivocado para intentar juntar los pedazos de mi cara que se quedaron en la lona. Muchos actores interpretan a tipos duros, ¿no? Frente a una cámara con dobles de riesgo y efectos de sonido, y Mickey Rourke prefirió destruir su propio rostro con guantes de 10 onzas para demostrarse a sí mismo que no era una mentira de oficina.
0: Además, y agrego a todo lo lindo que nos contás. De hecho, estas historias son lindas para refrescarnos quién fue, quién es y de qué manera terminó su carrera, porque en definitiva la terminó aniquilando él mismo con sus decisiones, ¿no? Además de todo lo que hizo, elegir al cirujano equivocado. Él mismo lo cuenta y lo confiesa, ¿no? Porque con la que tenía tranquilamente lo podrían haber hecho nuevo y lo dejaron peor. Qué locura, ¿no?
1: Sí, locura. Justamente, mira, vos decís, ¿no? Con la que tenía podría haber realmente, ¿no?, aspirado a otra cosa. Uh-huh. Evidentemente no tuvo suerte.
0: No.
1: Pero una de las últimas cosas que se por lo menos yo leí de Mickey Rourke era que estaba pidiendo apoyo a sus fans,
0: sí,
1: ¿no?, para no perder su casa.
0: Sí, estaban haciendo una colecta justamente para que pudiera hacerse cargo de una deuda para no perder el lugar donde estaba viviendo, ¿no? ¿Qué edad tendrá Mickey Rourke hoy? Digo, debe superar largamente los 60, ¿no?
1: 74.
0: Por eso, mira. Uno no pierde noción del tiempo, vos lo contabas recién, la década del 80 fue 9 semanas y media. Y después no tuvo grandes sucesos, salvo hasta llegar a esa película que parecía que le devolvía la posibilidad, El Luchador. Muy buena película, muy buena, si no la vieron, de principio de los 2000 creo que es, si no mal no recuerdo, el 2006, muy buena película, y estuvo a punto, de hecho estuvo nominado para el Oscar, una pena que no lo haya ganado, porque por ahí, viste, se termina dando el empujón necesario para dejar atrás todo lo que hiciste mal, ¿no? A veces ese tipo de situaciones te cambian la vida. Pero acá estaba, volvió la creadora de En Primera Persona.
1: Hay una muy buena con Robert De Niro también, de Mickey Rourke, de los años 80. Ajá. Corazón Satánico, creo que se llamó por acá.
0: Vos, no tenía esa, ¿eh? Bueno, viste, es que estos tipos, como De Niro, tienen tantas películas sin saber que uno cree que las vio todas y de pronto van apareciendo. Y dice, ¿y esta como que me la perdí? Fructífera carrera, por cierto, de la de Robert De Niro. Vos sabés que enganché, a propósito de un regalo que vos me hiciste, que tiene que ver con la película de la historia del Bronx, ¿no?, de que hace De Niro en los años 90. Enganché un grupo en una red social que recuerda las mejores escenas de aquella película que contamos aquí, que vos me regalaste en DVD. Y no dejo de sorprenderme analizando cada escena, lo que representó y lo que meticulosamente dicen, ven esto que pasó. Y la verdad que uno se sorprende diariamente con uno de los grandes éxitos de esa película, donde De Niro interpreta a un padre italiano inmigrante en los Estados Unidos.
1: Lorenzo Anello
0: y su hijo Calogero.
1: Sí, señor.
0: Ya nos quedan 8 minutos. ¿Qué hacemos? ¿A dónde me llevas?
1: No me digas, no. Te llevo a Esquel, porque ahí nos está escuchando Cecil Hughes.
0: Muy bien.
1: Por aquí nos escribe a nuestro WhatsApp. Buenas noches, chicos. Ahora ya reunidos. Espero que hayas pasado unas felices y rejuvenecedoras vacaciones, Sonia. Fabián te venía extrañando mucho. Hasta me peleaba y todo.
0: No, ¿sabés lo que le hice a Cecil sin querer?
1: ¿Qué le hiciste?
0: Le dije, ¿qué estás con tus nietos? Y eran sus hijos.
1: No.
0: Sí, pobre Cecil. Perdón, Cecil, no sé cómo sigo pidiéndote disculpas. No, pero quedó todo. El error quedó subsanado inmediatamente.
1: Un beso grandote, Cecil. Gracias, gracias como siempre por estar cerquita y bueno, por enviarnos estas imágenes de tus peques que a nosotros nos encanta,
0: sí,
1: ¿no?
0: Cuando
1: nos hacen parte de sus afectos. Así que es un placer
0: saberte
1: por allí. Hola, hola, muy buena madre, noche, bienvenida hermosa Sonia, espero hayan sido unas vacaciones reparadoras, qué lindo escucharlos a los dos.
0: Gracias.
1: Conste que Fabián se puso la 10 y el equipo al hombro durante tu descanso. Una de las escenas que más recuerdo de Mr. Jones es cuando dirige la novena de Beethoven, incluso mejor que el director. ¡Tremendo! Es verdad, Agustín, del yacimiento Cerro Dragón. Yo acá petroleando en el Cerro Dragón junto a la hermosa compañía que nos brindan. Un beso grande y fuerte abrazo. Agustín, gracias. Obviamente esto haciendo referencia a ese peliculón que comentábamos hoy tempranito, uh-huh, ¿no? Que miré con Richard Gere, Mr. Jones.
0: De las cuatro Cuatro películas que vio, no vio cuatro, nada más, pero un montón.
1: Es cierto, esa es una escena tremenda, tremenda. Gracias, Agus. Buena madrunoche, día 2. Sonia Fabián, bendecido regreso. Sonia, bendecida muchachita de primavera, gran comienzo. Fabián se portó como un caballero en tu ausencia. Menos mal. Adolfo de Rosario, provincia de Santa Fe, allí presente también. Bueno, lo tenemos a Roberto de Tartagal. Muy buena madrunoche, Sonia Fabián, de nuevo en sintonía. Me encanta escucharlos. Buen programa. Soy nacional. Se la extrañó, Sonia. El amigo Fabián sufrió, pero se la bancó de 10. Saludos al equipo. Linda la música, como siempre. Junto a ustedes, los últimos tres números de documento nos envía Roberto de Tartagal. 981 para participar del sorteo por las remeras de Titanes en el ring. Qué lindo, yo me voy a anotar también. Sonia, bueno. 056. 981. Roberto de Tartagal, ya estás anotado. Un abrazo bien fuerte para vos. Daniel, nuestro amigo de Santiago del Estero, que se sumó hoy tempranito, Fabi, es camionero y está viajando a Neuquén. Yo qué presento que está en Neuquén. Sí. Tengo ganas de darme una vueltita por allá. Un beso grandote. Dani, buen viaje. Un
0: abrazo grande.
1: Bienvenida a tu reino, estimada y querida majestad de madrunoches. Ahora a laburar con más alegría para nosotros. Con las bendiciones de nuestro Señor Jesús. Saludos. Amén. Juan Manuel, beso grande para vos. Gracias. Gracias por tu bienvenida allí en el Jardín de la República. Nos está escuchando,
0: sí,
1: Juanma.
0: Señor. La provincia de Tucumán. Un beso grande a todos. Y momento de ir despidiéndonos. En realidad yo hoy sí me despido yo. Y se queda ella porque vuelve a su programa. Al programa que la vio nacer. Nace una estrella, debería llamarse. Pero se llama Discoteca Nacional. De la mano de Sonia Ferraris en esta denominada matiné nocturna, arranca con todo su esplendor y con su voz en un ratito nada más, no sin antes despedirnos con buena música, agradeciéndoles el hecho de que estén acompañándonos. Volvimos a ser dos, volvimos a ser muchos, volvimos a estar todos juntos. Gracias, Jackie, gracias, Gaby, hermosa mía.
1: Un placer.
0: Hace mucho que no sentía ese beso. Señoras y señores, ¿con qué nos vamos?
1: Con John Warwick, Heartbreaker, Rompecorazones.
0: Canta esta negra hermosa. Un beso grande, los amamos. Hasta mañana.

0: 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Las 2 de la madrugada en la República Argentina. El presidente Javier Milei viajará a Madrid tras la convocatoria a elecciones anticipadas anunciada en España. La gira se confirmó en la reunión de gabinete, donde se analizó la convocatoria a elecciones anticipadas anunciada por el presidente Pedro Sánchez. En este contexto, Milei partirá el 19 de octubre hacia la capital española, donde el 21 brindará una conferencia organizada por el profesor Jesús Huerta de Soto. Los Estados Unidos crearon una unidad regional para combatir el narcotráfico en la Argentina. La ministra de Seguridad, Alejandra Monteoliva, anunció que la unidad regional del Departamento de Estado norteamericano tendrá base en el país. Dispondrá de un fondo de más de 13 millones de dólares, de los cuales 7 millones y medio serán destinados a equipamiento, capacitación y proyectos de seguridad. La finalidad de esta iniciativa es fortalecer las capacidades operativas en la lucha contra el narcotráfico y las organizaciones criminales. Un excombatiente de Malvinas cantará el himno nacional en la despedida de Lionel Messi de la selección. Fabio Santana será el encargado de interpretar la canción patria este martes en el Estadio Monumental. El músico, oriundo del partido bonaerense de La Matanza, confirmó la noticia a través de un video publicado en sus redes sociales. El tiempo en la ciudad de Buenos Aires y alrededores, la temperatura 17 grados 3 décimos, el cielo está ligeramente nublado, la humedad es del 58%. En Buena Esperanza, provincia de San Luis, donde escuchan Radio Nacional a través de LRA 29 por la AM1170 y por la FM96.7, hay alerta naranja por tormenta.
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Claro que sí, me encanta, me encanta, me encanta esta hora del día, la que vuelve a darme la posibilidad de abrirles de par en par las puertas de la Discoteca Nacional.

vuelvo a veces, vuelvo siempre, bueno, casi siempre, ¿eh? Y hoy no es la excepción. Ahí teníamos a los Catupecu Machu abriendo la Discoteca Nacional de hoy.

Zona Ribata, aquí estamos. Muy pero muy buena madrunoche. Bienvenidas, bienvenidos quienes a partir de este momento van entrando en sintonía, quienes se suman a la discoteca nacional en esta madrunoche del martes 6 de octubre de 2026. Gracias a quienes nos vienen acompañando con Fabi en nuestro disparatado DEA 2 y que ahora se quedan un ratito más por estos lados. El equipo completo por aquí dispuesto a hacerles compañía en este arranque de jornada. Bueno, esperando que estén todos muy bien, todas muy bien. Seguramente de eso nos iremos enterando, ¿no? O anoticiando en esta madrunoche del martes. Con Gabriel Octavio Zeni en la puesta en el aire. Nos quedamos por aquí, estamos en buenas manos. Supervisados desde el control central de LRA1, Radio Nacional Buenos Aires, hoy por el señor Mariano Massimino. En la planta transmisora de Radio Nacional, ubicada en General Pacheco, provincia de Buenos Aires. Mirá, nos mandan saludos a todos, así que nosotros desde aquí los retribuimos. Gustavo Novela, José Luis Ojeda y Walter Luaces son quienes hacen posible que este mensajito de madrunoche, gestado en Maipú 555, pleno corazón del microcentro porteño, en LRA1, AM870, llegue a todos los rincones de la patria. Así que gracias por vuestra labor, queridos compañeros. Hay 49 emisoras que lo hacen posible. Hoy vamos a saludar a los compas y colegas de nuestra LRA15, Radio Nacional Mercedes Sosa. Allí en Tucumán nos sintonizás en la AM1190 o bien en la FM98.7. Por aquellos lares nos coordina y nos produce ella, la inefable, la bella, la polifunción, Jacqueline Macarevicius. Así que por aquí nos quedamos hasta las 6 buscando ser esa bocanada de aire fresco en el comienzo de un nuevo día, llenos de sorpresas. Así que si les parece empezamos a desandar los caminos de la música. Hoy, junto a Javier Calamaro, navegar.

0: Escuchamos a los ratones paranoicos, Carol. Antes, hit Viento Loco. 2:22 en la República Argentina, es el martes, atrás quedó lo peor. Qué lindo esto, ¿no? En mi caso, arrancar la semana martes, que sea un poquito más corta, pero qué lindo celebrar el reencuentro. Gracias, gracias por estar, a los amigos, a las amigas que por allí, vaya uno a saber, ¿no? Por qué cuestión están prendidos a la radio. Tal vez alguno que otro intentando conciliar el sueño, muchos y muchas de ustedes en sus lugares de trabajo, todos en compañía de Nacional. Así que gracias por elegirnos una madrunoche más. Aquí nos quedamos, decíamos, hasta las 6, buscando ser una grata compañía en estas horas lerdas del día. Conectados, conectadas, como siempre, a través de nuestro WhatsApp, que es el 113-870-7485. Gracias a quienes por allí nos van haciendo saber que siguen en sintonía, que se quedan un ratito más prendidos a nuestro aire. ¿Sí? Hoy tenemos la materia de Don Luis, lógicamente. Estaba por allí esperando Luis y la Andricina para contarnos algunas de sus historias. Me anticiparon por allí que la de hoy tiene que ver con un herrero. Así que vamos a esperar atentos, atentas. ¿Sí? Ansiosos, ansiosas. Habemos una bonita historia también por compartir minutos después de las 3, cuando la noche invite, cuando la noche convide. Y habemos además un súper especial para románticos barra as, empedernidos barra as, a partir de las 4. Así que en un ratito nada más les cuento de qué se trata. Hay cositas por comentarnos también. Por allí me hacía saber un querido compañero como Darío Burstein, que ha comenzado la admisión de plantas para la 35ª Fiesta Nacional de la Orquídea y la 42ª Fiesta Provincial de la Flor. ¿Sí? Se ha iniciado la recepción de ejemplares de orquídeas para el tradicional pabellón de exposición. Y bueno, obviamente esto genera gran expectativa, tanto en aficionados como en los viveristas locales y nacionales. Así que vamos a estar charlando en un ratito nada más acerca de la fiesta de la orquídea en su edición 35 y de la fiesta provincial de la flor en su edición 42, que se vienen prontamente. Ahora, por lo pronto, lo que se viene es la música. Vamos a seguir adelante disfrutando de los nuestros. Memphis, la blusera, ahora, Montón de Nada.
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0: Estamos en todo el país. Misiones. Las cataratas del Iguazú están ubicadas dentro del Parque Nacional Iguazú. Es un monumento natural declarado una de las 7 maravillas del mundo. Están justo en la frontera entre Paraná, Brasil y la provincia de Misiones. En total, tienen 275 saltos de hasta 70 metros de altura. Por sus pasarelas mimetizadas en plena selva, se puede avistar de cerca la Garganta del Diablo, el pico más alto. Más de 1 millón de personas del mundo visitan Argentina cada año solo para ir a las cataratas del Iguazú. En cada provincia argentina, Nacional.
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Ahí teníamos a los Rodríguez con Buena Suerte, un tema de Calamaro y Ariel Roth, en la trasnoche de Radio Nacional, en esta discoteca en vivo, 2:36. Yo empiezo a pasear por el país, empiezo a visitar amigas, amigos que nos están escuchando, como Leonardo en Río Mayo, provincia de Chubut, donde en este momento el cielo está parcialmente nublado, la temperatura es de 8 grados, una décima. La sensación térmica 4 grados y medio y el pronóstico que indica 12 de máxima, hoy por Río Mayo con cielo parcialmente nublado. En San Luis, allí lo tenemos a nuestro incondicional Mario Echeverri. El cielo está parcialmente nublado, la temperatura es de 17 grados 3 décimas, 47% la humedad y está vigente una alerta amarillo por tormentas fuertes para hoy. 25 grados, la máxima. Se esperan lluvias aisladas desde la mañana y a partir de la tarde las tormentas ya podrían ir intensificándose. ¿Sí? Alerta amarillo entonces por lluvias y tormentas fuertes para San Luis. En La Rioja, mientras tanto, el cielo está parcialmente nublado, 16 grados 4 décimas, esa es la temperatura. Hoy se esperan 28 de máxima, Rubén querido, con cielo mayormente nublado. Porque Muquemú, en tanto, provincia de La Pampa, el cielo está mayormente nublado y la temperatura es de 12 grados 6 décimas. Para hoy hay pronóstico de lluvias, lluvias, lluvias y más lluvias. Porque Muquemú, durante todo el día, desde la madrugada y hasta la noche inclusive, con una temperatura máxima de 19 grados. Por la ciudad de Buenos Aires, mientras tanto, el cielo está despejadísimo. 17 grados 3 décimas, la temperatura, la humedad es del 58% y para hoy se anuncia una máxima de 21 grados, con cielo mayormente nublado. En un ratito hacemos una recorrida por el extendido porque algunos hablan de una semana a pura nube. Mañana incluso por estos lados hay anuncio de tormentas a partir de la tarde, pero de eso nos ocupamos en instantes porque ahora... Lo importante tiene que ver con los amigos, con las amigas que están por allí prendidos y prendidas al aire de Radio Nacional. Gracias a Carly López de Neuquén, a Lulú de Valle Viejo, allí en la provincia de Catamarca que se ha quedado con nosotros. Vamos todavía. A Juan de Dios del barrio Santa María 2, allí en Tartagal. A Carlos de Rosario. Hola Sonia, bienvenida. Escuchar la discoteca sin voz... Es tan duro como escalar una montaña en hojotas. Carlos, acá estamos, juntos y en sintonía nuevamente. Gracias, gracias por esta carcajada en la madrugada. Abrazo fuerte también para Isabel de Pontevedra. Hola Sonia, buenísimo escucharte nuevamente, se te extrañó un montón. Gracias Isa, un beso enorme, enorme para vos. Gracias por tu cálida bienvenida. Hola Sonia, firme, sigo hasta las 6. Mario, nuestro lobito amigo del yacimiento Cerro Dragón, allí en la provincia de Chubut. Mario, un abrazo, hasta las 6 entonces, nos hacemos compañía. ¿Te parece? Por aquí, Gustavo de Tres Lagos,

Gracias, gracias de corazón. Un beso enorme, enorme. Qué bueno entonces que estoy haciendo las cosas bien. Hola Sonia, volviste un par de semanas, tenías que descansar. Por aquí ando escuchando como antes el programa sin vos, se siente como la selección sin Messi. Esa nostalgia de domingo por llover. Ay, pero me van a hacer piantar un lagrimón, gracias. Norberto, que está arrancando su día allí en Ashdod, en el sur de Tel Aviv, en Israel. Gracias. Gracias, Norbert. Un abrazo bien, pero bien fuerte. Las 8:40 por allí, ¿no? Si los cálculos no me fallan. Abrazo fuerte. Gracias por acompañarnos. Horacio y Dorita nos están escuchando en Quemú, provincia de La Pampa. Volvió nuestra querida compañera, como la hemos extrañado. Bienvenida a la Discoteca Nacional. Un fuerte abrazo para todo el equipo. Gracias, Horacio. Gracias, Dorita. Muchos besos también para ustedes. Hola perdida, buenas noches Sonia, pero qué alegría, che, esto sí que no me lo esperaba. Gracias Raúl, un beso grande para vos, ¿eh? Y también para Ceci, allí en Trenquelauquen. A Juan Carlos de Pilar también, hola Sonia, buena madrunoche, alegría inmensa volver a escucharte, feliz que hayas tomado tus merecidas vacaciones y hayas disfrutado de ellas. Yo en la trabajación y acompañándote hasta las 6, abrazo grande. Juanca, aquí nos quedamos, haciéndonos mutua compañía. También nosotros desde la trabajación. Besos para vos y para Jesús. Buen regreso. Sonia, te extrañé un montonazo. Que sea tranquila noche. Aquí desde Santa Fe te mando un abrazo y un beso. Gracias, Jesús. Abrazo y besos que retribuimos desde aquí también. Faltan 18 minutos para llegar a las 3. La historia sigue de recorrida por nuestra patria a través de la música en la Discoteca Nacional. ¿Qué les parece ahora? Un paseíto por Salta.

Con lindo recorrido por la linda, ¿no? Ahí teníamos a los chalchaleros junto a Dino Saluzzi y las cerrillanas, la samba de Abel Mónico Sarabia y Marcos Tames. Luego, la dupla, Chequeño Palavecino, Melania Pérez y la samba de Roberto Ternán, Saltita, y recién era el Chango Nieto, con Recuerdo Salteño de Ramón Burgos y Marcos Tames. 10 minutos nos separan de las 3. ¿Qué les parece cierre de hora? A pura música ciudadana en la Discoteca Nacional.

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0: Qué lindo, cierre de hora, pura música ciudadana en la Discoteca Nacional. Ahí teníamos a Alberto Castillo y Así se baila el tango de Elías Randall y Marvel. Antes habíamos escuchado a Tita Merelo con Arrabalera de Osvaldo Fresedo y Eduardo Calvo. Antes, Juan D'Arienzo, Alberto Echagüe y el Nene del Abasto. Tango de Eladio Blanco y Raúl Ormaza. Estamos a un minuto apenas de las 3 de la madrunoche. En un ratito nada más les cuento de quién se trata hoy nuestro especial. Tiene que ver con un artista que anda dando vueltas por la ciudad de Buenos Aires, que está presentando su gira y, lógicamente, ya tiene presentaciones previstas, no solo por estos lados, sino en distintos rincones de nuestra patria. Es más, el fin de semana, este que pasó, estuvo en la ciudad de La Plata, ¿sí? En la sala Ginastera del Teatro Argentino. Bueno, me quedé con ganas de ir a verlo, de ir a escucharlo, pero es un romántico empedernido que anduvo haciendo de las suyas en la ciudad de Buenos Aires, ¿sí? En un rato, nada más les cuento una anécdota muy graciosa que lo tiene como protagonista, justamente a quien, valga la redundancia, será el protagonista de nuestro especial de las 4, hoy en la Discoteca Nacional. Ahora, como que no quiere la cosa, vamos llegando a las 3, nos informamos. Está Fernando Pedernera, nos cuenta lo que hay que saber y hay más Discoteca Nacional. Dale.
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2: Las 3 de la madrugada en la República Argentina. El Poder Ejecutivo designó a Andrés Michelazzo como interventor del ENACOM. Mediante el decreto 1149/2026, aceptó la renuncia de Juan Martín Osores, a quien se agradecieron los servicios prestados. El cargo de Michelazzo tendrá vigencia hasta el 4 de enero de 2027 y contará con rango de secretario. El gobierno retiró parcialmente los beneficios a Negrita Sociedad Anónima por incumplir un proyecto de limones en Tucumán. A través del decreto 1146/2026, le quitó parte de la exención de impuestos y le ordenó devolver una porción de lo que no pagó en 2014 y 2015. La firma no plantó todas las hectáreas de limoneros prometidas en Burruyacú ni alcanzó la producción comprometida y además omitió varias declaraciones. En Santa Fe promulgaron la ley que prohíbe a los cuidacoches. La norma impide toda conducta o actividad relacionada al cuidado de vehículos en la vía pública de todo el territorio provincial. Las penas previstas en la contravención prevén la posibilidad de realizar trabajos comunitarios y, en el caso de reincidencias, arrestos de entre 10 y 20 días. En San Rafael y General Alvear, provincia de Mendoza, donde escuchan Radio Nacional en AM620 y por la FM97.3, rige una alerta naranja por tormenta. En la ciudad de Buenos Aires y alrededores, la temperatura es de 17 grados 3 décimos, el cielo está despejado, la humedad es del 58%.
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noche, siempre la noche invitada a curar corazones rotos. 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

Mi vecina me pedía una taza de azúcar cada domingo. Una mañana perdí la paciencia y le di un kilo entero para que dejara de tocar mi puerta. Días después, vi lo que guardaba en su cocina. Se llamaba Elena, Doña Elena, y vivía frente a mi casa. Tenía 78 años, varias macetas en la entrada y la costumbre de barrer su vereda antes de que despertara el barrio. Yo llevaba 8 meses viviendo allí. Conocía su nombre porque ella se presentó el día de mi mudanza, cuando me vio luchando con una caja demasiado pesada. Déjala un ratito, hija. La casa no se va a ir. Y me hizo reír. Después me trajo un vaso de agua. Al principio solo nos saludábamos, hasta que un domingo tocó mi puerta con una taza blanca entre las manos. Disculpa la molestia. ¿Tendrás un poquito de azúcar? Le llené la taza. Muchas gracias. ¿Ya desayunaste? Todavía no. No te acostumbres a tomar café con el estómago vacío. Sonreí y cerré la puerta. El domingo siguiente volvió. La misma taza, la misma pregunta. ¿Tendrás un poquito de azúcar? Y antes de irse, ¿cómo te fue esta semana? A veces le contestaba desde la puerta. Otras, mientras buscaba el azúcar, le contaba alguna cosa del trabajo. Y ella escuchaba con atención. Yo mencionaba un problema y ella lo recordaba. ¿Se arregló lo de tu compañera? ¿Cómo sigue tu mamá de la rodilla? Y, al final, ¿pudiste dormir mejor? Me sorprendía que retuviera detalles que yo misma casi había olvidado haberle contado. Pero los domingos eran mi único día libre. Trabajaba de lunes a sábado, tenía ropa por lavar, compras pendientes y una casa que parecía ensuciarse sola. Así que con el tiempo sus visitas empezaron a incomodarme. Nunca se lo dije. Solo abría un poco menos la puerta. Contestaba más rápido. Miraba el celular mientras ella hablaba. Doña Elena siempre parecía darse cuenta. Bueno, hija, te dejo hacer tus cosas. Y se iba con su taza. Una mañana llegó justo cuando se me había desbordado el agua de la lavadora. Había toallas en el suelo, el teléfono sonaba. Yo todavía estaba en pijama. Escuché los golpes y abrí de mala gana. Buenos días. Perdona, ¿tendrás? Y no la dejé terminar. Fui a la cocina, saqué una bolsa de 1 kilo de azúcar y se la puse en las manos. Tome, doña Elena. Así ya tiene para varios domingos. Ella miró la bolsa. Después me miró a mí. Es mucho, hija. No se preocupe. Hubo un silencio breve. Gracias. Qué amable. Volví a la lavadora sin preguntarle cómo estaba. El domingo siguiente no vino. Sentí alivio. Pude desayunar tranquila, limpiar y salir a comprar. El otro domingo tampoco apareció. Esa vez, mientras preparaba el café, miré hacia su casa. Sus macetas estaban regadas, la vereda limpia. Estará ocupada, pensé. El miércoles encontré una bolsa de mandarinas colgada en mi puerta. Dentro había una nota. Las trajo mi sobrina. Te dejo unas poquitas
Elena. Fui a devolverle el recipiente esa tarde. Tardó en abrir. ¡Qué sorpresa, hija! ¡Pasa! Era la primera vez que entraba en su casa. Tenía muebles antiguos, un reloj de pared y fotografías sobre una repisa. En una aparecía ella, mucho más joven, junto a un hombre que sostenía una torta. Me llevó a la cocina. Siéntate, voy a poner agua. Mientras buscaba dos tazas, abrió la alacena. Allí estaba la bolsa de azúcar que yo le había dado. Seguía cerrada. A su lado había tres frascos grandes, llenos casi hasta arriba. Doña Elena siguió mi mirada y cerró despacio la puerta. ¿Tiene toda esa azúcar? Se quedó con las tazas en las manos. Sí. Entonces, ¿por qué me pedía más? Dejó una taza sobre la mesa. La otra la sostuvo un momento contra el pecho. Era la blanca que llevaba a mi puerta. No sabía cómo decirte que quería conversar. Yo no respondí. Ella se sentó. Al principio sí necesitaba azúcar. Ese primer domingo. Después pensé que quizá podía volver. Miró hacia el agua que empezaba a calentarse. A tu edad, una tiene tantas cosas que hacer. Me daba vergüenza tocar y decirte que llevaba 2 días sin hablar con nadie. Sentí calor en la cara. Recordé cada vez que había mirado el teléfono mientras ella me preguntaba por mi semana. ¿Y por qué los domingos? Doña Elena pasó un dedo por el borde de la taza. Mi esposo preparaba el desayuno los domingos. Yo cocinaba todos los demás días, pero ese era suyo. Sonrió un poco. Hacía un desastre, dejaba migas por todas partes. Desde que murió, ese día se me hace largo. Entre semanas salgo, hago mis compras, voy a mis controles. El domingo me despierto y todavía me parece que voy a escucharlo buscando la sartén. El agua hirvió. Me levanté antes que ella. Yo preparo el café. Está en el frasco azul, me dijo. Saqué el café, luego abrí la alacena y tomé la bolsa de azúcar. ¿Abrimos esta? Doña Elena asintió. Conversamos hasta que oscureció. Me contó cómo había conocido a su esposo. Yo le hablé de mi trabajo, de mi mamá y de lo mucho que me estaba costando vivir sola en una ciudad nueva. Al despedirme, le dije, el domingo vengo a desayunar con usted a las 9. ¿Y tus pendientes? Después los hago. Ese domingo crucé la calle con pan caliente y 2 huevos. Doña Elena abrió antes de que tocara por segunda vez. La mesa ya estaba puesta. Sobre mi plato había una mandarina pelada con cuidado. Desayunamos despacio. Cuando terminé el café, ella levantó la azucarera. ¿Un poquito más? No, gracias. Así está bien. Se quedó mirándome como si quisiera preguntar algo. Y esta vez, fui yo quien lo dijo. ¿Cómo le fue esta semana, doña Elena? Ella dejó la azucarera sobre la mesa.
empezó a contarme.

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0: uno de mis preferidos. Allí estaba Manolo Galván y Deja de Llorar. Paseíto por el mundo, por el viejo continente, a través de la música, también en la Discoteca Nacional. Habíamos escuchado a Rafael. Yo soy aquel. Camilo Sesto, El amor de mi vida. José Luis Perales, Sí. Y Manolo recién con Deja de Llorar. 3:31 en la República Argentina. Hacemos una pausa. ¿Sí? A la vuelta hay más discotecas, se viene la matera de Don Luis y les cuento quién es hoy el protagonista de nuestro especial de las 4.
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Ahí estaba Patricia Sosa y Endúlzame los oídos. Un lindo recuerdo de los nuestros en la Discoteca Nacional. Súper ecléctica, ¿no? En esta madrunoche de martes. Estamos a 20 minutos de las 4. En un ratito se viene nuestro especial.

de Santa Fe, va a hacer las de las suyas en Rosario, en Maipú también, en Córdoba, en Montevideo, en el mes de noviembre, y así seguirá, ¿sí? Diango entonces, de la mano de su amigo Diango Tour, un poco más. El mismo que a sus 86 años se mimetizó en la ciudad de Buenos Aires hace algunas horas. Se disfrazó de artista callejero y sorprendió a los peatones interpretando su clásico Por Volverte a Ver. Este momento tan emotivo se dio, bueno, obviamente en la antesala, como les decía, de lo que será su amigo Diango Tour 2026, esta gira internacional con la que se va a presentar en algunos teatros de nuestro país, como les contaba. Bueno, se viene el Gran Rex el próximo fin de semana y luego la seguidilla de la que hablábamos hace un ratito. Así que Diango, hoy va a estar protagonizando nuestro especial de las 4 y vamos a hacer una recorrida, ¿no? De qué manera te olvido, hoy he empezado a quererte otra vez, igual que a mí, espérame en el cielo, va a ser Ódiame, va a ser Una Noche Contigo, no van a faltar Corazón Mágico, hay algo en ella. Esta noche quiero grande para entrar. Ay, Dios mío. Bueno, en un ratito nada más. Diango, hoy en el especial de la Discoteca Nacional. Ahora quiero agradecer mensajes que han arribado a nuestro WhatsApp. Bueno, cuando compartíamos la historia con la que convidó, con la que invitó a la noche. Gracias a Norberto, nuestro amigo desde Israel. Hermosa historia. Qué lindo que te gustó, Norbert. Besos. Qué hermoso relato nos escribió Viviana desde Colonia Rivadavia, allí en la provincia de Entre Ríos. Gracias, Vivi, me encanta que te haya gustado. Osmar, de Fray Ventos, también, allí en Uruguay. Mirta Beatriz, del barrio de Mataderos. Muy bienvenida, Sonia de mi corazón. Abrazo gigante y gordo. Se extrañó mucho tu voz, tu música, tus narraciones. Ya estás en casa, ojalá que lo hayas pasado hermoso. Gracias, Mirta, sí. Lo hemos pasado muy, pero muy bonito. Hermosa historia. Le hacía falta una Sonia a doña Elena. Gracias, mi reina. Sos muy generosa. Beso inmenso para vos. Hola, Sonia. Buenas noches. Te extrañamos mucho, dama de la radio. ¿Cómo se siente tu ausencia? No te vayas nunca. Muchos cariños. Claudio. Gracias, Claudio. Cuánta generosidad, realmente. Gracias, gracias de corazón a todos, a todas. ¡Ecolazo! ¡Qué lindo escucharte! Tan lejos, pero cerca, con el corazón. Me encanta, Karina, desde Italia, allí presente. Me encanta saberte cerquita, Cari. Claro que sí, la radio nos acerca, borra fronteras. Besos, bachos, bachos, bachos para ti. Pertuti, pertuti le cuante. Hola, Sonia querida, qué alegría escuchar nuevamente tu voz. Muy buena madrunoche, te extrañamos mucho. Todos tus oyentes, se nos escribe Ana María. Gracias, un beso grandote para vos. Analía de María Grande, provincia de Entre Ríos. Qué lindo saberte en sintonía también. Gracias. A Miriam de Quilmes, muchos besos. A Javier de Comodoro Rivadavia, gracias también. Una alegría poder escucharte nuevamente. Se te extrañó mucho, se te quiere. Te mando mil un abrazos. Te sigo escuchando. Gracias, Javi. Me los quedo todos, todos para mí. José Luis, allí en Corrientes también. Sonia querida, después de tanto tiempo es lindo volver a escucharte. Abrazo nacional para vos y el equipo. Gracias, José. Raquelita de Humboldt también se está sumando. Qué bueno que volviste, se te extrañó. Gracias, Rachel. Besos para vos. Germán, de San Luis del Palmar, en Corrientes también. Buena madrunoche, Sonia. Qué alegría. Volvió. Volvió la dama de las madrunoches. Y para quedarse, Germán, besos, besos para vos. Buenas noches, querida Sonia, cómo te extrañé estos días. Soy Guillermo de Villa Sarmiento, Aedo, provincia de Buenos Aires. Un abrazo grande, que Dios te bendiga grandemente. Bendiciones a montones para vos, Guille. Muchísimas, pero muchísimas gracias por acompañarme también. Es un verdadero placer. A todos, a todas. Gracias a Dani de Santiago del Estero, a Teco de General Pacheco, provincia de Buenos Aires, y a Marcos de Ibarlucea, Santa Fe. Qué placer volver a escucharte y disfrutar de la música y tu compañía. Besos y abrazos. Gracias, Marquitos. Besos y abrazos que vuelven también para vos. Vos me endulzas los oídos, escribe Jorge, mi querido alfajor de Villa Urquiza. Qué lindo, Jorgito. Un beso grande para vos también. ¡Cuánto mimo! Qué lindo celebrar el reencuentro en esta madrunoche de martes.
15 minutos. Faltan para

0: Llegar a las 4. Este es el momento de compartir un matecito humeante y con espuma e introducirnos, lógicamente, en la materia de Don Luis.
1: Y ahora vamos a contar algunas historias paisanas también. Esto también me lo contó el protagonista. Un señor estanciero, pero aclaro, empresario agropecuario, administrador de campos, además. Antes, cuando nosotros éramos chicos, dice, ah, se salvó este don Mendía, Oh, la hija che está noviando con un estanciero. Con eso ya alcanzaba para estar salvado. Hoy ya, aunque seas vos el estanciero, no estás salvado. Porque no alcanza con ser estanciero. Si no producís, hermano, si no cambiás las metodologías, te fundís. Antes, legua y legua de campo y metían, no sabían las vacas que tenían. Bueno, buscá 1000 y vendé. Ahora hay que competir con calidad de carne. Para colmo, las vacas nuestras son cuerdas, gracias a Dios. Tenés que manejar pastura, tenés que hacer inseminación artificial, si es posible transferencia embrionaria, mejorar los planteles. Para esto necesitas veterinario, necesitas agrónomo, ingeniero, eso tiene un costo, así que hay que, para poner los huevos en varias canastas y que no se te termine tu historia con un mal año de tal o cual cosa. Y este es el caso del tipo que me contó, un heredero por razones de familia, un apellido tradicional de la provincia de Buenos Aires, de muchas tierras en la provincia de Buenos Aires. Pero el tipo no se quedó con la herencia, sino que la fue incrementando. No solo atendió bien este campo, sino que sus oficios, dicho entre comillas, de administrador de campo, lo llevaban a administrar campos en Santiago del Estero y en Formosa. Como las distancias son tremendas, se manejaba en avioneta. En esta estancia tan grande que le pertenece al grupo familiar y que él administra, en uno de los puestos hay un tal Félix Monzón, herrero de forja. Este herrero de forja es otro de los oficios que se está yendo. Fragua, yunque y martillo, ya tenés que encontrarlos con lupa, porque ahora es todo soldadura eléctrica, un punto de la eléctrica. Todo se hacía a martillo y a fragua antes, y yunque. Y ahí decía, Félix Monzón, herrero de forja, se estira en reja. Debe haber entre ustedes gente que es de campo y saben lo que es, pero debe haber gente que no tiene ni idea. La reja es lo que lastima la tierra para abrirla, para que se dé vuelta y después poder sembrar, para hacérselo corto. En realidad, los que estamos tratando de conservar el planeta no queremos más la reja que despanzurre la tierra. Queremos el cincel o hacer siembra directa para que la corteza del planeta se mantenga intacta. Bueno, la reja, como la tierra se defiende, lo que trata de hacer es desafilarla. Lo primero es desafilar la reja. Entonces, ¿cómo se afila? En el campo, calentando la reja, llevándola al yunque y con el martillo le van estirando el filo, y eso se llama estirar la reja, y logran un filo que tiene la misma forma que si le agarrara una máquina. Para eso tiene que ser muy vaquiano. Esta era la habilidad del Félix Monzón, además de darse maña por muchas cosas. En uno de los vuelos, me cuenta el propio amigo mío, va a aterrizar. Las pistas en el campo son a campo, es un pedazo que está preparado para eso, pero es gramilla. Alguna vizcacha ha hecho alguna travesura, alguna cosa, porque cuando aterrizó, una de las gomas, che, encajó en uno de los huecos, eso que sería una vizcachera, y lo enroscó para atrás, che, y lo metió para el maizal y casi estuvo a punto de capotar, pero la habilidad del piloto salvó el avión, pero se le cortó un tensor del ala. Y inmediatamente el amigo mío, el estanciero este, le dice a su mayordomo: habla por radio a Buenos Aires que me manden el otro avión, porque yo estoy teniendo las vacunas acá y están esperándome en Santiago del Estero y hay unos rematadores de hacienda que tienen que hablar conmigo, así que yo tengo que ir o ir hoy. Y si en vez de perder tanto tiempo y si lo llamamos a Monzón y le dice el estanciero, este me lo confiesa él, ¿el herrero? Sí, pero acá todo lo que no anda lo arregla él. Sí, pero este es una avioneta. Sí, pero es un tensor de lana. Y bueno, llámalo. Y lo llaman a Monzón. Y viene Monzón y le pega una mirada, parco el tipo, ¿viste? Y se le reventó la tuerca de doble rosca, la que hace la tensión acá. Acá no va a conseguir, y tornero por la zona para que le haga el trabajo, ¿no? Va a haber que ir hasta la ciudad. ¿Y cuál es la solución? Le dice el estanciero. Arreglarlo a lo campo. ¿Y qué es a lo campo? Le dice, ironizando ya, como para verduguearlo al otro. Hacer el tensor con alambre de atillo. El alambre de atillo es el que se usa para hacer los torniquetes, para estirar los remates de los alambrados en el campo. O sea, es el alambre grueso, pero maleable. Así, y sí. Lo probamos primero carreteando. Si carreteando en el chicoteo del ala no se corta, arriba no se va a cortar. Como buen herrero, peló la tenaza que tiene todo tipo de campo, anda con la tenaza acá. Juntó el alambre y le dijo, usted avísenme, cruzó el mango de la tenaza y entró a hacer el torniquete. Usted avíseme cuando llegue a la tensión del otro tensor del ala. Dele, dele, dele, dele, ahí está, tac. Le cortó el sobrante, le dice, bueno, vayan y prueben. Carreteen de ida y vuelta. Si en el bamboleo acá no se corta, arriba no se va a cortar. Y fue y vino intacto el tensor. No sabía cómo pagarle la cosa. Y le dijo al mayordomo, lo que te pida, pagarle el doble, porque se lo ganó. Y yo le voy a traer un regalo. Al mes y medio vuelve mi amigo con un regalo, un cuchillo hecho. Todo con de plata, la empuñadura y la vaina, y con un sello de oro, con las iniciales de él, que parecía una radio, porque decía FM. Félix Monzón. Y dice mi amigo que cuando va llegando a la herrería de Monzón, dice, no pude menos que sonreírme porque había cambiado el letrero. Decía Félix Monzón, herrero de forja, se estiran rejas y se arreglan aviones.

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0: Y de la mano de Edith Rossetti y la milonga Valla, del Bardino Julio Domínguez, vamos llegando al final de otra hora compartida. Antes habíamos escuchado a Carlos Di Fulvio con su chacarera Campo Afuera. Estamos a segundos de las 4, se vienen instantes nuestro especial de hoy con Diango, nada más y nada menos, y esta recorrida por parte de sus éxitos. Bien románticos nos hemos venido, bueno, a tono, porque el hombre anda por estos lados, por estas pampas de gira. Antes hay que informarse, para eso ya está preparado para contarnos lo que hay que saber. A las 4 en punto, el puntano Fernando Pedernera.
1: 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Las 4 de la madrugada en la República Argentina. El vicepresidente del Banco Central afirmó que la mayoría de los dólares que compran los ahorristas se quedan en el país. Durante la jornada de apertura de la Semana Mundial del Inversor, Vladimir Wernink precisó que el porcentaje alcanza el 75% de los dólares oficiales. En tanto, añadió que significa un aumento de 25 puntos por encima del 50% registrado un año atrás, antes de los comicios legislativos. Continúa el tratamiento en comisiones del proyecto de ley de defensa de la soberanía nacional. Las comisiones de Defensa Nacional, de Legislación Penal y de Relaciones Exteriores y Culto de la Cámara de Diputados volverán a reunirse a las 15:30. La iniciativa oficial endurece las sanciones para quienes exploten recursos naturales en el Atlántico Sur y contempla la creación de un Consejo de Seguridad Nacional. La justicia de Santa Cruz revocó la prisión domiciliaria de dos mujeres que vendían droga desde la casa. Ambas reclusas, implicadas en el caso conocido como Operativo Tobillera Blanca, deberán cumplir prisión efectiva. Operaban una red de comercialización de sustancias ilícitas en la localidad de El Calafate, mientras portaban el dispositivo de monitoreo electrónico. En Huaco, provincia de San Juan, donde escuchan Radio Nacional Hachal, en AM 1150 y por la FM 102.1, rige una alerta amarilla por viento sonda. En la ciudad autónoma de Buenos Aires y alrededores, la temperatura es de 17 grados 2 décimos, el cielo está despejado, la humedad es del 58%.
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4 y 3 en la República Argentina, bienvenidas, bienvenidos, arriba todo el mundo, atrás que hay lugar, para todos, para todas, hasta las 6, aquí nos quedamos haciendo la discoteca nacional y lógicamente el abrazo a quienes nos vienen acompañando desde el comienzo de este viaje musical. A propósito de bienvenidas, bueno, nos estamos reencontrando después de 5 años casi, ¿no? Porque primero tomó vacaciones ella, después yo con Mónica Lisi, que a partir de ahora nos pondrá en el aire y nos llevará, insisto, hasta el cierre de nuestra discoteca de hoy. Y además será la encargada de darle play. Yo sé que muchos y muchas vamos a disfrutar tantísimo de este especial. En realidad, como de todos los especiales, ¿no? Que elegimos poner en el aire cada día en nuestra discoteca, minutos después de las 4. Pero somos románticas empedernidas, las damas de la madrunoche. Digo porque en este momento están bajo el encanto de Mónica en la operación técnica, de Jacqueline en la producción y bueno, ¿de quién les habla? Por estos lados. Así que nos hemos apoderado del aire de la radio, estas FEMS, que vamos a disfrutar seguramente junto a todos ustedes del especial junto a Diango. Así que arrancamos con una canción viejita de la década del 70. 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

0: Hay canciones, hay artistas, ¿no? Que al escucharlos te llevan a algún lugar. Con esta canción me sucede algo de eso, ¿no? Me lleva a la década del 80. Este tema le dio nombre a un álbum de Diango allá por el año 1986. Y recuerdo el día en el que mis padres cumplían aniversario de casados. Y mi viejo llegó a casa con el vinilo y se lo regaló a mi mamá. Y esta era la primera canción, ¿no? Del lado A. Así ponemos punto final a nuestro especial de hoy, de la mano de Diango. Lo escuchamos en Cuando quieras, Donde quieras, De qué manera te olvido, del mexicano Federico Méndez Tejeda. Hoy he empezado a quererte otra vez, igual que a mí. El morir de amor, también junto a Naná Mouskouri. Nada más y nada menos que dupla en Espérame en el cielo. Ódiame, el vals peruano de Rafael Otero López, Si la vieras con mis ojos, esa mujer, Una noche contigo, Corazón mágico, lógicamente uno de sus clásicos, El mundo, hay algo en ella, Esta noche quiero Brandy y cada día me acuerdo más de ti. Diango, que está de gira, de la mano de su amigo Diango Tour, un poco más. Bueno, hablábamos hoy de sus presentaciones, estuvo el fin de semana en la ciudad de La Plata, se viene el Gran Rex, se viene Mar del Plata, se viene Avellaneda, Ituzaingó, Rosario, Maipú en la provincia de Buenos Aires, Córdoba y luego Montevideo ya el 4 de noviembre. Gracias, amigas, amigos que están por allí y que, bueno, por supuesto, por aquí nos manifiestan su beneplácito, en cuanto a la elección de nuestro artista del especial de las cuatro. Un beso grande para Laurito Ferreira, a propósito, nuestro riojano amigo de González Catán. ¡Qué bueno con Diango! Me encantó por años, lo tuve bien cerquita en los eventos que yo organizaba. Laurito, qué bueno. ¿Viste? Te decía, hay canciones, hay artistas que te llevan, ¿no? Al escucharlos a algún lugar. Gracias, gracias por compartirnos tu pedacito de historia. Abrazo fuerte para Dieguito de Chivilcoy. Buenas noches, Sonia. ¿Cómo recuerdo las buenas viejas épocas de la Fonola con Marcelo Guaita? Qué lindos recuerdos con Diango. Gracias, gracias por este clásico. Diego, gracias a vos. Un abrazo bien fuerte. Nos encanta acompañarte. Bueno, a Raúl de los Helechos también. Gracias, corazón. Aquí estoy matando ratones con Diango. Me encantó. Bueno, de a poquito vamos llegando a las 5. Nos queda un ratito de Discoteca Nacional en vivo y hasta las 6. Pero ahora hay que informarse. Para eso, Fernando Pedernera nos cuenta lo que hay que saber y seguimos.
1: 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Las 5 de la madrugada en la República Argentina. Por el partido despedida de Lionel Messi, que se disputará en el Estadio Monumental de Núñez, el subte se extenderá en su horario. Subterráneos de Buenos Aires prestará esta noche un servicio especial en la línea D a fin de facilitar la movilidad y desconcentración. Tras el partido de Argentina versus Benin, el servicio funcionará hasta la 1:30 de la mañana del miércoles. Habilitarán las inscripciones virtuales para acompañar la visita del Papa. El Episcopado argentino confirmó que el jueves estará disponible el formulario para registrarse de modo individual o grupal. Entre las actividades que requerían inscripción se encontraban la misa y el encuentro con jóvenes en el Monumento a los Españoles y la misa en Córdoba. Autoridades de Argentina y Chile lanzaron la Ruta del Fuego, un circuito que vincula atractivos a ambos lados del límite fronterizo. La iniciativa sumó la participación de un funcionario de Río Grande y Toluín, junto a sus pares de las comunas chilenas de Porvenir, Timauquel y Primavera. El titular del Instituto Fueguino de Turismo, Dante Querciale, ponderó la articulación entre organismos públicos, cámaras del sector, consulados y prestadores locales para consolidar un trayecto que va desde el Paso San Sebastián hasta Bella Vista. En Zapala, provincia de Neuquén, donde escuchan Radio Nacional en AM710 y por la FM93.9, rige una alerta amarilla por lluvias. En la ciudad de Buenos Aires y alrededores, la temperatura es de 16 grados 7 décimos, el cielo está ligeramente nublado y la humedad es del 62%.
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Aquí vamos agradeciendo estar vivos un día más en la faz de la Tierra, claro que sí, agradeciendo al sol, a la luna, a la lluvia, al mar, agradeciendo poder decirte quiero, agradeciendo reencontrarnos, que el aquí y ahora nos vuelva a encontrar en este punto del dial, en este rinconcito de la madrunoche. Señoras, señores, bienvenidas, bienvenidos. Feliz martes para todo el mundo. Pasaron 8 minutos ya de las 5 del martes 6 de octubre de 2026. Y por aquí, celebrando la vida, estamos también conmemorando el Día Nacional del Circo. Y esto tiene que ver con la fecha de nacimiento. Un 6 de octubre, ya por 1858, del actor uruguayo José Podestá, pionero de la actividad circense en no solo Argentina, ¿no?, sino en esta parte del continente. Podestá combinó las artes circenses con la actuación y dio origen no solo al circo criollo, sino también al teatro rioplatense. Y Pepino del 88 fue el célebre personaje de payaso y payador creado por Podestá, modelo del humor criollo. Un poquito de historia vinculada a este día que comienza por la ciudad autónoma de Buenos Aires, con un cielo que está ligeramente nublado. 16 grados 7 décimas la temperatura, 62% la humedad, y el pronóstico indicando una máxima de 21 grados. Hoy, y cielo mayormente nublado. Por lo pronto, les quiero comentar que a partir de mañana se pronostican tormentas. Algunos dicen que vamos a tener nubes y lluvias durante toda la semana, pero en apariencia hay un alto porcentaje de probabilidad de que se registren tormentas a partir de la mañana y también hacia la noche. De mañana, miércoles no más. Después, según el Servicio Meteorológico Nacional, tendremos jornadas con cielos nublados hasta el fin de semana, inclusive en el que sí, también se pronostican lluvias aisladas en las primeras horas del sábado. 21 la máxima para hoy, entonces, por estos lados, jornadas agradables, un poquito más amigables para arrancar esta semanita completa ya del mes de octubre. En un ratito, como hacemos habitualmente, vamos a hacer la recorrida por el país, visitando amigas, amigos que nos están escuchando, por ejemplo, en San Rafael, provincia de Mendoza, allí lo tenemos a Pablo. Qué lindo, qué lindo. Gracias por el mimo, Pablo, en tu mensaje. Qué casualidades de la vida, ¿no? Hoy se retira Messi y retorna Sonia. No estamos comparando con jugadores, pero sí saben patear la pelota. Vamos, Messi y la gran madrunoche, porque sigan jugando, a que la radio tiene que tener locutores que compartan buenos partidos, que se puedan jugar, ganar o perder, pero sin dejar de transmitir. Qué lindo. Muchísimas, pero muchísimas gracias, Pablo. Sos muy generoso. Me voy a dar una vuelta en un ratito también por la zona rural Cerrito, allí en el departamento Paraná, provincia de Entre Ríos. Ahí nos está escuchando Marta. ¡Buen día! Hermoso día, pero más lindo es por escucharte. Ya te extrañaba mucho, mucho. Soy Marta Gergenreher, de la zona rural Cerrito. Muchísimas gracias, Martita. Es un placer reencontrarnos. También voy a pasear por Jujuy. Allí está Rosa. Hola, hola, Sonia, muy buena madrugada. ¿Qué tal pasaste tus vacaciones? Descansando, desconectando y reiniciando mi cerebro, Rosa, básicamente. ¿Sí? Abrazo grande. Gran día también para vos. Y mirando películas. Hoy Fabián se sorprendía. Vi 4 películas. Es un montón para mí en 15 días. 4 películas así, de pe a pa. Y bueno, pausando cuando por ahí quería memorizar algo. Pues yo soy mucho de los diálogos, de las escenas. Cuando me gusta una escena, la vuelvo y la miro 2 o 3 veces también. Me pasó con Mr. Jones, esa película. Ojo, a no confundir con la Mr. Jones de hace algunos años, porque la temática es totalmente diferente. Yo miré la del año 1993, protagonizada por Richard Gere, en la que, bueno, su médica tratante, su psiquiatra, cruza la barrera de la ética y, bueno, termina teniendo una historia de amor, ¿no?, con su paciente. Bueno, y hay un par de escenas así que son verdaderamente impactantes. De eso hablaba hoy con un oyente y bueno, esas son las escenas, ¿no?, que me gustan volver a veces y
mirarlas una o dos veces y hasta tres. Así que así han sido mis vacaciones, Rosa querida. Beso para vos. Gracias a Analía de María Grande, que sigue por allí presente. Voy a pasear por Frank también, la capital nacional de la cremosidad. Allí en la provincia de Santa Fe nos está escuchando Leandro. Hola Sonia, querida, buena madrunoche. Hermosos recuerdos acuden a mi memoria en el viaje de bodas en febrero de 1982 en Mar del Plata. Asistimos a un recital en el Hermitage de Diango en su mejor momento. Gracias por hacer que rememore esa época. Un abrazo y siempre adelante. Leandro, gracias. Gracias a vos por compartir este pedacito de tu historia. Insisto, lo decía hace un ratito, ¿no? Cuando les hablaba de una canción en particular, de Cada día me acuerdo más de ti, que obviamente a mí me lleva a aquella tarde en la que mi papá llegó con el vinilo de Diango para mi mamá en ese aniversario de casados. Así que gracias. Gracias también a vos por abrirte en esta madrunoche de radio. Buenos días, Sonia. Qué alegría escucharte. De vuelta te extrañaba. Que tengas un lindo martes. Lleno de bendiciones. Cuando puedas, algo de virus. Mira, en instantes, Jorgito, en instantes nada más para vos. Allí presente en San Vicente, provincia de Santa Fe. Gracias a Néstor del Parque Nacional Los Alerces, en Chubut. ¡Buen día! Escuchando la mejor música con Diango. Sonia, gracias. Te mando un gran abrazo y muchos besos. Gracias a vos, Néstor. Gracias por tu valoración. Por aquí, mira cómo me puede, cómo me conoce Gustavo, el pollajero de Floresta. Me envía una imagen hermosísima de sus calas florecidas. La mía me dio una sola este año. Amo las calas. La cuido, no se imaginan cuánto. La vivo ahogando, ¿no? Pues sé que necesitan mucha agua. Pero no, esta imagen, Gustavo, me la guardo. Sabelo. Gracias. Muy, pero muy buenos días, Sonia, querida equipo todo y compañeros oyentes de nuestra Radio Nacional. Gracias por compartir ese bello recuerdo. Hablando de Diango, gracias a vos, Gustavo. Abrazo. Bonita y bendecida jornada también. Por aquí se va sumando Rubén de Bahía Blanca. Gracias de nuevo, amiga Sonia, que tengas un excelente martes y hasta madruñana. Así será, Rubén. Gracias a vos. Alberto nos está escuchando allí en Malargüe. Hola, Sonia, querida, tanto tiempo se te extrañaba. Hoy mi corazón se llena de alegría. Espero que hayas disfrutado muchísimo de tu merecido descanso. Hermosa la música de hoy. Saludos a tus compañeros. Te deseo una hermosa semana. Gracias, Alberto. Un beso grande para vos y para Santi, allí en la panadería. Abrazo para Alejandro, también, de Coluel Caique, provincia de Santa Cruz. Y para Marta, que nos está escuchando por allí en San Salvador de Jujuy. A todas, a todos. Es un placer enorme, enorme saberlos en sintonía. Gracias por acompañarnos. Y bueno, en un ratito lo prometido. Paseo por el país. Les cuento cómo arranca este martes en sus lugares. Ahora, otra de las promesas. Se viene virus a la Discoteca Nacional en esta parte de la madruñana ya. Esto es Imágenes Paganas.

mejor, ahí estaban los Rodríguez en la discoteca nacional. Antes habíamos escuchado a los Vilma Palma y Vampiros. ¡Qué lindo recuerdo! Auto rojo. Estamos a segundos de las 5:30 en la República Argentina y paseo por el país. Visito a amigas, amigos que nos están escuchando en San Rafael. Atención, provincia de Mendoza. Está vigente una alerta naranja por tormentas fuertes hacia la noche de hoy. Si bien hay pronóstico de lluvias y tormentas durante todo el día, las de mayor intensidad, insisto, se registrarían a partir de la noche de hoy en San Rafael, provincia de Mendoza. Por eso rige una alerta naranja. En este momento el cielo está cubierto y la temperatura es de 12 grados 8 décimas por Sanra. Me voy a Frank, Santa Fe. Cielo despejado a esta hora de la madrugada, 16 grados 4 décimas la temperatura. Se espera hoy cielo parcialmente nublado y una máxima de 24 grados. Sigo viaje, me voy a la Patagonia, Coluel, Caique, Santa Cruz. 6 grados 9 décimas la temperatura, 4.7 la térmica. El cielo está algo nublado y el pronóstico está indicando una máxima de 11 grados. Hoy con cielo mayormente nublado por allí. De Coluel Caique me voy a Córdoba, donde el cielo está mayormente nublado. Un beso grande para Oscar Alberto Escobedo, que allí nos está escuchando a través de nuestra LRA7, Nacional Córdoba. 17 grados 3 décimas la temperatura en este momento en la docta. La máxima para hoy, 23 grados, con cielo mayormente nublado, indica el pronóstico. En Jujuy, mi querida Rosa, cielo despejado, 15 grados 6 décimas la temperatura, 88% la humedad. Y hay una baja probabilidad de lloviznas durante la mañana de hoy, luego cielo mayormente nublado, indica el pronóstico, y una máxima de 24 grados por la tacita de plata. En Puerto Iguazú, Misiones, cielo parcialmente nublado, 18 grados 4 décimas la temperatura, 97% la humedad, y también hay pronóstico de lluvias y chaparrones. Hoy durante la mañana, también durante la tarde, y una temperatura máxima de 28 grados. Y ya que estoy por Misiones, les cuento lo que me quedó pendiente hoy, ¿no? Sobre la 35ª edición de la Fiesta Nacional de la Orquídea y la 42ª Fiesta Provincial de la Flor, que se van a realizar entre el 8 y el 12 de octubre, ¿sí? El próximo fin de semana, allí en la localidad de Monte Carlo, en Misiones. Bueno, ha comenzado ya la admisión de plantas, ¿sí? Se inició la recepción de ejemplares de orquídeas para el tradicional pabellón de exposición y que, bueno, obviamente genera una gran expectativa, tanto en aficionados como en los viveristas locales y nacionales. Así que ya en el marco de los preparativos, insisto, de la Fiesta Nacional de la Orquídea y la Fiesta Provincial de la Flor, se están recibiendo ejemplares y obviamente hay cultivadores locales, no solo de Misiones, sino también de otras provincias, Corrientes, Chaco, Santa Fe, Córdoba, Jujuy, esperando presentar sus ejemplares de orquídeas. Básicamente, insisto, de cara a estas fiestas que se van a desarrollar en Monte Carlo entre el 8 y el 12 de octubre próximos. 5:32, tengo un beso grande para Jesús que nos está escuchando allí en Santa Fe. Gracias por tus buenos deseos. A Rubén Carlos de Necochea, buen madrudía, ahora sí. Gracias por tu presencia y bienvenida, Sonia querida. Gracias a vos, Rubencito. Muchos besos. A Héctor de Salta también, un abrazo bien fuerte. Para Laura de Ciudadela, buen día, Sonia, lindo despertar escuchándote. Nuestra amiga Eugenia, residente en Ciudadela. Laurita, gracias. Gracias por tu bienvenida. Abrazo fuerte para Gustavo de Tres Lagos, allí en la Ruta 40, ¿sí? Provincia de Santa Cruz. A Sole de Castelar, buen día. Buen martes para todos, Sonia, querida. Qué lindo escucharte. Se te extrañaba mucho. Qué linda manera de arrancar el día. Hermosa la música. Me alegra mucho, Sole. Que la disfrutes. Gracias. A María Castañola de Benavides también. Buen día, Sonia. Qué bueno escucharte. Que todo sea hermoso, tranquilo y con salud. En ese orden, María. En ese orden, por favor.
muchos besos para vos y a Juan Manuel Gareca de General Enrique Mosconi, allí en la provincia de Salta. Buena madrugada también para vos, ¿eh? Bendiciones a montones. Aníbal de Florencio Varela también, que se va sumando. Buen día, Sonia, gracias por regresar. La espera fue eterna. Fuerte abrazo. Siempre deseándote que tengas un excelente día. Gracias, Aníbal. Hermoso día también para vos, ¿eh? Qué lindo celebrar el reencuentro con todos y cada uno de ustedes. Sepan de verdad, ¿eh? Lo digo con toda la sinceridad del mundo, también los he extrañado y mucho. Algo me faltaba, viste, todos los días. Por lo pronto, también me faltaban canciones. Como lo que llega, Coti Sorokin, Paulina Rubio, Julieta Venegas, en la recta final de nuestra discoteca de hoy. Nada fue un error.

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0: 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La cosa se puso peluda.

0: suena la melodía. ¿Cómo andas, mi amiga? Regresó de sorpresa. Recién me acabo de preparar el amargo. Digo, mira, ahí está ella otra vez. Qué lindo. Pasó bien, se divirtió, disfrutó. Me desperté tarde hoy, pero está. Pero vi que está usted ahora. No es lo mismo cuando hay una conductora que contar la música sola, ¿no? Obviamente. Gracias por volver y fue larga la espera. Vamos arriba, se la quiere Jimmy el Uruguayo.
1: Muy buenos días, Sonia querida. Y buen regreso de vuelta nuevamente a escuchar esa voz tan dulce, tan amable y tan lindo programa como siempre. Bienvenida, bienvenida. Un abrazo grande desde acá de Entre Ríos. Julio de acá de María Grande, Entre Ríos. Que tenga un buen descanso hoy y bueno, y que sigan los éxitos como hasta ahora. Un abrazo, que pase bien.
2: Pero qué lindo, que esto sea para toda la vida, ¿eh? Como cantaba Marcela Morelo, este idilio, muchísimas, pero muchísimas gracias. Mira, si sabía que me iban a extrañar tanto, me iba más días, ¿eh? Me acaban de tirar letra por aquí. Gracias, Julio, muchos besos para vos, para Jimmy, nuestro Yoruba, amigo también. Qué lindo reencontrarnos, ¿eh? Gracias, gracias por tanto, tanto, tanto cariño, de todo corazón. Hasta aquí llegamos. Bueno, algunos van llegando, otros nos vamos retirando con la promesa de regresar, si Dios quiere, solo si Él, y yo sé que va a querer. Mañana, minutos después del acero, junto a Fabi, haciendo Día 2 y más tarde abriéndonos mutuamente y de par en par las puertas de la Discoteca Nacional. Que tengan el más lindo de los días. Hoy, el cierre musical, antes de que llegue el panorama federal de noticias, viene de la mano de Turf, así que a disfrutar de la música en el final de la discoteca. Chau, hasta mañana.

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0: Las 6 de la mañana en la República Argentina. Muy buenos días, bienvenidos a este panorama federal de noticias correspondiente al martes 6 de octubre de 2026. Segundo día laboral de la semana 41 y lo hacemos con una temperatura en la ciudad autónoma de Buenos Aires de 16 grados. Humedad 69%, la presión en los valores normales, 1013,2 hectopascales. El cielo está despejado, hay un viento del noreste a 8 kilómetros por hora. La visibilidad es de 10 kilómetros y se espera que el sol se asome a las 6:23.
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0: Comenzamos recorriendo las calles. Atención, dos motos chocaron esta madrugada en Argerich y Avenida Avellaneda. Esto es en el barrio porteño de Floresta. No fue necesaria la intervención del SAME. A tener en cuenta en la zona del Estadio Monumental, por la despedida de Lionel Messi de la selección, va a haber cortes desde temprano, ya que River abrirá sus puertas a las 16 porque habrá shows previos. También en la zona de Costanera, por el Fan Fest de la ciudad universitaria, que arrancará a partir del mediodía. Allí podrá seguirse el partido desde una pantalla gigante. Estado de accesos y autopistas. El tránsito es fluido a esta hora sobre los puentes Pueyrredón, La Noria y Alsina. En las autopistas Buenos Aires-La Plata, Richeri, autopista 25 de Mayo, Delepiane, Lugoles, Cantilo, Cámpora, Ilia, 9 de Julio, Perito Moreno, Camino del Buen Aire, autopista del Oeste, Panamericana y Avenida General Paz. En cuanto a los servicios, trenes, los ramales Tigre, Mitre y José León Suárez de la línea Mitre circulan a horario. En la línea Roca, los ramales La Plata, Gleu, Cañuelas y Ezeiza corren dentro de los cronogramas previstos. También están operando a horario las líneas Belgrano Norte, Belgrano Sur, Urquiza, San Martín y Sarmiento. Subte y Premetro comenzaron a operar de acuerdo con los cronogramas previstos. Atención, porque por la despedida de Lionel Messi en el Estadio Monumental, el Subte D extenderá su horario hasta la 1:30 de la madrugada del miércoles. Recordamos que ayer volvió a funcionar la estación Tribunales de la línea D y están en proceso de renovación total las estaciones Medrano de la línea B y Urquiza y Entre Ríos Rodolfo Walsh de la línea E. En el Aeropuerto Internacional de Ezeiza y el Aeroparque Metropolitano Jorge Newbery, la operatividad es normal.
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0: El pronóstico para este martes 6 anticipa en el noroeste argentino: Jujuy, Salta, Tucumán, Catamarca, Santiago del Estero y La Rioja, cielo mayormente nublado a parcialmente nublado, con ambiente templado a cálido, máximas entre 20 y 27 grados y mínimas de 10 a 15. Posible viento sonda en el oeste de La Rioja. En el NEA, Formosa, Chaco, Misiones y Corrientes, se esperan mejoras respecto de jornadas anteriores, cielo algo a parcialmente nublado y sin lluvias importantes. Temperaturas máximas de 25 a 26 grados y mínimas de 12 a 13. En Cuyo, Mendoza, San Juan y San Luis, alerta por viento sonda en parte de San Juan. Alerta por tormentas, algunas fuertes, en el sur de San Luis y centro de Mendoza. Y nevadas en la cordillera. Máximas de 25 a 31 grados en las zonas bajas y mínimas de 8 a 11. Nieve acumulada posible de 20 a 40 centímetros o más en altura. En el centro del país, Córdoba, Santa Fe, Entre Ríos o Buenos Aires, La Pampa y área metropolitana de Buenos Aires, el pronóstico está anticipando cielo mayormente nublado, sin lluvias y con vientos moderados, máximas entre 19 y 24 grados y mínimas de 7 a 14. Ambiente agradable, pero cubierto. En Patagonia, alerta por lluvias persistentes en Neuquén y Río Negro, nevadas en la cordillera neuquina, máximas de 8 a 20 grados y mínimas de 3 a 10, más frescas hacia el sur. Por último, el sector antártico argentino, islas del Atlántico Sur, cielo nublado con posibles neblinas o lloviznas débiles y temperaturas bajas. En las Islas Malvinas se esperan máximas cercanas a 7 grados y mínimas de alrededor de 5 grados centígrados. A las 6 y 5 repasamos los pagos del ANSES para este martes 6 de octubre. Recordamos que hasta el viernes 9 se pueden cobrar las asignaciones familiares de pensiones no contributivas, las asignaciones de pago único, matrimonio, adopción y nacimiento, segunda quincena, y la prestación por desempleo plan 2, correspondiente a agosto. Lo pueden hacer quienes presenten todas las terminaciones de DNI. Y se conoció el cronograma de pagos del ANSES correspondiente al mes de octubre. Jubilaciones y pensiones que no superen el haber mínimo se pagarán a partir de pasado mañana, jueves 8, a beneficiarios con DNI terminados en cero. Las jubilaciones y pensiones que sí superen el haber mínimo se abonarán desde el viernes 23 a los documentos concluidos en 0 y 1. La asignación familiar por hijo y la asignación universal por hijo se pagarán desde el jueves 8 a los beneficiarios con DNI finalizados en cero. Asignación por embarazo se abonará a quienes presenten documentos terminados en cero desde el viernes 9. La asignación por prenatal y la asignación por maternidad se pagarán a partir del miércoles 14 a los titulares de los beneficios con DNI finalizados en 0 y 1. Las asignaciones de pago único, matrimonio, adopción y nacimiento, primera quincena, se abonarán desde el viernes 9 de octubre al martes 10 de noviembre a beneficiarios con todas las terminaciones de documento. Pensiones no contributivas se pagarán a quienes presenten DNI terminados en 0 y 1 a partir del jueves 8. Las asignaciones familiares de pensiones no contributivas podrán ser cobradas también desde el jueves 8 de octubre al martes 10 de noviembre por titulares de beneficios con todas las finalizaciones de documento. Y por último, la prestación por desempleo Plan 1 será percibida a partir del jueves 22 por quienes presenten documentos terminados en 0 y 1.
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2: Me llamo Lionel Messi, tengo 13 años, juego de media punta y...
3: ¿Cómo será esto? ¿Cómo te inicias en el fútbol?
2: Bueno, jugué en un club, empecé jugando en un club de barrio.
3: ¿Qué club de barrio?
2: Grandol. Y por parte de mi hermano me llevó a Newell's.
3: ¿Cuál es tu sueño?
2: Jugar en la selección argentina.

0: Hay bailes que solo pueden terminar en casa. Es el concepto que acompaña esta despedida y que resume en una frase el vínculo construido durante más de dos décadas entre el astro rosarino y la selección.
1: Caminando por un piso resbaloso, sabiendo que un paso en falso nos lleva al fondo del pozo. Será lo tembloroso de la espuma bailando en mi corazón.
0: Un recorrido que comenzó en las categorías infantiles y juveniles y que atravesó generaciones, competencias, escenarios y momentos y quedaron incorporados a la historia del fútbol argentino. Para empezar a contar esta historia, le pasamos la posta a Fabián Pomelo Codevila.
2: Gracias, y hoy es un día especial, caro a los sentimientos de todos los argentinos, un día emotivo, un día que pensábamos que nunca iba a llegar. Después de 21 años, 207 partidos y 125 goles con la camiseta de la selección argentina, este 6 de octubre se escribirá el capítulo final de Lionel Andrés Messi con la casaca albiceleste. Se despide el mejor de todos los tiempos, Messi, y su último partido, el partido despedida, el último tango, así se lo ha titulado. Y en un estadio a reventar, se hubiese necesitado 5 o 6 monumentales para este partido, créanmelo. Las puertas de la cancha de River abrirán a las 17:30 con la presentación del ciclo Un Poco de Ruido y Banda en Vivo, dando inicio así una larga previa musical en este homenaje al mejor jugador del mundo. El cronograma contempla una nutrida grilla de reconocidos artistas tropicales como Sebastián Mendoza a las 17:40, Román el Original a las 17:50 y Amar Azul a las 18, asegurando un clima festivo desde temprano en las tribunas. La intensidad del espectáculo irá en constante aumento con la actuación de Santi Cairo a las 18:10 y el show de Qué Locura a las 18:20, previo a un nuevo bloque de animación a cargo de Un Poco de Ruido, pautado para las 18:40. El plato fuerte de la previa llegará a las 19 con la presentación estelar de Damas Gratis, mientras que el himno nacional argentino será interpretado por Fabio Santana a las 20, instantes antes de que los protagonistas salgan al césped para dar comienzo al encuentro ante Benín. Las emociones no cesarán una vez iniciado el entretiempo, ya que durante ese lapso de tiempo estará musicalizado por el guitarrista Gaspar Venegas, de los Fundamentalistas del Aire Acondicionado, quien aportará su impronta rockera a la noche de Núñez. Finalmente, una vez consumado el pitazo final, se desplegará un impactante espectáculo de drones y fuegos artificiales a partir de las 22 horas, marcando el inicio de los festejos de cierre. El broche de oro de esta velada histórica comprenderá un carrusel de shows musicales que incluirá a La Sole, 22:10, a Ulises Bueno, 22:15, y culminará con una actuación sorpresa programada para las 22:30, coronando una despedida que promete quedar grabada para siempre en la memoria colectiva del deporte argentino. Paralelo a eso, también estará el campo de la ciudad universitaria, el campo de deporte de la ciudad universitaria de la UBA, que albergará el FanFest oficial de la AFA, concebido como una experiencia integral masiva para celebrar la trayectoria del capitán argentino. Las puertas abrirán a las 12 del mediodía y hasta la medianoche, ofreciendo una propuesta diseñada pura música, gastronomía, entretenimiento y experiencia interactiva. El punto culminante de la tarde será la transmisión en directo del duelo ante Benín para aquellos que no pudieron conseguir la entrada, proyectado a través de una pantalla gigante de última generación que asegurará una vista privilegiada para todos los presentes. El escenario musical también estará en la UBA, en su centro de deportes, en su campo de deportes, engalanado con la figura de Capanga, que cantará a las 18:30, y la T y la M desde las 19:30, acompañados por DJs en vivo y diversas intervenciones artísticas. Por su parte, la conducción general y la previa estarán comandados por Sergio Goicochea. Lo cierto es que será un día inolvidable de todo un país vibrando al son de Messi, jugando su último partido con la camiseta de la selección argentina. Y a propósito de Messi, son varios los compañeros, inclusive algunos que lo idolatran como a ninguno, que se expresaron sobre este partido, sobre esta despedida, sobre el mejor jugador del mundo. Quien usó por última vez la 10 antes de que Messi se despidiera, Franco Mastantuono, hoy en la Fiorentina, sobre Messi, dice lo siguiente.
3: La primera vez que vine a la selección pensaba en el momento de encontrarlo a él, porque claramente siempre fue mi inspiración, así que el momento fue muy especial. Tenerlo ahí tan cerca es un imán de querer mirarlo, de querer ver qué hace, de tratar de entenderlo, porque él tiene una cabeza superior a la del resto, claramente. De poca edad le mandaba siempre mensajes en Instagram y todo como para agradecerle y para hacerle saber de que todos estábamos con él y de que los argentinos queríamos que a él se le diera. Obviamente por ahí los mensajes no los vio nunca, pero yo estaba feliz de poder comunicarle eso, que sentíamos un montón del cariño hacia él y de las ganas que las cosas se le den. Creo que él potenció a todos los jugadores, porque nos dio eso de competir por cosas grandes, de no darse por vencido y de confiar en que nosotros podemos, de que nosotros somos capaces de llegar a cosas muchas veces difíciles. Y creo que el mensaje que da él y lo que hizo por ahí inconscientemente para todos los argentinos es grandísimo. Gracias, 10.
2: Y también Julián Álvarez, el delantero del Atlético de Madrid, el ex River, el goleador, tiene palabras para expresar sobre el mejor jugador del mundo.
4: Tengo una foto en 2011 que pudimos ir con mis hermanos al hotel en Córdoba en la Copa América. Ya era nuestro ídolo con mis hermanos y sacábamos cuenta de mi edad, de los mundiales, en qué años era. Y bueno, después al final cómo se dio todo fue mágico. Puse muchas cosas en redes sociales, me acuerdo de más chico, discusiones entre amigos o cosas, bancándolo. Para mí siempre fue el mejor del mundo desde hace ya muchos años, por su forma de ser en la cancha y afuera también, tan crack y tan humilde a la vez. Privilegio de haber podido y poder compartir con él todos estos momentos, el abrazo después de haber sido campeón en el mundo, la verdad que un momento muy emotivo, y después sobre todo por él haber podido ser parte de ese momento tan especial y ayudar a que se dé, la verdad que nada, es muy emocionante, muy gratificante y fue muy lindo. Tiene muchos gestos, lo cotidiano, que por ahí él quizás no se da cuenta, no toma dimensión, pero para los que estamos alrededor representa mucho para todos nosotros, es muy, muy fuerte. Gracias, 10.
2: Y quien podría llegar a ser su sucesor, Nico Paz, que la viene rompiendo, que a futuro parece ser el jugador que pueda ocupar el lugar vacante. Es muy temprano para contarlo, pero todo hace suponer que su camino lo lleva hacia ese lugar. Nico Paz también hizo referencia a Lionel Messi.
5: La primera vez que lo vi jugar me enamoré de su manera de jugar y con mi padre siempre hacíamos esos cálculos, ¿no?, para ver si me daba tiempo a llegar a compartir con él. Lo veíamos casi como imposible y bueno, al final Dios quiso que pudiera cumplir ese sueño y por suerte lo pude disfrutar. Yo me fijaba mucho en todo lo que hacía, en cómo vivía el día a día, en lo que, no sé, lo que entrenaba, lo que comía. Para mí ha sido una de las mejores experiencias de mi vida poder, no sé, comer con él, que esté ahí al lado, escucharlo. La verdad que aprendí muchísimo de él y la verdad le agradezco mucho. Me acuerdo de él en el partido que me tocó ser titular contra Jordania, que vino y a lo mejor para él es una boludez, pero para mí significó mucho. Vino y me dijo como que dale, que la meta, que confiaba mucho en mí y que juegue sin miedo, como lo hago en mi club. Y me quedé impactado porque escuchar a tu ídolo decirte unas palabras así increíbles, probablemente él ni se acuerde, no se vaya a acordar nunca, pero para mí me lo voy a llevar para siempre. Gracias, 10.
2: Y por último, Lionel Scaloni, el técnico con quien Leo Messi pudo ganar todo lo que ganó con la selección argentina en estos últimos 8 años. 2 Copas de América, una finalísima, la Copa del Mundo en Qatar y la final en el último mundial ante España. Y vale destacar lo que fue la semifinal, para nosotros casi el título mundial, haberle ganado a Inglaterra con una actuación soberbia del 10. Pero sobre este partido en especial, Scaloni dice lo suyo.
6: Me imagino, primero, emoción de todo el mundo, de todo, incluido Leo, lógicamente, desde el momento que pise el Monumental, él y todo el público, va a ser un día inolvidable para todos. Creo que, bueno, agradezco ser parte de eso, porque va a ser su día, el día de sus compañeros también, de los que le dieron la mayor alegría futbolística, que lo merecen, así que yo seré un espectador, estaré sentado ahí, lo afrontaremos con seriedad, pero agradezco poder disfrutar de ese día. Y tenemos todavía, si se puede, 2 entrenamientos con él y bueno, verlo y disfrutar de él estos, bueno, el poco tiempo que queda, ¿no?
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0: 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Seis y 20 en la República Argentina, en la ciudad de Buenos Aires. Actualizamos datos del tiempo, temperatura 14 grados, 7 décimos, cielo algo nublado, humedad 75%. Recordamos que el sol va a aparecer a las 6 y 23 y mencionar también que para hoy se espera una máxima de 21 grados, con mañana, tarde y noche mayormente nublado. Para mañana miércoles, por la madrugada y la mañana se espera que esté de mayormente nublado a nublado. Por la tarde están anticipadas tormentas y hacia la noche tormentas aisladas. Mínima 14, máxima 18. Para el jueves, nublado todo el día, mínima 14, máxima 19. Y para el viernes, de madrugada y mañana nublado, lo mismo que de la tarde-noche, 14 la mínima, 18 grados la máxima. El gobierno postergó la reunión de la mesa política. El motivo principal de la reprogramación del encuentro en fecha a confirmar es el traslado de los principales funcionarios nacionales a la provincia de Salta. La secretaria general de la presidencia, Karina Milei, y el jefe de gabinete, Diego Santilli, participarán de la inauguración de una planta de litio junto al gobernador Gustavo Sáenz. Se trata del proyecto Sal de Oro en el Salar del Hombre Muerto, una iniciativa que apunta a alcanzar una producción anual de 100.000 toneladas de productos de litio. El gobierno celebró el triunfo de Flavio Bolsonaro y se mostró optimista de cara al balotaje en Brasil. El presidente Javier Milei felicitó al candidato liberal y expresó su deseo de trabajar juntos luego de la segunda vuelta el 25 de este mes. Más información con nuestra acreditada en Casa Rosada, Liliana Arias.
7: El presidente Javier Milei se mostró satisfecho con el resultado de la primera vuelta de las elecciones en Brasil, al considerarlo que es un gran triunfo. Así lo analizó durante la reunión de gabinete que mantuvo en Casa Rosada con sus ministros. Además, Milei cuestionó las políticas implementadas por su par del Brasil, Luis Ignacio Lula da Silva. Consideró que el mandatario brasileño desplegó un plan platita por el que la comunidad no tuvo un efecto esperado, porque analizó ese tipo de medidas responden a recetas del pasado y no explican los resultados electorales. Fuentes oficiales señalaron a Radio Nacional que por el momento no está previsto un viaje de Milei a Brasil para respaldar a Bolsonaro nuevamente en forma presencial. Por otra parte, también en la reunión de gabinete se analizó el escenario político de España, debido a que el presidente Pedro Sánchez adelantó las elecciones en ese país. Ante esto, el presidente argentino les dijo a sus ministros que viajará el próximo 19 de octubre a España para participar 2 días después de una serie de actividades.
0: Por su parte, el ministro de Economía, Luis Caputo, sostuvo que el resultado electoral de Flavio Bolsonaro en Brasil abrirá una etapa de mayor sintonía política con la Argentina en caso de que se ratifique en la segunda vuelta.
8: Argentina tiene una relación histórica, institucional y comercial con Brasil, que siempre iba a estar independientemente de quién gane y va a estar independientemente de quién gane. O sea, separemos la parte institucional y comercial. Por supuesto, a esto se agrega ahora una afinidad política. ¿Qué hace diferencia? Obviamente, porque cuando además tenés afinidad política, eso mejora el diálogo, mejora las ganas de, digamos, de cooperar mutuamente, de trabajar juntos. O sea que desde ese lado solo puede mejorar.

0: internacionales. El presidente de España, Pedro Sánchez, anunció el adelanto de las elecciones generales. La decisión se precipitó luego de que el gobierno del Partido Obrero Socialista Español perdiera el apoyo de sus aliados habituales en el Congreso. Más información con Cecilia Diwan.
1: El presidente del gobierno español, Pedro Sánchez, adelantó las elecciones generales al 29 de noviembre y disolvió las Cortes 9 meses antes del final previsto de la legislatura. Esto se da después de un revés parlamentario con el rechazo de sus medidas sobre viviendas. La convocatoria a elecciones pone fin a su intención de agotar la legislatura hasta el 2027 y abre una campaña electoral marcada por la crisis habitacional, la falta de apoyo para el gobierno de coalición socialista y el avance de la derecha y de Vox en los sondeos.
0: Y a las 6:25 vamos a presentar las efemérides del día. Hoy, 6 de octubre, se celebra el Día Nacional del Circo en homenaje a José Pepe Podestá.
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0: Nacido un 6 de octubre de 1858, creador del circo criollo e inventor del famoso payaso Pepino el 88.
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0: Es el Día de los Museos del Gobierno de la Ciudad de Buenos Aires, en recuerdo de la inauguración del primer museo independiente de la comuna porteña en 1921. También el 6 de octubre se recuerda el Día Mundial de la Parálisis Cerebral, para dar apoyo y visibilidad a quienes tienen esta condición. Y es el Día Internacional de la Geodiversidad, promovido por la UNESCO, para cuidar el patrimonio natural de la Tierra. En 1876 se sanciona la Ley 817 de Inmigración y Colonización, conocida como Ley Avellaneda. La norma creó un Departamento General de Inmigración y reguló por primera vez de manera amplia la inmigración y colonización en el país. Hoy se cumplen 150 años de su sanción. Un 6 de octubre de 1880 muere en Buenos Aires el destacado poeta, militar y periodista Estanislao del Campo, autor del célebre poema gauchesco Fausto. En 1930 nació en Buenos Aires el destacado escritor, periodista y músico Daniel Moyano. Tuvo un profundo vínculo cultural con las provincias de Córdoba y La Rioja y es considerado una de las voces literarias argentinas más importantes de la segunda mitad del siglo XX. En 1958 nació Marcelo Slotoviada, economista, periodista y escritor porteño. Tuvo una extensa y respetada trayectoria en radio, televisión y medios gráficos, convirtiéndose en una figura clave del periodismo de investigación y análisis económico del país. 1973. Comienza la guerra de Yom Kippur. Tropas de Egipto y Siria atacan a Israel durante la festividad judía. El conflicto se extendió hasta fines de octubre y tuvo consecuencias políticas y militares de alcance internacional. También en 1973 se produce el debut de Mario Alberto Kempes en Primera División. El delantero se presenta con la camiseta de Instituto de Córdoba en un partido ante Newell's Old Boys. Más tarde, se convertiría en una de las figuras del fútbol argentino y sería el goleador del Mundial 78. En 1986 se lanza Octubre, segundo álbum de estudio de Patricio Rey y sus Redonditos de Ricota, obra cumbre del rock argentino que capturó la tensión social y el desencanto de la postdictadura con un sonido vanguardista y oscuro. Su lírica críptica y su mensaje de resistencia lo convirtieron en un mito cultural que redefinió la identidad del rock comunitario en el país.

0: Año 1989. Muere en París a los 81 años la actriz estadounidense Bette Davis, que se convirtió en una de las grandes figuras del cine de Hollywood y ganó 2 premios Oscar. Carlos Chacho Álvarez deja la vicepresidencia de la Nación durante el gobierno de Fernando de la Rúa, en medio de la crisis política vinculada con las denuncias por presuntos sobornos en el Senado.
1: Presento mi renuncia indeclinable al cargo de vicepresidente de la Nación. Lo hago para poder decir con libertad lo que siento y lo que pienso, y al mismo tiempo para no perjudicar al presidente ni alterar la vida institucional.
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0: Y en 2006 muere el reconocido director de cine y escritor argentino Eduardo Miñoña, ganador de múltiples premios Goya por películas como Sol de Otoño y La Fuga.

0: Seguimos en Panorama Federal. Las 6:30 de la mañana, tiempo de compartir los títulos de este primer bloque del Panorama Federal. Con transmisión de Radio Nacional a partir de las 6 de la tarde, Lionel Messi se despide de la selección argentina en el Estadio Monumental. Soledad Pastorutti y Ulises Bueno cantarán durante el homenaje a la Pulga, mientras que el himno será interpretado por un excombatiente, Fabio Santana. El presidente Javier Milei felicitó a Flavio Bolsonaro y expresó su deseo de trabajar juntos luego de la segunda vuelta en Brasil. La secretaria general de la presidencia, Karina Milei, y el jefe de gabinete, Diego Santilli, participarán de la inauguración de una planta de litio en Salta. El presidente de España, Pedro Sánchez, perdió el apoyo del Congreso y anunció el adelanto de las elecciones generales.
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7: Seis y 33 en la República Argentina, en Buenos Aires, la temperatura 14 grados 7 décimos, el sol ya salió, la humedad es del 75%, el cielo está algo nublado y para hoy se espera una máxima de 21 grados. Actualizamos información que tiene que ver con tránsito y servicios. El tren San Martín está circulando con algunas demoras. Atención, Sistema Integrado Cristo Redentor permanecerá cerrado al menos hasta el jueves por cuestiones climáticas. Y atención con los usuarios del subte, especialmente los de la línea A, a las 19 paran los trabajadores de esta línea del subterráneo contra los descuentos salariales. Rosario homenajeó a Lionel Messi a horas de su despedida de la selección. Recibimos un informe de Diego Frisco desde Radio Nacional Rosario.
8: Una camiseta gigante de la selección argentina con el número 10 y la palabra gracias fue instalado frente al Monumento Nacional a la Bandera como parte de la despedida a Lionel Messi. La intervención fue montada durante la madrugada y cuenta con autorización de las autoridades del monumento. La camiseta quedó tendida sobre el piso entre el mástil mayor y el inicio del monumento en uno de los sectores más emblemáticos de la ciudad. Por las dimensiones de la estructura y su ubicación, la camiseta puede apreciarse desde puntos elevados, por lo que se espera que la imagen tenga una fuerte circulación en las redes sociales.
7: El homenaje al capitán de la selección campeona del mundo en Qatar incluyó columnas de iluminación especiales y un show audiovisual nocturno sobre la propia camiseta. La temática incluyó un repaso de los momentos más icónicos de la carrera de la Pulga con la camiseta albiceleste. Por otra parte, no te olvides que hoy vamos a estar acompañándote en cada rincón del país con una transmisión especial a partir de las 6 de la tarde con entrevistas, goles y anécdotas de Lionel Messi y, por supuesto, el partido ante Benin a las 20. Venden entradas para el partido de despedida de Lionel Messi por hasta 1.800.000 pesos. Alcanzaron precios exorbitantes entre la reventa ilegal y quienes promocionan como agentes autorizados por la AFA. La empresa de viajes Modo Vuela ofrecía este lunes por sus redes una entrada con un pack de experiencia VIP a casi 2 millones de pesos. Sin embargo, Diego Bertuccelli, vocero de Claudio Chiquitapia, negó que se trate de una agencia oficial que trabaje con la AFA. De esta manera, las plateas más caras, que por la vía legal se agotaron en horas y que llegaban hasta los 480.000 pesos, triplicaron su valor en la reventa. El presidente Javier Milei recibió las cartas credenciales de 4 nuevos embajadores extranjeros. Lo hizo acompañado por el canciller Pablo Quirno. Más información con nuestra acreditada en Casa de Gobierno, Liliana Arias.
9: 4 embajadores presentaron sus cartas credenciales al presidente Javier Milei. Fue en el Salón Blanco de Casa Rosada y el mandatario argentino estuvo acompañado por el canciller Pablo Quirno. Los diplomáticos son el embajador del Reino de Bélgica, Cristian de Delanoy, la embajadora de Irlanda, Olive Maria Emberstal, el embajador de la República de Finlandia, Veikko Robert Kilihonen, y también la embajadora del Estado de Israel, Ahuva Spiller Rajev. Durante esta ceremonia, los representantes diplomáticos le hicieron la entrega de cartas credenciales y así se acreditan oficialmente ante la Argentina.
7: Renunció el interventor del ENACOM. Juan Martín Osores estuvo casi 3 años al frente del organismo. Su dimisión fue aceptada por el presidente Javier Milei y quedó formalizada a través del decreto 1149/2026, publicado en la madrugada de este martes en el Boletín Oficial. Según el documento, Osores será reemplazado por el ingeniero Andrés Michelazzo, quien ocupará el lugar desde el 6 de octubre y hasta el 4 de enero de 2027. 3 científicos ganaron el Premio Nobel de Medicina por sus estudios sobre optogenética.

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El jardín de los presentes llevó hasta las últimas consecuencias una busca que ya había comenzado en los dos álbumes anteriores de la banda Invisible, haciendo convivir el rock, el jazz, el tango y elementos de la canción porteña. Y el tango no era una simple homenaje a la tradición. Se convertía en materia-prima contemporánea para ser reinventada. Para reforzar ese encuentro también contribuyeron dos grandes bandoneonistas, Juan José Mozzolini y Rodolfo Mederos, y después ainda estaba el contexto. A Argentina vivía sob una dictadura que olhava con suspeita até mesmo o mundo do rock. Invisible, no entanto, no escolheu a denuncia explícita. Spinetta, o seu líder, preferiu a poesía, a metáfora, a imaginação. E justamente por isso, com o passar dos anos, muitas das canções dos álbuns adquiririam novos significados.

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2: Pido permiso, signori. Este tango habla por mí. Y mi voz entre sus sones dirá por qué canto así. Porque cuando pibe me acunaba en tangos la canción materna para llamar el sueño, y escuché el rezongo de los bandoneones bajo el emparrado de mi patio viejo, porque vi el desfile de las inclemencias con mis pobres ojos llorosos y abiertos, y en la triste pieza de mis buenos viejos cantó la pobreza su canción de invierno. Y yo me hice en tangos, me fui modelando en barro, en miseria, en las amarguras que da la pobreza, en llantos de madre, en la rebeldía del que es fuerte y tiene que cruzar los brazos cuando el hambre viene. Y yo me hice en tangos porque el tango es macho, porque el tango es fuerte, tiene olor a vida, tiene gusto a muerte. Porque quise mucho y porque me engañaron y pasé la vida masticando sueños. Porque soy un árbol que nunca dio frutos, porque soy un perro que no tiene dueño, porque tengo odios que nunca los digo. 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

Bienvenidos y bienvenidas a la emisión en español de RAE, Radiodifusión Argentina al Exterior, como todos los días, saludándoles desde la ciudad de Buenos Aires, que está con lluvia, pero que también está con sol por momentos, pero que vuelve la lluvia y otra vez vuelve el sol. Y así estamos en Buenos Aires, con una primavera que no ha vuelto al frío, porque tenemos temperaturas de 20 grados en este momento, así que la primavera se ha hecho presente incluso con esos momentos de lluvia. Está Guillermo Vega en la operación técnica, mi nombre es Juan Sixto, recordarles siempre que estamos al aire a través del 7570 kHz gracias a WRMI y que también estamos al aire a través de radionacional.com.ar/RAE. Y que también allí va a encontrar otros programas grabados de nuestra emisión en español y también de los 8 idiomas en los que transmite esta querida emisora emplazada en la ciudad de Buenos Aires, en el downtown de Buenos Aires, en el centro de la ciudad, en el centro comercial, claro. Estamos a metros del obelisco, cerca del río que nos une con la República Oriental del Uruguay, cerca del aeropuerto Jorge Newbery, bueno, cerca, sí, está bien. Y cerca del casco histórico de la ciudad, estamos hablando del barrio de San Telmo, también seguramente ha oído hablar de él. Tenemos un programa, como siempre, para contarles nuestra historia, nuestra música, nuestra cultura, desde la literatura, desde el teatro, desde la música y desde un montón de lugares. Es en donde nos mostramos como argentinos, nuestra argentinidad y nuestra forma de ser. Vamos a comenzar el programa. Como siempre, ustedes saben que nosotros utilizamos efemérides que nos disparan hacia una historia nueva. Y esta historia comienza así.

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1: Un día como hoy, 29 de septiembre, pero de 1964, hace 62 años, aparecía por primera vez una niña de pelo oscuro, mirada atenta y preguntas incómodas. Una niña que no llegaba desde un cuento infantil ni desde una historia pensada exclusivamente para chicos. Llegaba desde el humor gráfico. Todo esto para mirar el mundo de los adultos y ponerlo en discusión. Esa niña era Mafalda. Y su creador era el maravilloso Quino. La primera publicación fue en el semanario Primera Plana, aquí en Buenos Aires. Aquel día aparecieron dos tiras. En una, Mafalda ponía en jaque a su padre. En la otra, su mirada infantil terminaba convirtiéndose en una observación sobre el país. Y ahí, en esas primeras viñetas, ya estaba contenida una de las claves que harían historia. Un fenómeno cultural, claro. La capacidad de hablar de asuntos complejos sin dejar de ser humor. De poner en boca de una niña preguntas que muchas personas adultas preferían evitar y al mismo tiempo conservar la ternura, la vida cotidiana y los pequeños conflictos de una familia de clase media. Y tal vez por eso Mafalda sigue siendo tan reconocible, porque no necesita que el tiempo se detenga para ser entendida. Cambian los diarios, cambian las pantallas, cambiaron las formas de comunicarnos, cambiaron muchas costumbres. Pero esa pregunta infantil que interroga al mundo adulto sigue teniendo una fuerza particular. Hoy, desde la emisión en español de RAE, miramos hacia aquel 29 de septiembre, pero de 1964, para recordar no solamente el nacimiento editorial de un personaje, sino también el momento en que el humor gráfico argentino encontró una de sus voces más universales.

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1: Ahí están los Detectives de Letras que hacían esta canción maravillosa dedicada a Mafalda. Y para entender qué significó aquel primer día en que apareció, hay que detenerse, aunque sea solo por un momento, en el lugar donde Mafalda fue publicada. Primera Plana. Era un semanario argentino que había comenzado a circular en noviembre del 62, fundado por Jacobo Timerman y Victorio de la Nogare. La publicación había buscado construir un nuevo tipo de periodismo, con una mirada interpretativa sobre la actualidad, y en sus páginas convivían informaciones políticas, económicas, culturales y sociales. No era, por lo tanto, una revista infantil ni una publicación destinada exclusivamente al humor. Mafalda ingresó en un medio que discutía la realidad argentina y que formaba parte de una prensa con pretensiones de intervenir en el debate público. El contexto también importa. En septiembre de 1964, la Argentina estaba gobernada por Arturo Illia, presidente constitucional desde octubre de 1963, en un escenario marcado por la proscripción del peronismo y por una fuerte inestabilidad política que había atravesado la vida argentina desde el golpe de Estado de 1955. Primera Plana, el diario, además, tenía sus propias posiciones editoriales y había estado vinculada en sus primeros años con el sector azul de las Fuerzas Armadas, liderado por Juan Carlos Onganía. Este dato no significa que Mafalda haya sido un personaje creado como expresión de esa posición política. Todo lo contrario, les diría. Sirve para recordar que la tira nació en un medio periodístico con una historia y una mirada propia. En una Argentina donde las disputas sobre el poder, la democracia y el futuro del país estaban muy presentes. Y en ese espacio, Quino hizo algo particularmente poderoso. No necesitó convertir a Mafalda en una dirigente, en una periodista, ni en una persona adulta para hablar de política. Le alcanzó con hacerla niña, hacerla chica. Una niña que escucha, observa, pregunta, interpreta y, sobre todo, no acepta automáticamente las respuestas que recibe. Esa distancia entre la mirada infantil y el mundo adulto sería, con el tiempo, uno de los motores más importantes de la historieta. Dijimos 1964 y, claro, la música también acompañaba.

0: Señoras y señores, estamos escuchando lindas canciones que tienen que ver con los 60, con los 70. ¿Cómo te extraño, mi amor? Decía Leo Dan. Pero la historia de Mafalda no comienza exactamente en aquella página de primera plana. Existe un antecedente que ayuda a comprender cómo funcionaba la creatividad de Kino y cómo un personaje pensado por una finalidad comercial, terminó transformándose en una obra autónoma, con una identidad muy diferente de aquel origen. Resulta que a comienzos de la década del 60, Kino recibió a través de Miguel Brascó el encargo, de realizar una historieta para una campaña publicitaria de electrodomésticos de la marca Mansfield, vinculada a Siam Ditela. La idea era que los nombres de los personajes comenzaran con la letra M y que aparecieran elementos relacionados con los productos que se querían promocionar. Kino trabajó sobre una familia de clase media y entre los personajes apareció una niña que ya tenía el nombre de Mafalda. La campaña publicitaria, sin embargo, no llegó a concretarse. Eso significó que aquel material quedara en principio desvinculado de su destino original. Miguel Brascó publicó tres de aquellas tiras en el suplemento Gregorio de la revista Leoplan. Pero sería recién en 1964 cuando Kino y el diario Primera Plana acordaron la publicación de nuevas tiras, cuando Mafalda encontraría su forma definitiva como personaje de historieta. Y hay un detalle particularmente interesante en esta historia. El origen publicitario no determinó el destino cultural del personaje. Mafalda dejó atrás aquel propósito comercial y pasó a funcionar como una creación humorística independiente. A partir de entonces, Kino pudo desarrollarla sin que la historieta tuviera que responder a la promoción de un producto. Y esa transformación es importante porque permite entender que el personaje que conocemos hoy no es simplemente el resultado de una campaña que tuvo éxito, sino de un proceso creativo que cambió de dirección. Y así, una idea que había nacido dentro de la lógica de la publicidad terminó entrando en la historia de la cultura argentina. El personaje sobrevivió a su primer destino y encontró otro: ser una herramienta de observación de la vida cotidiana, de las relaciones familiares, de las diferencias sociales y de las grandes preguntas que atraviesan a cualquier sociedad.
1: ¿Sabes?

María Elena Walsh haciendo el twist del Mona Lisa. Y entonces llega el 29 de septiembre de 1964. Kino ya no está presentando una campaña publicitaria. Está presentando a Mafalda como un personaje de historieta. Y esa diferencia es fundamental. Las dos primeras tiras publicitarias no le gustaron, pero cuando ya va a primera plana funcionan casi como una declaración de principios. En una, Mafalda se enfrenta a una situación familiar y pone a su padre en una posición incómoda. En la otra, una situación cotidiana termina dando paso a una queja sobre el país. No hace falta una gran escena ni una explicación larga. El mecanismo de Kino es más sutil. Presenta una situación sencilla y deja que el humor aparezca cuando la lógica infantil choca contra las contradicciones del mundo adulto. Al principio, el universo de Mafalda es pequeño. Están ella y sus padres. Pero ese espacio doméstico alcanza para hablar de mucho más. La familia se convierte en una pequeña representación de la sociedad. El padre, la madre, la hija. Y más adelante, los amigos permiten que Kino construya diferentes formas de mirar al mundo. No todos piensan igual, no todos desean lo mismo y no todos interpretan la realidad desde el mismo lugar. Con el tiempo aparecen Felipe, Susanita, Manolito, Miguelito, Libertad y Guille, entre otros personajes. Cada incorporación ampliará el campo de la historieta. Ya no será solamente la mirada de una niña sobre sus padres. Será una galería de personalidades, de temperamentos, de aspiraciones y de formas de entender la vida. La amistad entre los personajes va a permitir que las diferencias no sean un obstáculo para el relato, sino una fuente permanente de humor y de contraste, sobre todo, ¿no? Por eso es importante volver a esa primera página, porque cuando una obra se convierte en un ícono, existe el riesgo de olvidar que alguna vez fue una novedad. Mafalda no nació como un monumento, nació como dos pequeñas tiras en una revista. Y fue el tiempo, junto con la lectura de generaciones de personas, el que fue ampliando su significado.

Los cinco latinos, quiéreme siempre. Hay otra razón por la que Mafalda resultó tan particular. Quino encontró una forma de hablar del mundo sin convertir el humor en un discurso. La crítica aparece a través de situaciones domésticas, de diálogos breves, de gestos, de silencios y sobre todo de preguntas. Mafalda pregunta por qué las cosas son como son y muchas veces los adultos no tienen una respuesta satisfactoria. Esa estructura es simple pero tiene consecuencias muy profundas. El lector adulto se ve obligado a escuchar una pregunta que podría haber formulado en su propia infancia y el lector más joven puede reconocer en ella la libertad de preguntar. La Biblioteca Nacional ha señalado como constantes de la obra los cuestionamientos de la familia, a la escuela también, claro, y a los medios de comunicación, junto con la mirada crítica sobre las desigualdades y las injusticias de la Argentina y del mundo. No se trata de decir que cada tira fuera un comentario directo sobre la política del momento. El procedimiento de Quino era mucho más amplio. Tomaba elementos de la vida cotidiana y los hacía funcionar como una lente para observar problemas sociales más generales. Y en ese sentido, la infancia de Mafalda no es sinónimo de ingenuidad. Es más bien una distancia. Como la niña no necesita aceptar las reglas del mundo adulto, puede preguntar por qué existe. Y esa pregunta es el corazón del humor. Cuando un adulto ya está acostumbrado a una costumbre, valga la redundancia, a una injusticia o a una contradicción, puede dejar de verla. Se acostumbra. En cambio, el personaje infantil la observa como si fuera la primera vez. Esa es una de las razones por las que Mafalda pudo salir del tiempo en que fue creada. Sus referencias concretas pertenecen a la Argentina de los años 60 y 70, pero muchas de sus preguntas no dependen de una fecha. La razón entre infancia y adultez, la relación entre el miedo y la familia, y la escuela, el trabajo, la paz, las desigualdades y la forma en que una sociedad decide qué considera normal, son asuntos que pueden ser reconocidos mucho más allá de una época.

0: Mafalda va a la escuela.
1: Mi mamá amasa.
2: ¿Amasa sola?
1: Sí, amasa sola y sala la masa.
2: La masa es sana. Lo bueno de ir a la escuela es que nos permite conversar a un nivel literario. ¿Sabes que ayer mientras estaba haciendo la tarea se me volcó el tintero y tuve que hacer todo de nuevo? Me dio tanto coraje que empecé a decirme a mí misma de todo. ¡Idiota, tarada, bobalicona!

0: igualito al mío. ¡Qué bonito está! Pero, Susana, ¿qué gusto le encuentras a estar peleándote a cada rato?
1: Si los próceres no hubieran peleado nunca, ¿quién los conocería? ¡Nadie! ¡Absolutamente nadie!
0: Es la primera noticia que tengo de que los próceres peleaban para hacerse propaganda.
2: Bueno, niños, vamos a tomar un poco de dictado. Tomen cuaderno y lápiz. Escriban. Mi mamá me mima. Mi mamá me ama. Mi mamá me mima.
0: Uy, ay, ay.
3: Mi mamá me mima.
0: La felicito, señorita. Ya sabemos que tiene usted una mamá que la mima mucho, que la ama mucho. Una mamá excelente. Ahora, por favor, ¿quiere enseñarnos cosas realmente importantes?
2: ¿Ve usted, señora directora, hacer pintar libremente a los niños? Ayuda al conocimiento de su personalidad que se expresa por medio de sus dibujos.
4: Efectivamente, la pintura descubre la personalidad.
0: Yo, más bien, diría que la pintura cubre la personalidad. ¡Uy! Creo que me equivoqué de tubo. Dejé de pintura en casa. ¡Pobre papá!
5: ¿Qué es esto? ¡Pintura!

0: los exámenes finales.
1: Por favor, Manolito. Vas a ver que todo sale bien. Y que los exámenes no son tan terribles. Al final, resultan mucho más fáciles de lo que tú crees. Hola. ¿De qué hablan?
2: De la que se nos espera.
3: Así es. Felipe está preocupado por los exámenes finales.

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Ahí estábamos escuchando los Teen Tops con Presumida y antes estábamos escuchando fragmentos del programa de televisión, de la tira televisiva de Mafalda. La historia de Mafalda también es la historia de una Argentina que cambiaba rápidamente. Cuando Quino comenzó a publicarla en 1964, como dijimos, el país estaba en una etapa de fuerte tensión política. El gobierno de Arturo Illia había llegado al poder después de elecciones realizadas en un contexto en el que el peronismo continuaba proscripto. Y las Fuerzas Armadas seguían teniendo un peso determinante en la vida institucional de la Argentina. Dos años después, en 1966, se produciría el golpe de Estado que derrocaría a Illia y llevaría a Juan Carlos Onganía a la presidencia en forma de facto. Esa secuencia forma parte del país en el que Mafalda fue creciendo como personaje. Pero sería equivocado convertir cada palabra de Mafalda en una clave secreta para interpretar un acontecimiento político concreto. El valor de la historieta está precisamente en que su crítica no queda encerrada en una sola coyuntura. Quino observaba las contradicciones de la sociedad y las traducía a escenas cotidianas. Por eso la familia, la escuela, los medios, el trabajo y las relaciones entre amigos tienen tanta importancia como las referencias al país y al mundo. La Biblioteca Nacional ha destacado que Mafalda reflejó el devenir de las familias de clase media, algo de lo que hace unos minutos decíamos, ¿no? Esa observación ayuda a entender otros aspectos del éxito de la historieta. Podía ser muy local en sus detalles y al mismo tiempo reconocible para personas que vivían en otros lugares. En Brasil, por ejemplo, es un éxito. La mesa familiar, las discusiones entre padres e hijos, las tareas escolares, los amigos del barrio y las preocupaciones por el futuro son experiencias que pueden cambiar de idioma sin dejar de ser humanas. Y esa combinación entre lo argentino y lo universal es una de las grandes claves del fenómeno Mafalda. No dejó de ser argentina cuando salió del país, al contrario. Su forma de mirar el mundo llevó consigo una parte de la cultura urbana, del humor y de la vida cotidiana de la Argentina. Y en ese sentido, su internacionalización no borró su origen, lo amplió.

Vuelve primavera, Johnny Tedesco. Después de su paso inicial por el diario Primera Plana, Mafalda encontró un nuevo espacio en el diario El Mundo. Desde 1965 la tira pasó a publicarse en ese periódico. Y esa nueva etapa fue fundamental para su crecimiento. El cambio de medio significó también un cambio en la escala de su llegada al público. Ya no era solamente una historieta dentro de un semanario de actualidad. Ahora podía formar parte de la lectura cotidiana de un diario. En ese recorrido fueron apareciendo los personajes que terminarían completando el universo Mafalda. Felipe, Susanita, Manolito, Miguelito y más adelante Libertad y Guille no fueron simplemente compañeros de aventuras. Cada uno contribuyó a multiplicar las posibilidades del relato. Felipe con sus temores y sus dudas. Susanita con sus preocupaciones y aspiraciones. Manolito con su mirada puesta en el negocio y en el dinero. Miguelito con su imaginación. Libertad con sus intervenciones. Guille con su presencia de hermano menor. Al juntarlos, Kino podía hacer que una misma situación fuera observada desde perspectivas completamente diferentes. Esa galería de personajes es importante porque Mafalda nunca fue solamente Mafalda. El título lleva su nombre, pero el mundo que construyó Kino es colectivo.

lo que los adultos pretenden enseñar y lo que los chicos realmente entienden, aparece una fuente permanente de humor. Kino no necesita explicarlo todo. Le alcanza con poner a sus personajes frente a una situación y dejar que hablen.

estaba en inglés, pero era Nicky Jones haciendo Papa Hum Mau Mau. Con el paso de los años, Mafalda dejó de ser solamente una tira argentina y comenzó a viajar. Su expansión internacional fue particularmente significativa a partir de fines de la década del 60. En 1968, 30 tiras fueron incluidas en una publicación italiana. Y en el 69 apareció Mafalda la Contestataria, con un prólogo de Umberto Eco, ni más ni menos. Ese encuentro entre el humor gráfico argentino y uno de los grandes intelectuales europeos del siglo XX ayudó a instalar al personaje en un nuevo círculo cultural. Pero el viaje de Mafalda no se explica solamente por la intervención de una figura como Umberto Eco. Hay algo en la estructura de la historieta que facilita esa traducción. Las escenas son cortas, el dibujo es directo y los conflictos parten muchas veces de situaciones cotidianas. Por supuesto, las referencias políticas, los juegos de palabras y los matices del español argentino pueden presentar dificultades cuando una obra viaja a otra lengua. Pero el núcleo humano permanece. Una niña que pregunta, lo que venimos diciendo desde el principio del programa, una familia que responde, un grupo de amigos que discute y una sociedad que aparece observada desde una altura infantil. El sitio oficial de Kino señala que las historietas de Mafalda fueron traducidas por lo menos en 26 idiomas y publicadas en distintos países. La Biblioteca Nacional, que estamos utilizando como fuente, también documenta su difusión internacional y su conversión en un ícono cultural y popular. Más allá de las diferencias entre las cifras, según el momento y la fuente, hay un hecho que no necesita exageración. Mafalda cruzó las fronteras argentinas y se incorporó a la cultura gráfica de muchos otros países. Y cuando una obra logra viajar sin perder completamente su identidad, ocurre algo particular.

El país de origen deja de ser solamente el lugar donde fue creada y pasa a formar parte del relato. Mafalda llevó a otras lenguas nombres, costumbres, referencias y una forma muy argentina de entender el humor. Pero al mismo tiempo, sus lectores de otros países encontraron en ella sus propias preguntas. Esa es una de las formas más interesantes en que una cultura puede volverse universal, sin dejar de hablar desde un lugar concreto.

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Cachita Galán con Sóplame un Beso. Señoras y señores, nos estamos despidiendo del programa del día de hoy. Guillermo Vega en la operación técnica. Mi nombre es Juan Sixto. Y volvemos a decir, cuando pasan las décadas y las preguntas de Mafalda todavía conservan capacidad de interpelarnos, ya no estamos solamente ante un recuerdo, estamos ante una parte de la cultura que sigue dialogando con el presente. Mafalda llegó a las páginas de primera plana un día como hoy, 29 de septiembre, pero llegó como una niña que hacía preguntas. 62 años después, esas preguntas siguen viajando y quizá esa sea finalmente la forma más argentina y más universal de permanecer. Que tengan una maravillosa jornada. Chao.

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では続いて聞いていただきます。1曲はエジャ・ディホ・エステラーレスというグループで、どうぞお聞きください。

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では続いて聴いていただきます一曲はインフルエンシア、チャルリー・ガルシアでどうぞお聴きください。

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Bienvenidos y bienvenidas a la emisión en español de RAE, Radiodifusión Argentina al Exterior. Como todos los días les saludamos desde la ciudad de Buenos Aires, 3 de la tarde en punto, 15 horas en punto, las 18 UTC. Si usted nos está escuchando en vivo, bueno, les saludamos desde este rincón del mundo que hoy está de festejo. Pero antes de hablar de eso, queremos decirles que tenemos temperaturas de 20 grados en la ciudad de Buenos Aires. Está muy contento Guillermo, vean la operación técnica, con la temperatura. La primavera se ha hecho presente y quiero decirles que el día es un día maravilloso. Quiero ver en este preciso momento, sé que se pronostican algunas lluvias, pero para hoy no. Para hoy no, y la gente lo agradece muchísimo. Mañana sí, desde las 8 de la mañana lloverá durante toda la jornada aquí en la ciudad de Buenos Aires. A Guillermo Vega ya la nombré, es la operación técnica. Mi nombre es Juan Sixto y hoy no se habla de otra cosa que no sea del partido despedida de Lionel Messi. Hoy es el día, esta es la noche. Desde las 20 horas argentina, Lionel Messi tendrá su partido de despedida de la selección argentina. Será ante Benín en el Monumental, es decir, el estadio de River Plate. Y parece que va a ser una noche muy, muy, muy especial. El capitán se sumó el domingo al grupo que ya estaba concentrado en el predio de Ezeiza, que es donde está la AFA, después del contundente 7-0 ante Burkina Faso, ¿no? Fue histórico. Bueno, finalmente el equipo volvió a entrenarse hoy a la tarde bajo las órdenes de Lionel Scaloni y después llegó el momento

relajarse y de compartir. También hubo un asado esta semana entre los jugadores, el cuerpo técnico, las autoridades de la AFA, hasta el mismísimo presidente de la AFA, el Chiqui Tapia, se puso a trabajar en la parrilla. Todo para mis chicos, publicó en Instagram Chiqui Tapia mientras mostraba cómo daba vuelta los cortes de carnes de la parrilla. También apareció el Dibu Martínez en las redes, claro. El arquero compartió un video del asado y en un momento le preguntó al cocinero, Diego Iacobone. Dijo, ¿pollito hay hoy nomás, Diego? Y claro, la respuesta de Diego fue contundente. Hay pollo, hay ojo de bife, matambre de cerdo, mollejas, chorizo y morcilla. Un verdadero banquete albiceleste. Ayer el plantel realizó el último entrenamiento antes del partido de esta noche y ahora sí, ya está todo listo, todo preparado. Desde las 8 de la noche Argentina enfrentará a Benín con entradas agotadas, la verdad. Será la presentación número 208 de Lionel Messi con la camiseta argentina y además el partido que marcará el cierre de su etapa como capitán de la selección. Uno prende la televisión y lo único que ve es la cara de Messi. Una noche que va a ser muy emotiva para todos los argentinos y para todo el mundo, porque la verdad es que Messi es un ídolo mundial. Para acompañar esta fiesta, desde muy temprano se instaló una fanfest oficial en el carpo de deportes de Ciudad Universitaria, que es un campus de la Universidad de Buenos Aires. Estará abierto hasta la medianoche, allí se podrá ver el partido en pantalla gigante y también va a haber música en vivo con Capanga y con la T y la M. Así que hoy, después de tantos años, de tantos partidos y de tantas alegrías, sobre todo, la selección argentina vuelve a tener una cita con la historia. Y hoy, Lionel Messi, una vez más, será el gran protagonista.

0: Esta canción que se viralizó en estas últimas horas es para Messi, claro, y ya se la están aprendiendo, y ya la están cantando, y ya se popularizó no solamente en las redes, sino también, claro, en las calles. La gente, ustedes saben que cuando adoptan una canción, no solamente la hacen viral, sino también la llevan a las canchas. Quien cantaba era Maximiliano Rossi, que hizo un video con inteligencia artificial en donde se despide de Lionel Messi, pero claro, la cantó también con un estribillo que es un estribillo de Rodrigo Bueno, Amor Clasificado. Muy bien, continuamos hablando de Messi, claro, es de lo único que habla la Argentina hoy. Ustedes saben que el periodista y autor de la primera biografía autorizada de Lionel Messi, Guillem Balaguer, conversó esta mañana con Adrián Corol en AM870. Estuvo en una conversación súper interesante donde habla no solamente de fútbol, sino también de la creación de este libro. Lo escuchamos.
1: También logró que nos comuniquemos con Guillem Balaguer, que es periodista y autor de la primera biografía autorizada de Messi. Nos vamos entonces del otro lado del océano, porque además Guillem ha escrito y ha trabajado otras historias, la de Pep Guardiola, la de Ronaldo, la de Maradona, pero bueno, en este caso la de nuestra pulga Messi. Guillem Balaguer, desde Argentina, desde Radio Nacional, toda esta mesa, todo el equipo te saluda. Mi nombre es Adrián Corol. Buen día, ¿cómo estás?
2: Muy buenos días, bien, ¿cómo estáis vosotros?
1: Y aquí viviendo con mucha emoción esta jornada, ¿no? Te imaginarás lo que es acá en Argentina un partido de despedida con la camiseta de la selección con Messi.
2: Y si tuviera alguna duda de cómo lo estáis pasando, solo tenía que mirar a mi WhatsApp y ver las docenas, yo creo que he contado 35 mensajes que he recibido de medios argentinos que tenéis ganas de vivir este final de la mano de todos, de los que estamos fuera a lo mejor, pero que hemos vivido cerca también la historia de Leo y en fin, es un final que supongo que se siente uno un poco mejor acompañado que sin estarlo.
1: Bien, bien dicho. ¿Qué es lo que encontraste, qué es lo que descubriste vos cuando te sumergiste, cuando empezaste a trabajar esta biografía de este libro sobre Lionel Messi?
2: Sobre todo que hay tantas cosas que se aprendieron estando cerca y hablando con su familia y con él, pero lo que me queda de todo es una cosa que ahora es obvia decirlo, pero que a lo mejor en su día no tanto. Por ejemplo, cuando saqué el libro por primera vez en el 2017, que estamos hablando de un buen tío, una buena persona. No alguien que moldea el entorno para su beneficio, sino al revés. Alguien que se adapta primero y segundo, que el que moldea ese entorno es alguien que identifica que ayudándole a ganar se gana más. Desde cuando tenía 11 años en Newell's, que a lo mejor le quitaban el delantero centro porque estorbaba, y luego se decía, es que ha quitado el delantero centro. No, es que no ha sido él, es que ha sido el entrenador que ha puesto el contexto adecuado, y lo hizo después Pep Guardiola y lo hizo Scaloni. Y eso no tiene que ver con él imponiendo una idea, sino estos entrenadores, los que toman las decisiones, dándose cuenta que el que va a ayudar a ganar es él, solo que hay que poner el contexto adecuado. Eso yo creo que durante mucho tiempo no se ha entendido así, pero me da la impresión de que estamos todos de acuerdo, ¿no?
1: Sí, sí, claro, Guillem. Además, vos trabajaste la historia justo de Pep Guardiola y creo que uno y otro en determinado momento, ese match, ese encuentro, Guardiola-Messi, cambia la historia también, ¿no?
2: Bueno, hemos tenido mucha suerte en que de repente alguien que decidió cambiar el guión basado en lo que había aprendido, que es Pep Guardiola, y de repente empezar a jugar de una manera que era a contracorriente y luego más tarde contracultural, se reuniera con alguien que era una roca bajando por la montaña. Allá donde estuviera iba a ganar, pero como digo, puestos el contexto adecuado, quitándole las cosas que le pueden estorbar mientras baja por la montaña, pues mucho mejor. Esa pareja fue un feliz encuentro. También te digo, tener, por ejemplo, a Cristiano Ronaldo al lado, aunque no me gusta ponerlos en la misma frase, porque uno fue o ha sido el mejor de la historia y otro ha tenido suerte de tener al lado al mejor de la historia, pero en todo caso se convirtió en su némesis, los dos luchando por títulos individuales y colectivos. Esto no había pasado antes en la historia del fútbol. Y casi te diría que la otra feliz coincidencia es que no ganarais, pero que estuvierais a punto de ganarlo durante un tiempo y eso le hiciera tomar la decisión tres veces de dejar la selección, porque cuando volvió siempre volvió mejor. Todo eso son lecciones de vida. De hecho, si me permites decirlo, pensando un poco en el día de hoy, y acabo de publicar un posteo en Threads y lo haré también en X, porque me da la sensación de que hay varias lecciones que deja la historia de Messi con Argentina. Y una es que no deberíamos intentar vestir a un jugador con el traje de otro, cosa que se ha intentado hacer con Leo durante muchos años, ni convertir la sombra de una leyenda en un peso que impida a quien viene después construir su propia historia. Lo ganar no es una obligación, es un logro. Y nadie tiene el derecho divino a ganar, tiene que ganárselo cada vez. Y eso lo hablo por a veces lo que se le ha pedido a Leo y lo que se le ha pedido a la selección argentina. Deberíamos aprender un poco a mirar el presente sin exigirle que se reproduzca el pasado. Lo digo por el próximo, entre comillas, Messi, o al próximo al que decidáis que tiene que ser vuestro líder, vuestro caudillo. Bueno, pues a lo mejor hay que saber que las leyendas no se repiten y que no hay segundos Messis ni segundos Maradonas, ni que nadie debería ocupar el lugar de otro, que hay nuevos jugadores, otras personalidades, otras circunstancias y otras posibilidades. Y qué bonito es eso, porque además en vuestro caso salen muchos y muy a menudo. Y quizá para mí lo más justo sería dejarles que sean quien son, en lugar de exigirles que sean otros. Para mí esa es la gran lección de la historia de Leo con la selección.
1: Guillem Balaguer, sí, cada cual es su propio número 10, ¿no?
2: Sí, pero echa la mirada atrás. Se le ha pedido a Leo que sea otro, que ya que viste esa camiseta que la vivió otro y que llevó al éxito, que debía devolver a Argentina al éxito, pero nadie tiene el derecho divino a hacer ese camino. Y como digo, no es una obligación ganar, sino un logro. Exacto. Por eso cuando las primeras palabras que dices después de ganar el Mundial es ya está, en lugar de qué bien. O sea, que está dirigido en teoría a la familia de Leo, pero yo creo que a todos vosotros. Ya está, ya lo hemos hecho. ¿Ahora me dejáis en paz y podemos disfrutar de esto o qué? No sé, eso es mi interpretación un poco, ¿no? Pero lo digo para el próximo, para Nico Paz, yo qué sé, o para quien sea que vaya a ser el próximo 10.
1: Cuidadlo. Ya estás cargándole la responsabilidad a Nico Paz. Al Colo Barco, no, hay que ser tranquilo. Sí, es verdad. Entendimos exactamente. Al revés, que lo que venga justamente no tenga esa presión, porque de ahí es de donde nace, ¿no? De la libertad, de la no presión, de disfrutar el juego.
2: Tú imagínate por un momento, y os devuelvo, os pongo el espejo de nuevo. Imagínate por un momento que Leo lloraba después de jugar con la selección, que dejó la selección tres veces, una muy públicamente y otra a nivel familiar, como cuento en el libro, que luego se desdijo, ¿no? Con lo que quiera la selección, y eso porque fue por vosotros, porque no la dejabais disfrutarlo. Quiero decir, si esto le ocurre al siguiente, no habremos aprendido nada. Que nada, yo no sé si me habéis llamado para que os eche la bronca, pero ahí va.
1: No, te clarizo. Acá está Santi Lucía que pregunta por lo bajo, quiere saber si no será esta una cuarta que se va y vuelve. Ahí te paso con Santi.
3: No, bien, quería aprovechar a Guilén para pensar. Ayer lo hacíamos en uno de los espacios de la radio, Guilén, pensando a la carrera de Leo Messi e intentando elegir un momento de tantos que tuvo Messi como futbolista extraordinario, como el evidentemente el máximo exponente de este deporte en los últimos 25 años, y con cuál Messi nos quedábamos, cada uno de los que participamos en el programa, en las mesas de deportes, ¿no? Y terminaban por lo menos erigidos tres momentos de Messi, aquel del Barcelona 2010-2011, cuando ya termina de explotar como futbolista y lo corona con títulos, y después con la selección, la imagen de los últimos dos mundiales, la del éxito absoluto en Qatar y la de esta última versión con 39 años, demostrando que todavía es un goleador implacable. Si hay que elegir un Messi, Guillem, ¿con cuál te quedás?
2: Para mí lo que hace a Messi tan especial, que me hace decir todo el rato que ha sido el mejor de la historia, habiendo estudiado también muy de cerca a Diego, por ejemplo, y darme cuenta que Maradona llegó a su mejor versión durante solamente 2 años. Esa es un poco la tragedia de la historia de Diego. Y sin embargo, estamos hablando de un Leo que ha estado en su máxima expresión durante 17, 18 años. Esto no lo hemos visto nunca. Pero entonces nos tenemos que quedar ahí, en lo más alto, para poder decir de entre todos los momentos, todos los picos, con cuál nos quedamos, porque hay varios. Y yo puedo escoger hasta un partido, la final del Mundial de Qatar contra Francia. Porque ahí se mezcló la emoción con la sabiduría, el conocimiento del juego, la participación en momentos clave, hacer cosas que permite a Argentina ganar además un mundial, ganar además este mundial después de haber perdido otro. Así que lo hemos disfrutado tantísimo, pero bueno, si tienes que escoger uno por escoger, que eso también es un vicio que a lo mejor teníamos que... Este o el otro, aquí o allá. Pero bueno, es igual, si hay que escoger, me quedo con el Leo Messi de la final de Qatar.
3: Cuando empezaste a estudiar a Messi, Guillem, hace 20 años aproximadamente, y en la proyección de la carrera de Leo, ¿había algún tipo de previsión de creer que el final, que ya se empieza a acercar, iba a ser de esta manera, con esta magnitud? Porque muchos en algún momento pensaban en una reconversión de Messi, ya por ahí no en el jugador que iba a ser un delantero letal y más acomodado a otro rol o función de equipo. Y sin embargo, desde ese lugar también terminó sorprendiendo al mundo Messi, de cómo es el cierre de su carrera.
2: Yo recuerdo un par de cosas que ya se veía que apuntaba a grande y a longevo también. Recuerdo en el programa que hacía en Sky Sports en Inglaterra, tenía 21 años Leo en aquel momento, y dije algo así como va a ser el mejor de la historia, y recuerdo que tuve que defenderme durante años de eso, pero ya se veía que había algo ahí especial, y lo veía porque era obvio, porque estaba ganando cosas, pero luego habiendo hablado con Pep para su libro, y antes con Rijkaard, que fue el primero que me anunció, este chico acabará por el centro y gobernando el juego, y seguro, pero si lo que hace, lo hace muy bien en el extremo ya, pero ahí hay una línea que no le permite tirar hacia el otro lado, y yo creo que lo mejor será que tenga todo el campo, la visión de todo el campo. Entonces empiezas a ver, cuando le fallen las piernas, lo que va a hacer seguramente es echarse para atrás para ver más, y efectivamente eso es lo que pasa, y en el momento en que se encuentra el entrenador en la selección perfecto, que pone el contexto tanto dentro como fuera del campo para que se aproveche las mejores cosas de Messi, y mientras tanto ves que es el máximo goleador de la fase de clasificación de la MLS, histórico de los mundiales, bueno, ahora el segundo, pero es igual, o sea, empiezas a ver que si lo que hace, lo hace tan bien que lo puede seguir haciendo, sobre todo porque el liderazgo de Leo está completamente aceptado tanto por el entrenador como por el entorno como por los jugadores, es decir, el contexto perfecto se ha encontrado y ya dependerá de él. Y lo que siempre dijo es que el día que no me necesitéis o que ya no pueda más, ese día me voy, y eso es lo más complicado de la historia, dejarlo cuando estás en lo más alto, porque está en lo más alto. Pero yo creo que, no sé a quién se lo comentó en el partido de la final contra España, no sé quién le dijo, a qué otro jugador le dijo, no le podemos sacar el balón, que es otra manera de decir, yo aquí ya no sirvo. 2 días después escribe la carta que sabemos, ¿no? O sea, que se podía predecir hasta cierto punto, porque, como digo, lo que nos ha llevado es a sitios nuevos toda su carrera.
1: Siempre. Guillem, ha sido realmente muy interesante escucharte. Nos hemos emocionado, para qué negarlo. Te mandamos un fuerte abrazo desde aquí, desde Argentina. Muchas gracias por esta conversación y será hasta cualquier momento.
2: Gracias por llamarme. Un abrazo y pasarlo bien hoy.
1: Muchas gracias. Guillem Balaguer es periodista, es autor de la primera biografía autorizada sobre Messi y también trabajó libros sobre Guardiola, sobre Maradona, sobre Ronaldo, pero nos dimos cuenta de todas esas biografías, cuál es su preferida.

Ahí estábamos escuchando también otro cántico que dejó el Mundial, el reciente Mundial. Por otro lado, contarles que Lionel Messi acaba de recibir el doctorado honoris causa de la Universidad de Buenos Aires. Es un orgullo, dijo, horas antes de su partido de despedida de la selección argentina. El histórico capitán fue distinguido con el máximo reconocimiento que otorga la Universidad de Buenos Aires. Bueno, así todo el día vamos a estar, porque realmente nadie puede hablar de otra cosa que no sea la despedida de Messi. Señoras y señores, nos metemos ahora, cambiamos el ángulo de la información. Ustedes saben que nuestro querido compañero Néstor Pichi Borro hace su microprograma llamado Justicia Pendiente. Y hoy nos deja este micro.

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Mi nombre es Néstor Borro y hoy vamos a continuar acompañándolos en este espacio en el que trataremos de bucear en aquellos casos que han sido emblemáticos a lo largo de la historia judicial de nuestro país y de algunos de ellos que han quedado sin condena. Hoy presentamos, a 24 años de la desaparición de Marita Verón, una madre infiltrada en prostíbulos y una hija que sigue esperando respuestas.

0: Entre fallos judiciales controvertidos, redes de explotación y nuevas hipótesis, la desaparición de Marita Verón permaneció envuelta en una batalla judicial que aún no tiene soluciones definitivas. En agosto del 2023, más de dos décadas después de la desaparición de su hija, Susana Trimarco volvió a sacudir una causa que parecía haberlo dicho todo. Denunció la posible existencia de una carpeta con fotografías del cuerpo de Marita Verón en una morgue de la provincia de Tucumán. La pista, ligada a presuntas extorsiones en ámbitos sindicales, reabrió interrogantes hasta ahora nunca resueltos. El sindicato apuntado fue el de Luz y Fuerza, junto a otras entidades gremiales de la provincia que podrían haber estado detrás del ocultamiento de su cadáver. En ese momento, un afiliado reveló que dirigentes de dicho sindicato tenían en su poder la carpeta con imágenes de Marita Verón muerta en la sede del gremio y su posterior traslado a su sanatorio Luz Médica en el 2002. Eso dio lugar a que se investigara si el sindicalista Julio Luna, a la sazón ex secretario general del sindicato de Luz y Fuerza de Tucumán, pudo haber ocultado el cuerpo en la morgue de ese sanatorio. Aunque Luna murió en el 2020, la investigación continuó para verificar la conexión entre el sindicato, el centro médico y la red de trata. En septiembre del 2023, el juzgado federal número 1 de Tucumán dictó el procesamiento con prisión preventiva de dos dirigentes gremiales por encubrimiento al ocultar la existencia de las imágenes. Los allanamientos realizados no permitieron encontrar la carpeta física, pero la investigación siguió abierta para confirmar el destino final del cadáver. Todas estas idas y vueltas sumaron aún más confusión a la desaparición de Marita. Pero mejor vayamos al comienzo de esta historia. El 3 de abril del 2002, María de Los Ángeles Verón, aunque todos la llamaban Marita, había salido de su casa en la ciudad de San Miguel de Tucumán para asistir a un turno médico en la maternidad Nuestra Señora de las Mercedes de la capital provincial. Tenía 23 años y una hija pequeña, llamada Sol Micaela, de solo 3. Pero nunca llegó a destino. Así lo relataban sus padres, Susana Trimarco y Daniel Verón.
1: Me dijo: mamá, ya vuelvo, voy a pedir un turno para hacerse los estudios. Nunca más volvió.
2: ¿Cuántos años tiene su hija?
1: 23 años.
2: ¿Cómo estaba vestida?
1: Con una remerita turquesa, un pantalón de jean y zapatillas. El pelito recogido.
2: ¿Hizo la denuncia a la policía, señor?
3: Sí, se hizo la denuncia ese mismo día. Ya a la hora 13:30, que no había regresado, se la salió a buscar porque era normal siempre el regreso temprano.
0: Como suele suceder en estos casos, la reacción inicial de la policía fue, según denunció su familia, de desinterés. Le sugirieron esperar, insinuaron que podría haberse ido por voluntad propia, incluso alegaron falta de recursos para tomar la denuncia. La insistencia de su madre fue clave para activar una búsqueda que, en los hechos, comenzó impulsada por la propia familia. El primer dato concreto llegó al día siguiente. Un hombre aseguró haber presenciado el secuestro. La joven fue obligada a subir a un vehículo Fiat Duna de color rojo con vidrios polarizados, perteneciente a la remisería Cinco Estrellas, vinculada a la familia Alé, un apellido con P revelar un patrón. Una mujer que ejercía la prostitución se acercó a Daniel Verón, padre de la joven, y relató haber sido secuestrada bajo la misma modalidad. También aportó un destino posible, la provincia de La Rioja. Las pistas llevaron rápidamente hacia esa provincia. en el expediente comenzaron a aparecer nombres de prostíbulos como Candy, Candilejas y El Desafío, calificados luego por la Cámara de Apelaciones como lugares donde funcionaba un sistema organizado de captación y explotación de mujeres, incluso mediante privación de la libertad.
4: Me han llevado al barrio Fepú, me han tenido ahí y cuando yo he llegado me han dado una pastilla y al otro día me he levantado y ya estaba la chica, esta Marita, estaba ahí ella. Y ella estaba así como perdida.
0: Los testimonios coincidían en un punto. Marita había sido trasladada de un lugar a otro, una práctica habitual en redes de trata para evitar su localización. Irma Lidia Medina, más conocida como Liliana, una de las acusadas que regenteaba estas redes de trata, se presumía inocente sobre la desaparición de Marita.
5: ¿Existe el tráfico de mujeres en Argentina?
6: No, yo pienso que ni en la Argentina ni en ningún lado.
5: ¿Liliana, conoces a Marita Verón?
6: No la conozco, la conozco por foto y por la prensa.
5: ¿Las mujeres que han trabajado con usted nunca han estado en contra de su voluntad?
6: Nunca. Si usted está en un local público, ¿puede estar secuestrada? ¿Qué, usted no va a tener un ratito para decirle, anda y decirle que me vengan a buscar, que estoy secuestrada? ¿Sabe cuál es el secuestro? Que se van con uno que le gusta y después cuando pelean, ah no, ya me secuestró, ya me violó, ya me mató, ya hizo de todo.
0: Andrea, otra de las mujeres rescatadas por la labor desarrollada principalmente por Susana Trimarco a través de la Fundación María de los Ángeles para combatir este delito, describía cómo se manejaba Liliana Medina.
7: Cuando yo me despierto estaba dentro de una habitación, así. Y de ahí la Liliana Medina me dice, bueno, dice, anda ya a la pieza, dice, ya vamos a cambiarte para que vos labores. Yo dije, pero ¿qué es lo que es? Explíqueme. Si vos no entendés por la buena, entendés por la mala. Y ellos me hicieron el documento falso, todo, me cambiaron el...
8: ¿Tenías un documento falso?
7: Sí, me cambiaron el nombre, todo, todo. Y yo te digo, mi viejo hicieron la denuncia de desaparición, pero yo digo que no me buscaran, no le dieron bola, ¿entendés? Porque hoy en día pasa eso, de que los padres van y hacen un reclamo a la comisaría y no te dan bola. Cuando yo pedí para venir a mi casa, y me dijo que no, que yo nunca iba a venir para acá, solamente muerta me iban a buscar.
0: Detrás de ese recorrido judicial aparece una figura imposible de disociar del caso, Susana Trimarco. Su intervención no fue solo la de una madre que reclama justicia, fue, en muchos momentos, la principal investigadora de una trama que involucraba prostíbulos, redes criminales y complicidades.
9: Información sobre ella, cómo la mueve, tenemos, pero falla la justicia y falla la policía.
10: Cuando la policía entra por donde entra todas las personas, a mi hija la sacan por otra puerta, por otro lugar.
11: ¿Cómo sabes eso?
10: Porque en ese allanamiento se recaptó una chica y la chica dijo, Marita estuvo acá, la sacaron por allá. El único que sabía era el juez, así que el juez avisó a la dueña del local para que la saquen.
0: Me vestí como ellas, entré a whiskerías, hablé con travestis en la ruta, contó ella en más de una oportunidad. No fue una metáfora, se infiltró en el mundo de la prostitución para obtener información, asumió riesgos constantes y enfrentó amenazas directas. Voy a hacer cualquier cosa para encontrar a mi hija, sostuvo desde el inicio. Otra de las mujeres rescatadas, Blanca Vides, aseguró haberla visto a Marita en el 2003 en la whiskería El Desafío. Según su relato, Marita ayudó a otras jóvenes a escapar y envió aún una carta a su madre. Ese intento de fuga habría terminado en tragedia. Un camión en el que viajaban fue interceptado por la policía en un control caminero. Las mujeres, sin documentos y en ropa interior, fueron obligadas a descender y devueltas a sus captores. Blanca logró salvarse al permanecer oculta. Otra joven fue asesinada de un disparo en la cabeza. Marita, según ese mismo testimonio, fue brutalmente golpeada. En ese marco, Susana Trimarco pedía a la sociedad en su conjunto para que se sumaran a esta lucha.
8: Son tantas las chicas que les pido por favor que nos unamos todos, que luchemos contra esta mafia. Y los gobernantes les pido que se comprometan. No puede ser que nos dejen solos, que nos dejen este vacío. Nada más, les quiero decir muchas gracias. Gracias por estar acá.
0: El circuito no se detenía en la provincia de La Rioja. La investigación posterior permitió reconstruir posibles traslados hacia Córdoba, Santa Fe y Río Gallegos. En el 2004 surgió una línea internacional. Marita habría sido llevada a España. Interpol realizó allanamientos y rescató a 15 mujeres latinoamericanas, pero no logró ubicarla. Así lo comentaba Susana Trimarco.
11: Susana, ¿usted cree que su hija puede haber sido vendida a España en estas redes de prostitución?
9: Sí, sí, sí. Tenemos comprobado por el Interpol que Marita la sacaron del país y estuvo 3 meses en Burgos. Se hizo 2 allanamientos donde liberaron primero 26 chicas latinoamericanas y luego 16, pero no encontraron a mi hija.
0: Para entonces, lo esencial seguía ausente, saber acerca del paradero de la joven. La historia judicial del caso es tan extensa como irregular. En el 2012, 10 años después del secuestro, el proceso oral contra 13 acusados terminó con la absolución de todos los imputados.
12: Por unanimidad, el tribunal resuelve absolver a María Jesús Rivero, Víctor Ángel Rivero, Daniela Natalia Milgen y Andrés Alejandro González, las condiciones personales sobrantes en autos por el delito que vienen imputados. Absolver a Domingo Pascual Andrada de las condiciones personales sobrantes en autos por el delito que viene imputado. Absolver a Humberto Juan de Robertis, José Fernando Gómez, María Azucena Márquez, Lidia Irma Medina, Mariana Natalia Bustos, Carlos Alberto Luna, Cintia Paola Gaitán y Gonzalo José Gómez,

0: Como acabamos de escuchar en este audio sobre el final, el fallo generó indignación pública y puso en cuestionamiento el funcionamiento de la justicia en la provincia de Tucumán. Así lo expresaba Susana Trimarco a la salida del tribunal.
1: Nosotros hemos creído en este tribunal. Han estudiado el expediente palabra por palabra, coma por coma, y las pruebas están dentro del expediente. Ustedes vieron cuando las chicas se sentaron ahí. Vos me violaste, vos me hiciste esto, vos me hiciste lo otro. Acá estoy más firme que nunca. No vamos a parar hasta que no lo saquemos a estos tres sinvergüenzas. Ven de gente, no podemos seguir teniendo estos jueces.
0: Por su parte, José Fernando Chenga Gómez se defendía de las acusaciones.
2: Entender, porque la verdad que hasta el día de hoy no entiendo por qué estoy acá sentado. Porque si estoy acá sentado por ser hijo de Liliana Medina y porque ella haya tomado una decisión de criarnos de una manera difícil, lo voy a aceptar. Pero no acepto estar acá. De hace 10 años que llevo esta tortura, no soy el tipo de persona que todo el mundo dice, como han dicho, que es frondoso, prontuario, el Chenga, cuando yo nunca estuve detenido más que por esta causa, que ha armado el señor Tobar, que la ha confundido a la señora Trimarco.
0: Recién con la intervención de la Corte Suprema Provincial se modificó el escenario y dictó condenas para 10 de ellos. Son los hermanos José y Gonzalo Gómez, que recibieron 22 años de prisión, Daniela Milheim y Andrés González, 18 años, Carlos Luna y Domingo Andrada, 17 años, María Márquez, 15 años, Humberto de Robertis, 12, y Mariana Bustos y Cintia Gaitán, 10 años de prisión. No obstante, el Alto Tribunal Provincial absolvió a los hermanos María Jesús y Víctor Rivero, señalados en la investigación como piezas centrales. En efecto, cabe destacar que en el juicio del 2012, la querella había sostenido que el secuestro fue ejecutado por ellos, por Víctor Rivero, por orden de su hermana María Jesús, y que luego Marita fue trasladada a prostíbulos administrados por Irma Lidia Medina y sus hijos José y Gonzalo Gómez. La estructura descripta coincidía con los testimonios recolectados durante años. En ese entonces, a pesar de todos los testimonios en contrario, Irma Medina seguía sosteniendo su inocencia.
3: Que negamos totalmente tener vinculación con el caso Verón. Yo tengo mis hijos que han sufrido desde un momento. Si él hace 10 años de calvario, yo también. Yo en el momento que desapareció esa chica, yo era feliz.
4: ¿Gozaba de que ella no pueda encontrar a su hija?
3: ¿Cómo voy a gozar de eso si yo soy madre? Yo tengo mis hijos, quiero que entiendan esto y que este señor entienda que de nosotros jamás va a aparecer la hija porque nosotros no la tuvimos. Yo he sido prostituta. Yo no puedo pegarle a una prostituta. Yo quiero que ustedes interioricen bien de las cosas y después hablen. También te quiero decir que no es así. Yo fui hasta, no de prostíbulo, de whiskería, no se confunda, hasta el año 98. ¿Cuál es la diferencia? Que son alternadores y no pasan a la pieza, eso.
0: Recién en el 2017, esas condenas quedaron firmes y se ordenaron las detenciones. Para entonces, el daño ya estaba hecho. El caso se había transformado en símbolo de impunidad, pero también en emblema de lucha contra la trata de personas. En paralelo, comenzaron a surgir nombres propios, como por ejemplo el de los hermanos Rubén y Ángel Alé, más conocidos como La Chancha y El Mono, que aparecieron vinculados a la remisería señalada en el secuestro de Marita. También fueron mencionados en el contexto de redes de explotación en el norte argentino. Sin embargo, nunca llegaron a ser juzgados en este expediente. A pesar de esas condenas, la sensación de injusticia persistió. El expediente logró demostrar la existencia de una red de explotación, pero no pudo establecer con certeza el destino final de la víctima. Así, a lo largo de los años, surgieron múltiples versiones. Una de ellas indicaba que Marita había sido vista en la Ramada, a 37 kilómetros de la ciudad de Tucumán, en la localidad del departamento Burruyacú, ubicada sobre la ruta provincial 304, pocos días después del secuestro. Allí habría sido trasladada a una comisaría y luego enviada hacia la terminal de ómnibus, aunque nunca llegó a destino. Otra hipótesis planteó la participación forzada en una fiesta sexual antes de ser vendida. También hubo testimonios que detallaron transacciones concretas. Una joven afirmó que Marita había sido vendida por 2.500 pesos de aquel entonces a una whiskería de La Rioja. Tras permanecer 2 días retenida en la casa de un proxeneta, cada dato aportaba una pieza, pero nunca el cuadro completo. En ese contexto, la figura de Susana Trimarco se consolidó como un símbolo, y no solo por su persistencia, sino por su convicción. "Yo sé que Marita está viva", repitió siempre. Para ella, la búsqueda no es una causa cerrada ni una historia del pasado, sino una tarea cotidiana. Mientras tanto, la historia sigue generando interés. Existieron negociaciones avanzadas para que una plataforma internacional produjera una miniserie basada en el caso, con la promesa de revelar detalles hasta ahora desconocidos. Pero hasta el momento, esa intención no se concretó. No obstante, cabe destacar

Trimarco. Ella misma colaboró de manera directa con los autores de la tira para reflejar con precisión el funcionamiento de las mafias. Sin embargo, más allá de reconstrucciones audiovisuales o avances judiciales, el núcleo permanece inalterado. Una joven desaparecida, una red de explotación expuesta y una madre que no abandona. A 24 años del secuestro, el caso Marita Verón sigue siendo una herida abierta, no solo para su familia, sino para toda una sociedad que encontró en su historia un reflejo de sus propias falencias. En esa búsqueda permanente, en ese recorrido por prostíbulos, expedientes y amenazas, hay algo más que una historia individual. Aparece una sensación y una evidencia incómoda, la de un sistema que muchas veces llega tarde o no llega nunca. Hasta aquí un nuevo episodio de Justicia Pendiente. En la operación técnica y edición de audios estuvo Guillermo Vega, en la coordinación general Silvana Avellaneda y en la producción y relato Néstor Borro, quien los vuelve a convocar para un próximo encuentro. Hasta entonces y muchas gracias por su atención.

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4: Agradecemos como siempre a Néstor Borro por Justicia Pendiente y esto que nos hace hacer también memoria para no olvidarnos de estos casos. Señoras y señores, nos estamos despidiendo hasta mañana nada más. Nos vamos a reencontrar mañana a las 15 hora argentina, a las 18 UTC y por supuesto en las repeticiones de este programa. Hoy día especial para todos los argentinos y el mundo está mirando a Argentina. Se despide de la selección Lionel Messi, el doctor ahora. Lionel Messi, y todo el mundo está pendiente al partido que se realizará hoy en el Monumental, en el estadio de River, a las 20, Argentina-Benín. Estaremos atentos y festejando y saludando a nuestro querido capitán. Que tengan una linda jornada. Nos vemos, nos vamos escuchando a la T y la M. Chau.

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Cuando la comes, sientes que el pueblo te acompaña a lo largo de valles, por recodos de ríos. Cuando la comes, sientes que la tierra es tu madre, más que la anciana triste que espera en el camino tu regreso del campo. Es madre de tu madre y su rostro es una piedra trabajada por siglos.

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50 años y El Jardín de los Presentes, un disco que mudó o rock argentino. A 50 años, en uno de los momentos más sombríos de la historia argentina, salía un disco destinado a mudar para siempre el rostro del rock nacional. Llamábase El Jardín de los Presentes y era el tercero y último álbum da Invisible, a banda liderada por Luis Alberto Spinetta. Era 1976 y el 24 de marzo había ocurrido el golpe de Estado que llevó al poder a última dictadura cívico-militar argentina. A censura, a perseguição y el terrorismo de Estado ya hacían parte da vida cotidiana. Y no entanto, en ese clima de miedo y represión, Spinetta, Macchi Rufino, Pomo Lorenzo y el joven Tomás Gubitsch realizaron un álbum que iba mucho além das fronteras do rock. Un disco capaz de reunir rock progresivo, jazz, tango y poesía urbana, creando una linguagem completamente nueva. Invisible, a banda, tinha nacido en 1973 como trio. Spinetta en voz y guitarra, Carlos Alberto Macchi Rufino no baixo y Héctor Pomo Lorenzo na batería. Para este último trabajo se incorporó Tomás Gubitsch, que tinha apenas 18 años, mas una sólida formación jazzística. Su guitarra entró en diálogo con la de Spinetta, dando origen a longas pasajes instrumentais y a un son mucho más complejo y sofisticado. Tomás Gubitsch después se integraría a la orquesta de Astor Piazzolla y se radicaría en París. La música que escuchamos a seguir, 200 años, coloca en primer plano a guitarra de ese joven Gubitsch.

El jardín de los presentes llevó hasta las últimas consecuencias una busca que ya había comenzado en los dos álbumes anteriores de la banda Invisible, haciendo convivir el rock, el jazz, el tango y elementos de la canción porteña. Y el tango no era una simple homenaje a la tradición. Se convertía en materia-prima contemporánea para ser reinventada. Para reforzar ese encuentro también contribuyeron dos grandes bandoneonistas, Juan José Mozzolini y Rodolfo Mederos, y después ainda estaba el contexto. A Argentina vivía sob una dictadura que olhava con suspeita até mesmo o mundo do rock. Invisible, no entanto, no escolheu a denuncia explícita. Spinetta, o seu líder, preferiu a poesía, a metáfora, a imaginação. E justamente por isso, com o passar dos anos, muitas das canções dos álbuns adquiririam novos significados.

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